Pues háganlo.

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1: La Corte Suprema permitió a los legisladores republicanos de Alabama aplicar el mapa de distritos del Congreso diseñado en 2023, una medida que revoca la decisión adoptada la semana pasada por un tribunal inferior, el cual catalogó la distribución geográfica como una muestra de discriminación intencional basada en la raza. Con esta medida, el Estado podrá disminuir y suprimir uno de los dos distritos que poseían mayoría de la población afroamericana y que estaban representados por el Partido Demócrata. En más información, miles de personas se manifestaron en Tirana contra dos polémicos proyectos turísticos en la costa albanesa vinculados a la familia del presidente Donald Trump en medio de las crecientes críticas por su impacto ambiental. El proyecto está vinculado a Jared Kushner e Ivanka Trump, yerno e hija de Donald Trump, a través de su firma de inversión con sede en Miami, Affinity Partners. Los manifestantes han marchado por Tirana bajo el lema Albania no está en venta o coreando consignas como Ivanka, vete a casa. Y en más temas, joven condenado por el asalto al Capitolio ahora trabaja en el Pentágono. Se trata de Elías Irrizarry, quien se declaró culpable por su participación en el asalto al Capitolio del 6 de enero del 2021. Actualmente ocupa un cargo político en el Pentágono, confirmó el Departamento de Defensa. Para MLC Noticias, Ana Sofía Contreras.

0: mejor de la información aquí en MLC Deportes. Yo soy Carlos Alpizar. A días de que comience la Copa del Mundo, la selección mexicana tuvo una visita bastante agradable, pero sobre todo motivacional. El campeón mexicano de boxeo, Julio César Chávez, llegó al CAR para darle una charla a todos los futbolistas y que sus palabras le dieran ese plus a sus aspiraciones de hacer un gran papel en el torneo. Aquí un poco de su visita.
1: Julio, nomás echó 90 peleas sin perder.
2: Carlos siempre es el quinto partido. No, hay que empezar en lo grande, ¿entiendes? Yo creo que de la mano de Javier Aguirre, primeramente Dios, te ven bien. Muchísimas gracias para todos y Dios te bendiga.
0: Vamos a ver si esto les ayuda. Oigan, por su parte, vámonos a Europa porque el Manchester United cerró el fichaje del brasileño Ederson por 40.5 millones de euros más variables, con contratos del 2030. El mediocampista, campeón de la Europa League en 2025 con el Atalanta, será el primer refuerzo bajo el mando de Michael Carrick. Internacional con Brasil en tres ocasiones, quedó fuera de la lista final de Carlo Ancelotti para este Mundial 2026. Soy Carlos Alpizar y fue lo mejor de MLC Deportes. ¡Hasta la próxima!
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Cierta vez, el entrenador de un equipo universitario se sintió tan criticado por todos, incluso por su esposa, que comentó con desánimo que su perro era su único amigo. Con la esperanza de recibir apoyo, le dijo a su esposa, «Eso no está bien. Todo hombre merece al menos dos amigos». Al día siguiente, ella le compró otro perro. Espero que usted necesite ambas manos para contar a sus verdaderos amigos. La Biblia enseña que existe un amigo más cercano que un hermano, alguien que permanece fiel aun cuando las circunstancias no marchan bien. Esa es precisamente la clase de amistad que Dios nos ofrece, constante, leal y presente en todo momento. Le habla David Jeremiah, animándole a que tome el camino a una vida nueva. Descubra la amistad de Dios en su minuto en la Biblia.

0: hablamos de diablo, no es demonio. Cuando hablamos del diablo, es la palabra diabolos en griego. Y la palabra diabolo, dia, significa penetrar.
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0: La necesidad de la liberación. Lo primero que quiero compartir con ustedes es por qué la necesidad de nosotros como cristianos ser liberados. Si nosotros nacimos de nuevo, recibimos a Cristo, la Biblia dice que somos nueva criatura. Yo le expliqué todas las razones. Le hablé que la importancia es porque la liberación es pan de los hijos. Le hablé que la liberación, nosotros nacimos de nuevo en nuestro espíritu, pero en nuestra alma, nuestra voluntad, las emociones, no fue nacida de nuevo. Les expliqué todo eso a ustedes y vamos a continuar hoy acerca de la liberación. Le hablé de la importancia, ahora le voy a hablar de la liberación del diablo y sus demonios. Y alguien dice, yo vine a la iglesia que me hablen del diablo. No, yo quiero que entienda cómo es la perspectiva que yo lo voy a llevar. Primeramente, usted escucha el origen de los demonios. Usted sabe que a través de toda la Biblia, en el Antiguo Testamento, la Biblia habla de demonios. La Biblia es la autoridad máxima. Si la Biblia lo habla, pues yo lo creo. La palabra demonio es simplemente un espíritu malo, un espíritu sucio, un espíritu demoníaco. La creencia de que los demonios poblaban densamente las regiones más bajas del aire, que era la causa principal de la mayoría de los desastres que pasan y los sufrimientos en la tierra. Estos seres espirituales son la causa de todo lo que pasa, los terremotos, las cosas que pasan. Estos demonios causan enfermedades, etc. Hoy la gente niega la realidad del demonio, pero Jesús la afirmó. ¿Qué tiene que ver con nosotros? Bueno, ahí les voy a decir allá. Primero, Jesús afirmó que tenemos la autoridad para echarlo fuera. Y vamos adelante. So, ¿cuáles son algunas teorías? Que hay diferentes teorías del origen de los demonios, de los diablos o de los endemoniados, etc. Algunas dicen que se originaban en la edad preadámica antes de Adán. Los demonios no son ángeles caídos. El Nuevo Testamento nos dice, no nos dice de dónde salieron, pero sí Cristo nos dijo que lo echemos fuera. Los demonios son seres que no tienen cuerpo y que buscan habitar un cuerpo. Por ejemplo, un demonio de enfermedad busca un cuerpo para expresar su naturaleza. Y su naturaleza es mala. Tengo una oportunidad, oré por una mujer con su demonio.

Mañana a exponer cómo el diablo opera, y la gente que no conoce nada espiritual, es más, la mentira del diablo para que la gente no cree en él es que no existe. Entonces, si usted le dice que no existen demonios, no existe diablo, ya lo engañó, porque él no quiere que usted sepa que él existe, porque si no usted lo va a pelear. Los demonios es diferente. Ahora, cuando hablamos de diablo, no es demonio. El demonio es un espíritu inmundo, es un espíritu malo. Cuando hablamos del diablo, es la palabra diabolos en griego. Y la palabra diabolo, dia, significa penetrar algo en la mente o penetrar algo. Dia, bolo significa golpear o lanzarle algo con el objeto de penetrar a eso, oído, para engañarlo. El diablo es el acusador. El diablo es el que golpea, porque está tratando de penetrar su mente. Y al querer penetrar su mente, él lleva en propósito de engañarlo. Por eso el diablo es el aquel que golpea. ¿Y cómo lo hace? Un pensamiento. Usted va al doctor y el doctor dice: eso que se ve ahí es como está, como negro. Hay algo raro en tu riñón. Hay algo raro en tu pulmón. Entonces viene el diablo y toma esas palabras del médico y empieza a golpearte. Y ahora tu mujer se va a quedar sola. Y ahora tu esposo se va a morir. Empieza con los pensamientos. Donde hay una voz y donde hay palabras, es una persona hablándole. Entonces le golpea la mente: tú no sirves, tú no puedes, es imposible, no vas a poder lograrlo. Y empieza a golpear. Y el diablo es tan insistente que golpea tu mente. Si usted no hace nada, pues le va a ganar la victoria. Se requiere una persona engañada pensar que la salvación no se pierde. No, yo puedo hacer lo que quiera y yo soy salvo, siempre salvo. Mentira del diablo. Pero el diablo te penetró y haciéndote creer. Este diablo, en el griego, este espíritu, o sea, demonios son espíritus inmundos, sucios, que no tienen un cuerpo, pero están buscando una expresión, el cómo expresarse. Están deseando entrar en un cuerpo para poseerlo. ¿Y cómo el diablo hace? Con pensamientos en la mente. Y te manda los pensamientos. Y cuando la gente para de resistir, entonces ahí penetró tu mente y te engañó. Los ángeles tienen su cuerpo, los demonios no tienen cuerpo. Los ángeles tienen cuerpos propios, los demonios son espíritus incorpóreos. O sea, no tienen cuerpo. Por eso es que están buscando un cuerpo. Y un día le dijo un endemoniado que tenía 6,000 demonios, una legión. Una legión en el tiempo romano eran 6,000 demonios. Y le dijo, los demonios, le dijo uno: pero envíanos a los cerdos, porque ellos querían entrar en un cuerpo, porque ese es el deseo de ellos, buscar un cuerpo. Cristo les dio permiso y dice que un hato de 2,000 cerdos se fue al despeñadero y se perdió. Y entonces de ahí sale el jalmón del diablo. ¿Cuántos de ustedes han comido jamón del diablo? Diga, renuncio. Están atados a la necesidad de expresarse en un cuerpo. Es un deseo intenso de usar un cuerpo. Y quieren usar el suyo, y quieren usar el mío. No todos son de origen los demonios, no sabemos el origen, pero Dios nos dice que es un demonio. Es muy importante que sepa que está lidiando. Cuando lidia con pensamientos de suicidio, de miedo, de incredulidad, de temor, de ansiedad, todos esos pensamientos, tenga entendido que es una persona. Ahí tú tienes la victoria, porque esa persona le habla, porque él quiere penetrar esa mente para que usted se cree esa mentira. Entonces usted no le da la gana, usted toma autoridad y lo echa fuera en el nombre de Jesús. Levante su mano y diga: fuera. Jesucristo nos habla de esto. El 80% de la victoria está en que sepa que un demonio es una persona.

0: un cuerpo que no tiene cuerpo físico, pero le habla una voz. Suicídate. ¿Cómo usted cree que una persona se suicida? No crea que eso, y nomás que dijo, ay, ahora me voy a pegar un tiro. Empezó a hablarle a la mente hasta que lo penetró, porque la persona no hizo nada. Y nosotros, que en la Biblia dice, llevando cautivo todo pensamiento a la obediencia a Jesucristo. Entonces, ¿cuáles son los tres objetivos de los demonios? Atormentar y oprimir. Así dice la Biblia. Cristo Nazaret anduvo haciendo bienes y a todos los oprimidos por el diablo. Eso es una. Dos, ¿cuál es el objetivo? Evitar que usted conozca a Cristo como Salvador. El día que usted iba a venir a la iglesia, se le rompió el carro, la familia le llegó y hizo todo para que usted no viniera, porque él no quiere que usted conociera a Jesús. Y ahora, la tercera, cuando usted ya conoció a Jesús, la tercera que esos demonios y ese mismo diablo quieren es evitar que usted sirva efectivamente. ¿Cómo usted va a servir de ujier si tiene una artritis en su rodilla? ¿Cómo usted puede orar por un enfermo cuando usted mismo no puede? Hay un problema. Entonces, lo que está tratando de evitarle es que usted sirva a Dios efectivamente. Eso es lo que hacen los demonios. ¿Cuál es la diferencia entre carne y demonio? Levante su mano y diga carne y demonio. Y carne no es la carne del supermercado. Carne en la Biblia está en Gálatas 5:24. Y la Biblia dice esto, para que entendamos un poquito términos que usted dice que es eso de carne. Vamos a leerlo. 1, 2, 3, go. Han crucificado la carne con sus pasiones y sus deseos. Los que son de Cristo, ¿cuántos de aquí son de Cristo? Bueno, si usted es de Cristo, significa que hay deseos que usted tiene que morir. Crucificar es morir.
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0: Los demonios son aquellos que están bajo la influencia del espíritu impuros. 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
0: Hay un deseo que usted tiene y ese deseo es del viejo usted. La carne es la vieja naturaleza. La carne es el viejo usted, el viejo yo. Y esa carne quiere hacer lo que le da la gana. Entonces tenemos que morir a nuestros deseos.

0: Dios, a lo que queremos, a nuestra voluntad, para hacer la voluntad de Dios, a nuestro deseo. Entonces, ahí dice, los que son de la carne, hay que crucificarla. La carne no se echa fuera, a la carne se muere. Entonces, ¿qué hacemos? Vienen hoy, los liberamos, gente que está oprimida, deprimida, los liberamos, gloria a Dios, están libres. Pero después regresan y no crucifican, no cancelan, no mueren a esos deseos. Usted, Dios lo liberó del alcohol, usted es libre, usted se va para su casa, dice, ya no quiero más alcohol. Pero allá viene el pensamiento otra vez, sí, pero un vinito no hace daño. Y empieza a penetrar la mente. Ya tu marido está muy gordo, búscate otro. Y empieza a penetrar la mente. Ey, el diablo quiere penetrar la mente. ¿Y cómo trabaja él? La carne, oído, es la carcasa muerta, el carapacho muerto. Los demonios son los que vienen a comer carne. Donde nosotros no hemos muerto a un deseo carnal, es una puerta para que el demonio venga. Nosotros somos tentados de acuerdo a nuestros deseos. Diga, deseos. ¿Qué hacen los espíritus inmundos? Échelo fuera. Y usted tiene autoridad. Usted tiene autoridad como cristiano. Usted puede echar fuera ese espíritu de contienda en su casa, ese espíritu de miedo, ese espíritu de división. Échelo fuera. Ese espíritu de enfermedad, échelo fuera. Usted tiene autoridad. Entonces, la pregunta es, ¿está usted lidiando con el hombre viejo, la carne, el iracundo, o la jezabélica mujer, o el hombre controlador, o está lidiando con un demonio? Muy simple. Si es un demonio, es compulsivo. Si es un demonio, es irracional. Que usted ayuna, ora y usted no puede ser libre. Eso es un demonio. Cuando es la carne, sí, porque usted decide, yo muero. Te presentan el cake así, pero tienes la azúcar con 300. Tú tienes que decir, yo muero. No, y se ríen porque hay muchos de ustedes que le dan al azúcar y al pan. Y por eso usted está como está hinchado. Y el aceite vegetal. ¿Qué estamos diciendo? La carne se crucifica. Entonces de nada me sirve que yo lo libere y usted sigue en sus pasiones, en sus deseos. Usted tiene que morir. Yo no puedo morir por usted. Yo no puedo morir al alcohol por usted. Yo no puedo morir al pecado por usted. Yo no puedo. Usted tiene que crucificar ese viejo hombre. Usted tiene que crucificarlo. Usted tiene que morir a... Yo no puedo. Entonces nosotros estamos lidiando con carne o demonio. Pregúntese. Hay ciertas expresiones en la Biblia que mencionan tener un espíritu inmundo, estar bajo la influencia de un espíritu inmundo. Como cristianos no podemos ser poseídos, pero sí influenciados en nuestra mente, nuestras emociones, nuestra voluntad. Y algunos han traducido posesionado o demonizado. Entonces en la iglesia lo que tenemos muchos cristianos demonizado, no poseído, porque le hemos dado derecho legal. Los demonios son aquellos que están bajo la influencia del espíritu de impuros. Y mire lo que dice: todos los demonios, estos son los espíritus inmundos, operan desde dos lugares: fuera del cuerpo y dentro del cuerpo. Entonces, la manera de explicárselo, cuando yo lo libero o cuando lo han liberado, esa influencia en su mente se fue. Ese espíritu de amargura se fue. Ese espíritu de odio se fue. Ese espíritu de contienda se fue. Pero después Dios me dijo, el vendedor va a venir a tocarle la puerta, pero ya no está dentro, sino está afuera. No abra la puerta. No le dé acceso otra vez. Dígale, fuera. Pero no le diga al hermano, dígale al diablo. Fuera, diga fuera. La única solución para los demonios es echarlo fuera. Los demonios, cuando se echan fuera de la gente, una persona que está con un espíritu de odio, cuando yo le echo fuera, el espíritu de odio me dice, somos muchos. Y el próximo dice, soy el espíritu de la autolástima. Yo dije, hay un espíritu de autolástima. ¿Cuántos conocen ustedes a gente que tienen un piripari? ¿Qué es un piripari? Ay de mí, nadie me quiere. Mira cómo está en la iglesia. No me llaman, no me quieren, no me va. Y el piripari. Hoy, pare el espíritu de queja y de piripari. Pare el espíritu de piripari. Usted es más que vencedor. Usted es un hijo de Dios. No more pity party. Pobre de mí, nadie me quiere, nadie lo otro. Y empezamos en esta queja y todo lo que estamos haciendo. Y cuando viene, lo echamos fuera. El diablo regresa porque encuentra el pity party. Mire lo que dice en el libro de Mateo 12, 43 y 45. Le voy a enseñar un poderoso principio para exponer el diablo. Cuando el espíritu, vamos a leerlo. 1, 2, 3, go. Eso. Jesucristo está hablando. En otras palabras, Jesús dice, existen demonios. Hay demonios, son reales. Cuando sale del hombre, ¿qué pasa? Anda por lugares secos, buscando reposo y no lo haya. ¿Qué es lo que busca? Un cuerpo para expresarse. El odio, yo quiero usar a alguien. El chisme, la queja, yo quiero usar la boca de alguien, la lengua de alguien. Y siempre hay un bobo que presta su boca. Siempre hay un tonto que le ofrece su lengua, su boca. Tu boca es para alabar a Dios. Tu lengua es para exaltar al Señor. No le prestes la lengua al diablo. ¡Hey! ¡Hey! Ore, dígame. ¿Volveré a mí? ¡Ah, mi casa! Le llamaba casa a usted y a mí. ¡Qué descarado! Donde salí y cuando llegue la haya. Tres cosas, ¿cómo la yo? Uno, dos, tres, go. Desocupada, barrida y adornada. No hay problema que la casa esté barrida y adornada. El problema es que esté desocupada. ¿Por qué? Entonces va. Y cuando la ve desocupada, gente es libre de la depresión. Pero no la llenó con nada, simplemente con un sermón de 45 minutos el domingo. Nunca tocaste la palabra, nunca oraste, nunca te llenaste de nada. Y eso está vacío tu espíritu. Y él dice, mira, salí de aquí, voy a volver, pero no voy a entrar solo. Por eso es que la gente que se va, y la gente que se va de Cristo, su condición es 7 veces peor. 7 veces más drogadicto, 7 veces más ladrón, 7 veces más alcohólico, 7 veces más deprimido, 7 veces más divorciado. 7 veces, 7, cuando ese espíritu se va, 7 veces, ellos trabajan en gangas. Yo he echado fuera de un espíritu y el otro se queda y dice, ¿qué es eso? Otro espíritu. Yo espiro el espíritu de odio en la gente, el envidia, pero en la iglesia todos son buenos. Mira el que está al lado, por favor. Hay una envidia. Pueblo, le voy a decir algo y esto se lo voy a decir con todo mi corazón. Hay tanta gente que me tiene una clase de envidia. ¿Sabe lo que es envidia? Es un sentimiento hostil porque otro tiene una ventaja y un favor que yo no tengo. ¿Por qué O'Neill tiene hoteles y yo no? Y la envidia. Por eso es que el éxito del vecino provoca la envidia del prójimo. Así es que yo le digo, gócese con el éxito que Dios le ha dado. Gocicaraba. ¿Qué envidia? ¿Sabe qué? Tienen envidia porque Dios está conmigo. En todo lo que yo pasé, muchos se fueron corriendo, me abandonaron, me traicionaron. Pero hay alguien que no se fue. Dios está conmigo. La iglesia llena otra vez. ¿No ves eso? Que Dios está conmigo. ¿No ves eso? Quítate la venda de los ojos. Que Dios está conmigo. ¿Por qué me envidias lo que yo tengo? ¿Por qué quieres correr mi vida? Ve, correr la tuya. ¿Por qué? Hay una envidia. Cuando yo voy a los países en Latinoamérica, me tienen una envidia. Nunca les he hecho nada, porque es un sentimiento hostil. ¿Por qué ella tiene esa casa, ese esposo que tiene? ¿Por qué no lo tengo yo? Y escuche, no se queda la envidia ahí. El envidioso es tan fuerte el sentimiento que dice, yo voy a tomar acción para quitárselo. liberación es su herencia como hijo de Dios. La Biblia dice que es el pan de los hijos. Yo he visto miles de personas liberadas por el poder de Dios, personas atormentadas. Si usted quiere ser libre hoy, permita que Dios obre en su vida. 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
4: Y le digo, hija, ¿qué tienes? Y me dice, nací sin riñón y sin un útero. Doctora, ¿qué pasó?
5: Cuando empezamos a hacer la ecografía no veíamos nada. Y yo dije, el útero debe estar por debajo de la vejiga. Y buscamos y nada. Y el doctor dijo, vamos a orar.
4: Ese era el que estaba antes, ¿no, doctor?
6: Y ahí expresa claramente que además de que no tenía el útero, el riñón derecho no era visualizado porque solamente tenía el riñón izquierdo. Apóstol, cuando usted estaba orando por ella, usted me pide que le ponga la mano en el vientre y yo sentía no que calor salía de mi mano, sino que el calor de ella tocaba mi mano, o sea, que yo estaba segura de que realmente algo estaba pasando dentro de ella.
0: Muchas gracias por acompañarme en lo sobrenatural ahora. Amigo que está siendo atormentado en tu mente o afligido por alguna enfermedad, Dios quiere hablarte a tu vida. Si nunca le has entregado tu vida a Jesús, la Biblia dice que todos los hombres somos pecadores. La paga del pecado es la muerte, pero el regalo de Dios es la vida eterna. La liberación está disponible para usted. Lo primero que tienes que hacerte es arrepentirte de tus pecados y Jesús va a venir a entrar a tu corazón y va a cambiar tu vida. Repite esta oración conmigo. Padre Celestial, yo me arrepiento de todos mis pecados. Yo confieso con mi boca que Jesucristo es el Hijo de Dios. Yo creo con todo mi corazón que Dios el Padre lo resucitó de los muertos. Amén. Si hizo esta oración con nosotros, llámanos o escríbenos. Bienvenidos.
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8: Evaluar rechazar solicitudes de asilo sin entrevistar. Bienvenidos a Estatus Migratorio con Iram Nava para MLC Noticias. La administración del presidente Donald Trump está elaborando una nueva normativa que permitiría a funcionarios migratorios rechazar determinadas solicitudes de asilo sin realizar entrevistas previas a los solicitantes. Una medida que supondría un cambio significativo en el proceso utilizado durante años por el gobierno. El Departamento de Seguridad Nacional analiza una propuesta que facultaría a los funcionarios del ICE para desestimar solicitudes de asilo cuando determinen que fueron presentadas más de un año después de la llegada del solicitante al país. Sin embargo, abogados y organizaciones de defensa de inmigrantes advierten que la medida podría afectar a personas con razones legítimas para haber presentado su solicitud fuera del plazo habitual. Yo soy Iram Nava. Esto fue Estatus Migratorio para MLC Noticias. 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
2: Bienvenidos todos a lo mejor de la información aquí en MLC Deportes. Yo soy Carlos Alpizar. A días de que comience la Copa del Mundo, la selección mexicana tuvo una visita bastante agradable, pero sobre todo motivacional. El campeón mexicano de boxeo, Julio César Chávez, llegó al CAR para darle una charla a todos los futbolistas y que sus palabras le dieran ese plus a sus aspiraciones de hacer un gran papel en el torneo. Aquí un poco de su visita.
3: Julio, nomás echó 90 peleas sin perder.
4: Carlos siempre es el quinto partido. No, hay que empezar en lo grande, ¿entiendes? Yo creo que de la mano de aquí de Javier Aguirre, primeramente Dios, te ven bien. Muchísimas para todos y no me entiendan.
2: Vamos a ver si esto les ayuda. Oigan, por su parte, vámonos a Europa porque el Manchester United cerró el fichaje del brasileño Ederson por 40.5 millones de euros más variables, con contratos del 2030. El mediocampista, campeón de la Europa League en 2025 con el Atalanta, será el primer refuerzo bajo el mando de Michael Carrick. Internacional con Brasil en tres ocasiones, quedó fuera de la lista final de Carlo Ancelotti para este Mundial 2026. Soy Carlos Alpizar y fue lo mejor de MLC Deportes. ¡Hasta la próxima!

cierta vez, el entrenador de un equipo universitario se sintió tan criticado por todos, incluso por su esposa, que comentó con desánimo que su perro era su único amigo. Con la esperanza de recibir apoyo, le dijo a su esposa, «Eso no está bien. Todo hombre merece al menos dos amigos». Al día siguiente, ella le compró otro perro. Espero que usted necesite ambas manos para contar a sus verdaderos amigos. La Biblia enseña que existe un amigo más cercano que un hermano, alguien que permanece fiel aun cuando las circunstancias no marchan bien. Esa es precisamente la clase de amistad que Dios nos ofrece, constante, leal y presente en todo momento. Le habla David Jeremiah, animándole a que tome el camino a una vida nueva. Descubra la amistad de Dios en su minuto en la Biblia.

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Es un programa especial, Familia Fuerte Internacional. Estamos aquí ya listos, le damos la honra y la gloria a nuestro Señor Jesucristo por la oportunidad que nos da para compartir la palabra de Dios. Así también queremos honrar a nuestros padres espirituales, nuestra madre espiritual, a Carmen Marmolejo y el apóstol Enrique Marmolejo, por la oportunidad de compartir en el programa de Familia Fuerte en Tiempos Finales. Le damos gracias a cada uno de ustedes y vamos a comenzar. Y comenzando les voy a dar los números de teléfono, que es el 512-910-8000. Vamos a comenzar. Y también si usted está trabajando y no puede llamarnos, puede mandar un mensaje de texto al 512-402-2438. Y nosotros con gusto aquí vamos a estar contestando su petición de oración. Nos vamos a unir con usted. También los que están en la cárcel, los queremos saludar, les queremos dar gracias, porque ahí también nos escuchan y queremos darle un saludo muy especial. Muchas gracias y vamos a comenzar. El tema del día de hoy dice, sigue creciendo. Vamos a comenzar con la palabra de Dios leyendo en Marcos. Vamos a leer desde el capítulo 4 de Marcos, 26, versículo 26-27. Dice, decía además, así es el reino de Dios, como cuando un hombre echa semilla en la tierra y duerme y se levanta de noche y de día y la semilla brota y crece sin que él sepa cómo. Sí, porque de suyo lleva fruto la tierra, primero hierba, luego espiga, después grano lleno en la espiga. Y cuando el fruto está maduro, enseguida se mete la hoz porque la siega ha llegado. Amén. Así es, le damos la honra y la gloria a nuestro Señor Jesucristo por la oportunidad. Y aquí estamos hablando acerca de lo que la Biblia nos dice. Que en el camino del justo es como la luz de la aurora que va de aumento en aumento hasta que el día es perfecto. Así es. Así también como la estamos leyendo parábola de la siembra de la semilla. Así es la palabra de Dios. Cuando nosotros venimos a los pies de Cristo, de nuestro primer amor, bueno, yo lo digo porque parte de mi testimonio. Cuando yo llegué a los pies de Cristo, una vecina que era la que siempre me invitaba y yo iba a la escuela, entonces en las tardes regresaba y ella siempre estaba dando los tratados que antes daban y siempre ella nos hablaba para invitarnos a los servicios que se hacían. Y pues uno siempre tiene que ser respetuoso con la palabra de Dios, porque muchas veces confundimos lo que es la palabra de Dios con religión. Entonces las religiones no nos salvan, las religiones lo que provocan son discusiones, problemas. Y entonces nosotros siempre tenemos que tener nuestro enfoque, nuestra mirada en el autor y consumador de nuestra vida, que es Cristo Jesús. ¿Por qué? Porque en el caminar, cuando venimos a los pies de Cristo, nuestro amor ferviente, perdonamos lo que sea y seguimos caminando, estamos enfocados. Pero en el caminar llega el cansancio, el desánimo, los procesos, se levantan los Judas que uno encuentra en nuestro caminar. Entonces no es fácil, porque muchas veces la gente critica el camino de nuestro Señor Jesucristo. Cuando Jesús anduvo caminando aquí en la tierra, Jesús vivió como hombre como nosotros. Tuvo hambre, tuvo sed. Si usted lee los evangelios, a mí me apasiona leer. Y la verdad que cuando uno va leyendo los evangelios, San Mateo, San Marcos, San Juan, San Lucas, y usted se va metiendo en cada parte que usted va leyendo, usted se va dando cuenta qué difícil fue la vida de Jesús aquí en la tierra, porque vivió como hombre y oraba al Padre y también se manifestaba con poder y autoridad, que el Padre le delegaba poder y autoridad, y todo lo que confrontó con el enemigo. Entonces, la vida
a estar en los pies de Cristo, aceptar a nuestro Señor Jesucristo como mi Señor y Salvador, no ha sido fácil. Yo en lo personal lo puedo testificar. ¿Por qué? Porque han venido pruebas, han venido dificultades, han venido traiciones, he pasado muchas cosas. Pero hasta el día de hoy, la honra y la gloria sea para nuestro Señor Jesucristo, que Él no me ha dejado. Sí hay momentos que me he sentido sola, hay momentos que me ha faltado provisión, pero Dios llega justo en el momento preciso, ni antes ni después. Aun cuando mis padres partieron con el Señor, fueron situaciones muy difíciles, porque yo sé que ahí donde están hay personas que están escuchando. No ha perdido a su mamá, no ha perdido a un ser querido, sí. Mi padre partió con el Señor, mi mamá también. Y pues yo sigo caminando en este caminar. ¿Por qué? ¿Por qué? ¿Por qué?

al 512 al 910 8000 o nos puede mandar un mensaje de texto o llamar al 512 al 402 2438. Nosotros no le vamos a vender nada, todo es confidencial, solo vamos a orar por su petición o si usted necesita saber de nuestros servicios, las horas, los horarios, entonces estamos listos y dispuestos para darle la información. Pero vamos a continuar. Dice, ¿qué pasa después de un tiempo que usted ya no crece? ¿Usted se siente estancada? ¿Usted se ha sentido así? Así es. Porque muchas veces nosotros tenemos metas a corto plazo, pero no hacemos metas a mediano o a largo plazo. Entonces, también así es el Evangelio. Nosotros muchas veces estamos en un momento con ese amor, con esa pasión como Jesús evangelizaba y predicaba. Y de repente usted está pidiendo un milagro, anhelando un cambio en uno de sus hijos, su esposo, o en el ministerio, algo, y de repente no sucede. Eso también se convierte en amargura, en tristeza, en que usted dude. También son ataques que vienen a la mente y al corazón del ser humano. Pero es importante siempre nosotros aprender a depender de Dios en todo tiempo, en todo momento, teniendo, no teniendo. ¿Por qué? Porque somos humanos, somos de carne y de una u otra manera nos cansamos. Por eso es importante el bautismo del Espíritu Santo en la constante oración, en leer la palabra de Dios, porque en los momentos más difíciles lo que nos mantiene de pie es la palabra de Dios, la guianza del Espíritu Santo y cualquier decisión que nosotros tengamos que tomar, tenemos que pedírsela a Él porque Él no falla. Cualquier persona en la vida te podrá decir, voy a estar ahí contigo, tu esposo, tus hijos, a tu líder, tus pastores, pero no. Llega un momento en que usted va a pasar un proceso donde usted y Dios. Y después, cuando usted está cansado, desanimado, usted siente que lo han abandonado, pero no, a veces parte del proceso. Dios está ahí. Y a veces Dios permite que todos se alejen para que se miren la madurez que hay dentro de tu corazón, lo que realmente hay ahí cuando no están todos los demás. Porque muchas veces tenemos una cara, sonreímos cuando están todos ahí y todos en bolas vamos y esto y el otro. Pero en el momento que usted va a pasar un proceso a otro lado, un desierto donde Dios va a probar su corazón, entonces es donde usted sale lo que está dentro de su corazón. Entonces, por eso es importante aprender a perdonar, soltar. Y nosotros como seres humanos cometemos errores. Por eso dice la palabra de Dios que no, que nosotros pidamos perdón antes que el sol se oculte. ¿Por qué? Porque así es, somos humanos y cometemos errores. Aun cuando usted va manejando, en su trabajo, en cualquier lugar. ¿Por qué? Porque así es el diseño que el Señor nos dejó. Vamos a continuar. Dice, la tierra da fruto, Él lo desarrolla, la semilla, por medio del sol y el agua. Así es, cuando usted siembra una plantita, ¿qué hace? Bueno, yo amo la planta. Bueno, este tema me encantó a mí, porque yo amo las plantas. Yo tengo plantas y el año pasado una de mis plantas, que le llaman lengua de suela, yo no sabía que esa planta se llamaba así, pero es muy bonita, muy grande. Y a mí me gustó desde que yo la miré, empezó a crecer y a crecer, pero no sabía que crecía bien alto. Y en noviembre estaba bien alta, ya para diciembre también. Entonces, como hubo frío, de una u otra manera yo tenía el cuidado de ella, la metía en las noches cuando ya bajaba la temperatura y la dejé casi 2 meses y medio adentro. Pero en enero, yo para finales de enero, febrero parece que fue, la saqué porque ya se miraba que el clima se había estabilizado. Ahí Dios me enseñó a mí algo tan poderoso en esa planta, por eso se lo estoy compartiendo. Y entonces yo me confié tanto de que el clima ya era para marzo, que era el spring break, que ya viene lo que es la primavera. Y yo dije, bueno, gracias Señor, porque ya se fue la temporada de frío y ya comenzamos la nueva temporada de primavera. Y esa misma semana que se congela en la noche y yo no estaba en casa. Entonces cuando yo regresé ese fin de semana, cuando yo llego, mi planta estaba toda desmayada así, como que le habían pegado, pero resulta que es que se había congelado, todas sus hojas se congelaron y ya después que se descongeló, pues se quemó por completo, estaba muerta. Entonces cuando yo la miré, sentí tan feo, sentí tan triste, casi 2 años de cuidarla y de sacarla y de meterla 2 meses para que agarrara la luz del sol y no se me fuera a morir.

0: Y se me murió, y créame que en ese momento no sé por qué me entró una nostalgia y una tristeza que nunca, ya tenía años que yo no vivía ese, como esa sensación, como dicen, bipolaridad de la gente. Y yo no sé por qué me dieron ganas como hasta de llorar. Y yo dije, Señor, es una planta, pero quizás yo me había pegado tanto a esa planta. Y el Señor ahí me empezó a hablar de un proceso que estaba pasando yo con uno de mis hijos, con el mayor. Y yo miré, la pego tanto a esa planta y todo, y me dolió y todo, y el Señor me habló, mira, así, así soy yo con cada uno de ustedes que son mis hijos. Cuando yo estoy pendiente de ustedes y los cuido y todo, y espero mucho de ustedes, y de repente pasan estas cosas. ¿Por qué? Porque es el proceso de la vida que no sabemos nosotros cuándo vamos a perder un ser querido, o no sabemos nosotros cuándo vamos a pasar un proceso tan difícil que solamente la respuesta está en las manos de Dios. Y cuando una persona que es nuestro líder, nuestro pastor, nuestra iglesia, nuestros amigos, nuestros líderes, nuestros ancianos no nos apoyan, nos ofendemos. Entonces, todas estas ofensas, si usted las lee cuando la palabra de Dios nos habla acerca de lo que Pedro negó a Jesús, usted sabe y es consciente de que él siempre le decía que lo amaba. Entonces, con esa planta Dios trató conmigo. Y no sé, después yo dije, ya no voy a tener plantas, no me voy a pegar a las plantas, dije yo. Pero ya después que volví yo a sacar mis otras plantas afuera, ya tenía más cuidado y las volví a meter. Pero en esa planta que quedó, yo corté todas las hojas y las arranqué, y yo sentí que arranqué la raíz también. Pero no tenía la esperanza que ahí en esa maceta iba a salir una pequeña planta. Y bueno, el tiempo pasaba y días pasaban, y hace para el día de mi cumpleaños, cuando yo salgo, que fue ahora en mayo, y miro la maceta. De hecho, yo iba a comprar una planta ese día para poner en esa maceta porque no había reemplazado esa planta. Cuando yo salgo y miro que la lengua de suegra había salido de nuevo, wow, de verdad que hasta quise llorar también porque la miré y estaba tan bonita con tres hojitas. Y yo dije, yo pensé que se había muerto porque yo nunca había checado que esa planta sí daba como en la raíz, quedaban como camotes que le llamamos nosotros. Y entonces de ahí de esos camotes nace una nueva planta. Pero en la lengua de suegra nunca yo ni había leído, porque siempre que compro una planta o alguien me siembra una planta o me la regalan, yo leo cómo cuidarla, cómo es el tiempo de que da flor o solo hojas o cómo retoña o cómo se produce todo eso. Y yo me quedé tan sorprendida que de verdad, ay Dios, eso fue uno de mis regalos favoritos. Y entonces el Señor volvió a tratar de administrarme a mí también así, en la manera que yo había tratado a mi hijo también. Entonces, de cómo uno, Dios nos da las oportunidades y nosotros como seres humanos somos duros. Muchas veces usted dice, yo amo a Dios porque yo sé que yo lo amo, Señor, en tu presencia. Pero hay momentos que cuando nuestros hijos hacen cosas desagradables ante Dios, que no debemos de tolerar el pecado, es difícil uno no dolerse, uno no sentirse, pero la presencia de Dios viene a sanar esas heridas. Porque si nosotros no vamos a la presencia de Dios a sanar esas heridas, créame que se amarga, se seca, se entristece. Y de ahí cuando alguien le pregunta algo, usted contesta de una manera grosera, de mal humor, mala actitud. ¿Por qué? Porque es lo que hay dentro del corazón. Y la ley de oro siempre dice, no haga lo que usted no quiere que le hagan, no dé lo que usted no quiere que le den para atrás. Entonces tenemos que como cristianos seguir amando, amando, perdonando, sanando nuestras áreas. Y más que nada, el autor y consumador de nuestra vida, que es Cristo Jesús, y sobre todas esas cosas, el Consolador, el Espíritu Santo. Porque no hay otro. Por eso es importante pedirle al Espíritu Santo el bautismo, pedirle a Dios que nos bautice con su Espíritu Santo. Porque al ser bautizados y nosotros, al ser llenos del Espíritu Santo, revestidos de poder, de autoridad, de amor, vamos a poder perdonar heridas de personas cercanas a nosotros por medio de la intervención del Espíritu Santo, porque humanamente sin Él es imposible perdonar ciertas cosas, ciertas áreas, ciertas heridas. Entonces, hoy es un día para que nosotros, ahí donde usted se encuentra en casa, si usted ya ha dejado de pelear, padre de familia, mamá, hijo, usted se ha dado por vencido de que dice, yo ya siento que no puedo, yo ya siento que hasta aquí llegué. ¿Por qué? Porque a veces en la vida tenemos etapas de nuestra vida nacemos, crecemos, nos envejecemos, llegamos a un tiempo de la vejez, como ancianos, como abuelos. Entonces nunca nos preparamos nosotros para vivir cada una de las etapas. Por eso es importante la intervención del Espíritu Santo. Y de también nosotros planear nuestro futuro en las manos de Dios. ¿Por qué? Porque el Señor nos da la sabiduría, la inteligencia, para nosotros pedirle, porque no todos lo sabemos. Por eso es importante leer la Biblia. Y también es importante tener a nuestros líderes cerca, preguntarle a las personas mayores, a los que ya pasaron la etapa que nosotros estamos viviendo. ¿Por qué? Porque esos consejos son importantes para que nosotros no pasemos problemas muy difíciles cuando te están advirtiendo, por ahí no metas los pies, o sea, para no meter la pata, como decimos nosotros. Dios siempre nos pone a esos líderes, a esas personas, para que nosotros seamos personas que caminemos de la mano de Dios, de la mano de ellos, para llegar a cumplir nuestro plan, nuestro propósito aquí en la vida, aquí en esta tierra. Pero yo no sé usted, si usted es una persona que tiene planes y metas, que bueno, lo felicito, padre de familia, mamá, hijo, y si no, es el tiempo de que nosotros tengamos que poner por práctica la palabra de Dios. ¿De qué? De ser organizados, de ser leales, de aprender que cuando nos corrigen es porque nos quieren ver bien, pero muchas veces cuando nos corrigen nos ofendemos, y es importante aprender a reconocer que nos equivocamos. ¿Por qué? Porque muchas veces la gente piensa que entre más alto rango usted tenga, entre más mejor profesión, entre es más demanda, es más sometimiento, es más pedir perdón, es más acercarse más a Dios. No es que entre más alto usted tiene más autoridad y sea soberbio, arrogante, orgulloso, no. ¿Por qué? Porque eso no nos deja nada. Cuando nosotros tratamos mal a una persona que está empezando en el camino, a un bebé, como dice aquí la palabra de Dios, sigue creciendo, a uno de estos niños pequeñitos, entonces nosotros vamos a entregar cuenta. Usted dice, ay, es que no me miró el pastor, no me miró mi líder, nadie me miró que hice esto o que contesté esto. No. Hagamos las cosas todo el tiempo como para el Señor, como para Dios. ¿Por qué? Porque si las hacemos para nosotros mismos o para el hombre, vamos a tener recompensa de hombre. Por eso es importante nosotros cada día morir, porque esta carne, créame, que esta carne, la mía, hay días que no quiere. Y yo digo, Señor, hoy se somete esta carne en el nombre de Jesús. Y cuando es un día de ayuno, parece que todo mundo se ofrece a un café, a unas galletitas, a un flan napolitano, o tiene tiempo que no te invitan a comer y te invitan. Pero eso es lo que nosotros tenemos que negarnos. No puedo, hoy no puedo, tengo algo más importante que hacer, que consagrarme para el Señor. Porque si no lo hacemos, esta carne uno no la va a poder doblegar, y de ahí es más carne que espíritu, entonces tenemos que aprender a doblegarla. Porque nunca va a querer orar, nunca va a querer ayunar, y mucho menos cuando usted le dice, tiempo de leer, le da sueño. Cuando usted está viendo la tele, puede ver 1, 2, 3 horas la tele, cualquier película, y usted no tiene sueño ni parpadea. Pero cuando usted lee la palabra de Dios, si usted no tiene revelación, si usted no tiene la guía del Espíritu Santo, usted se duerme al primer capítulo. Entonces, cuando usted ayuna, le pide la dirección al Espíritu Santo, créame que usted se deleita la palabra de Dios y puede empezar 1 hora, 2 horas, 3 horas, y cuando viene a ver son 4 o 5 horas que está leyendo con un tecito, con un café, y es un deleite leer la palabra de Dios. Y lo que más me impacta a mí es que cuando uno lee, aunque sea el mismo libro de Corintios, de Romanos, de Efesios, o sean del Nuevo Testamento, Génesis, Éxodo, Levítico, usted lo lee y cada vez aprende algo nuevo, una revelación, se le despierta el chip, digamos, la mente, no sé, o el alma, el espíritu, pero es algo que la verdad es que uno tiene que tener ese amor y esa pasión. Y yo de verdad ahora lo animo a usted como padre de familia, como mamá, como esposa, a leer la palabra de Dios. ¿Sabe por qué? En estos días lo que Dios me habló a mí, que llegue el momento en que tal vez usted ya no pueda mirar con sus ojos, así como ahorita, sin lentes, sin anteojos, pero tal vez más adelante con anteojos ya no vamos a poder mirar. Entonces es importante leer la palabra de Dios ahorita que podemos. ponerla por práctica, llenarnos de la presencia, de la palabra, porque el día de mañana que ya usted no mire, usted ya no pueda, va a decir, ay, quisiera mirar, pero hoy es el día, hoy que usted es joven, hoy que usted mira, hoy tiene la oportunidad de leer la palabra de Dios y llenarse y aplicarla y mirar qué cosas grandes nosotros podemos hacer aplicando la palabra de Dios en nuestra casa, en nuestros hijos, principalmente todo lo que estamos mirando que pasa alrededor con nuestros hijos, con la sociedad, principalmente con la familia. Por eso este programa es diseñado Familia Fuerte en Tiempos Finales, que en los tiempos finales tu familia tiene que estar firme y fuerte para sobrellevar todas las acechanzas del diablo, todo lo que se levanta en contra del conocimiento de la palabra, así también en tu casa. Pero usted tiene que ser una mujer que se pare firme y no tolerar el pecado. Sí, muchas veces nos critican siendo cristianas y le habla mal. No, le habla mal, le hablamos firme y le decimos, aquí no entra el pecado a mi casa. Y aunque se enojen, porque así son nuestros hijos, pero nosotros tenemos que aprender, porque la salvación es personal. Recuerde que la salvación ni es usted por su esposo, ni usted por su hijo, es personal, cada quien. Y créame que ya estamos en los últimos tiempos. ¿Por qué decimos familia fuerte en los tiempos finales? Porque en estos últimos tiempos, en estos tiempos finales, estamos mirando cosas terribles que nunca se habían oído. Usted puede saber de lo que yo le estoy hablando, testimonios de los hijos que han matado unas familias completas, de padres que han matado a sus hijos. Es algo terrible que nosotros no podemos quedarnos de brazos cruzados ni hacer que no escuchamos ni que no miramos. En los medios sociales y en todos lados usted mira esas noticias, y no es nada más aquí, en todo el mundo. Así como la ciencia ha avanzado, así la maldad. Pero le digo otra cosa, así también la presencia de Dios. Yo no sé si usted ha sentido en estos días el derramar del Espíritu Santo, que se siente una presencia, un gozo, se siente ese ungüento fresco en tu casa cuando oras, cuando intercedes, un aceite fresco que huele así como a un perfume nuevo. No sé cómo explicarlo, no sé si usted lo siente en su casa o haya tenido alguna experiencia, pero es algo tan hermoso que cuando uno sale de ese lugar de oración, de ahí de tu altar, y sientes ese aroma tan rico en todo, emprende toda la casa, o encuentras a alguien y te pregunta qué perfume es, esa es la presencia de Dios que se ha derramado en estos días tanto en muchos lugares, y yo he podido tener testimonios de mi familia lejana aún donde ellos se encuentran. He tenido testimonios de ellos que me han hecho esos comentarios. Y mi padre espiritual ayer en la prédica que estaba dando también, de que si hemos estado sensibles a sentir eso, yo digo, Señor, wow, así es tu presencia tan tangible, la presencia del derramamiento de su espíritu, así como los ángeles trayendo provisiones, trayendo sanidades, libertad, todos los que han estado atados, estancados. Es un tiempo bello, precioso, pero así también tenemos que cuidarnos. ¿Por qué? Porque el enemigo siempre anda buscando cómo traer división, y es lo que estamos hablando, que cuando usted va creciendo y usted tiene un propósito en las manos de Dios, el enemigo siempre va a buscar la manera de cómo sacarlo del propósito y que usted aborte su propósito por el cual usted es llamado. Porque usted es llamado con un propósito, con una asignación. Porque muchas veces la gente, cuando no tiene identidad, cuando no sabe cuál es su asignación, usted va a andar dándole por todos lados, como tocando todos los instrumentos de música, pero ninguno de esos es el de usted. Y si es uno, usted tiene que pedirle la dirección a Dios, ¿cuál es su asignación? ¿Para qué? Para que usted sea efectivo en esa área. Porque sí, por medio del Espíritu Santo, el poder y la autoridad, nosotros podemos fluir en muchas áreas. Gracias a Dios que tenemos ese fluir que Él nos da, esa gracia, ese favor, esos dones, porque nosotros en sí no tenemos nada, no somos nada, solo somos vasijas en sus manos. Y siempre que nosotros le damos la honra y la gloria a Él, siempre, siempre, nosotros vamos a seguir creciendo y caminando con ese favor y esa gracia, porque en manos de Dios somos piedras preciosas, somos diamantes, pero fuera de Él, nada somos. Por eso es importante que usted se examine, que usted se evalúe, que usted cada día se dé cuenta en qué lugar está, dónde está parado. Y mirar en los tiempos que estamos viviendo, en las semanas que ya son finales. Es importante cuidar la salvación sobre todo ministerio, sobre todo rango, sobre todo, todo, todo lo que usted hace en su trabajo, en las finanzas. ¿Por qué? Porque en los últimos tiempos todo eso lo va alejando de Dios. Y usted no se da cuenta, pero poco a poco usted va alejándose, alejándose de la familia, del propósito que Dios tiene de su asignación. Entonces, es importante que en este tiempo nosotros pongamos prioridad a la presencia de Dios, al Espíritu Santo, a leer la palabra de Dios, y no lo hagamos todo digital, porque el día de mañana que se va el internet, si usted no tiene una agenda con los números de teléfono de sus familiares, y si usted no se sabe todos los números de memoria el día de mañana, imagínese usted cómo va a llamar. Pero bueno, yo creo que usted es una persona muy inteligente, que sí se lo sabe, qué bueno. Pero es importante que tengamos la palabra de Dios, nuestra Biblia, es importante no tenerla empolvadita y en el Salmo 91, sino practicarla. Y si nosotros cada día nos vamos haciendo, no digamos rutina, sino el hábito de ir muriendo a esta carne y practicar la palabra de Dios, nosotros vamos a ser diferentes. Usted va a mirar cambios en su vida, en su casa. Usted se para en la puerta de su casa y reprende toda obra de las tinieblas. No entre en esta casa y usted va a mirar recompensa. Pero no espere que alguien más vaya a interceder, pelear las batallas propias de usted. Usted tiene que aprender a ganar sus propias batallas. Claro, estamos las personas que podemos apoyarle en oración. Estamos las personas que podemos ir, visitarla a su casa, unirnos en un mismo sentir. Pero hay batallas que usted va a pelear, hay otras que sus hijos van a pelear, y el padre de familia, el sacerdote que va a entregar cuentas por esa casa que Dios le ha dado. Por eso no tomen poco lo que es el matrimonio, no tomen poco lo que es la familia, cuide a su familia, sea sabio, pídale la dirección al Espíritu Santo. Y tenemos que perdonar. Si usted es una persona, Dios me pone que hay mucha falta de perdón. Si usted es una persona que tiene tantas heridas y falta de perdón, tiene que soltar eso. Porque la falta de perdón seca los huesos, te amarga, te hace vieja. Entonces, tienes que soltar eso. Porque muchas veces eso, esa falta de perdón, esa herida es la que viene a causar cáncer, artritis. Bueno, esta palabra no sé para quién sea, pero se la mando aquí en el nombre de Jesús y de que es tu oportunidad de que perdones para que puedas tener la paz que andas buscando. Bueno, terminando, familia fuerte en tiempos finales, le damos las gracias, pero terminando vamos a hacer la oración, terminando que es entregarlo. Si usted no ha reconocido al Señor Jesús como su Señor y Salvador, hoy es su día y es su oportunidad. Repita después de mí. Padre celestial, yo reconozco que soy un pecador y que mi pecado me separa de ti. Pero hoy voluntariamente yo confieso a Jesús como mi Señor y Salvador. Te pido que entres en mi corazón y que cambies mi vida. Yo renuncio a todo pacto que yo he hecho con el mundo, con la carne y con el diablo. Y te pido, Señor, que gobiernes mi vida. Si yo muriera, yo sé y yo creo que despertaré en tus brazos. Bueno, su programa Familia Fuerte en Tiempos Finales. Nos vemos. Dios me los bendiga. Que tengan una feliz noche. Y aquí vamos a estar en cabina. Si usted quiere llamar al 512, al 910-8000. Y aquí con gusto nosotros vamos a estar un rato más contestando sus llamadas. Bendiciones.
1: 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Y Dios dijo: sea la luz. Haya expansión en medio de las aguas. Produzca la tierra hierba verde. Produzcan las aguas seres vivientes. Produzca la tierra seres vivientes según su género. Hagamos al hombre a nuestra imagen. 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

Cierta vez, el entrenador de un equipo universitario se sintió tan criticado por todos, incluso por su esposa, que comentó con desánimo que su perro era su único amigo. Con la esperanza de recibir apoyo, le dijo a su esposa, «Eso no está bien. Todo hombre merece al menos dos amigos». Al día siguiente, ella le compró otro perro. Espero que usted necesite ambas manos para contar a sus verdaderos amigos. La Biblia enseña que existe un amigo más cercano que un hermano, alguien que permanece fiel aun cuando las circunstancias no marchan bien. Esa es precisamente la clase de amistad que Dios nos ofrece, constante, leal y presente en todo momento. Le habla David Jeremiah, animándole a que tome el camino a una vida nueva. Descubra la amistad de Dios en su minuto en la Biblia.

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Cierta vez, el entrenador de un equipo universitario se sintió tan criticado por todos, incluso por su esposa, que comentó con desánimo que su perro era su único amigo. Con la esperanza de recibir apoyo, le dijo a su esposa, «Eso no está bien. Todo hombre merece al menos dos amigos». Al día siguiente, ella le compró otro perro. Espero que usted necesite ambas manos para contar a sus verdaderos amigos. La Biblia enseña que existe un amigo más cercano que un hermano, alguien que permanece fiel aun cuando las circunstancias no marchan bien. Esa es precisamente la clase de amistad que Dios nos ofrece, constante, leal y presente en todo momento. Le habla David Jeremiah, animándole a que tome el camino a una vida nueva. Descubra la amistad de Dios en su minuto en la Biblia.

0: Tenía que ser épico.
1: 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Encárame, encárame.

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1: Una vez más les saludamos y bienvenidos a su programación. Bueno, un día hermoso, precioso para oír el consejo de la palabra del Señor y también para seguir creyendo en sus promesas. No tienes que soltarte de ninguna manera, en ninguna situación, las promesas que Dios te ha dado para usted y para los suyos. Soy el pastor Enrique Marmolejo y vamos a estar en este momento ya dando inicio a esta palabra. Hemos estado compartiendo acerca de la autoridad, cómo se malinterpreta, cómo se malusa. Y Dios es un Dios que restaura las cosas. Yo quiero que en este momento usted me ponga atención porque hay un sinnúmero a veces de llamadas que la gente nos llama, la gente nos envía textos y en este día que no te quedes tú afuera, en este día yo quiero que tú te conectes conmigo y que me envíes un texto o me llames a los estudios para cualquier pregunta y petición. Es en el área 512-910-8000. Y para que me envíes un texto a la cabina, usa el 512-402-2438. Hemos estado hablando acerca, entendiendo el poder de la autoridad, lo que es autoridad, lo que no es autoridad. Y el día de ayer yo le compartí acerca de la autoridad del ciudadano del reino de Dios. Y qué bendición es cuando uno se somete a una autoridad, porque es el mejor lugar más seguro en la vida para uno estar. Quiero de una vez empezar esta palabra. La Biblia nos enseña en 2 Corintios capítulo 5, el verso 20, dice el apóstol Pablo: así que somos embajadores en el nombre de Cristo, como si Dios rogase por medio de nosotros, o rogamos en el nombre de Cristo, reconciliaos con Dios. Pablo dice, así que somos embajadores de Cristo. Yo le hablaba el día de ayer que un embajador es una persona muy importante para la nación. Y la Biblia nos enseña que Cristo nos dijo, no pidas por el sustento, por la comida, de qué has de comer, de qué has de beber, sino porque Dios suple todas esas cosas. Escuche, cuando una persona es nombrada embajador, tiene más poder que los senadores, y la persona más poderosa de un país, escucha, no es un presidente ni un senador. La posición más poderosa es la de un embajador. La de un embajador. Cuando una nación envía a un embajador a representarlos, un embajador es más poderoso que un presidente. ¿Cuándo se convierte en un embajador? Usted va adelante del gobierno. Y escucha, hay una ceremonia y cuando lo van a nombrar, esa persona pone su mano sobre la Constitución y la otra mano sobre la Biblia. Y la persona que está ahí le empieza a preguntar ciertas cosas y él le dice, te confiero la nación. Ahí usted deja de ser una simple persona para ser un país. Los embajadores no reciben salario. Los senadores y el presidente sí reciben salario. Todos los gastos, escucha, de un embajador son pagados por el país.

Pero escucha, el mayor insulto que un embajador puede darle a su país es preocuparse. Cuando un embajador está preocupado y dice, ay, ¿qué voy a comer mañana? ¿Dónde voy a dormir? ¿Me van a levantar? ¿Me van a llevar a un hotel? ¿Qué voy a vestir? Ese es el mayor insulto que un embajador le puede dar a su nación. Entonces, mira lo que Dios hace a través de todo esto. El mayor insulto que nosotros podemos darle a Dios es preocuparnos del qué comer, del qué vestir. ¿Por qué? Cuando un embajador pide comida donde está, queda despedido automáticamente. Porque cuando está pidiendo algo, les está diciendo a esa nación, a esa gente, mi gobierno está fracasado. Mi gobierno no tiene lo suficiente para ayudarme. Entonces, qué interesante es saber que nosotros vivimos en un reino y Cristo dijo, busquen primero el reino de Dios y todo lo demás va a llegarles a ustedes. Todo lo demás yo soy responsable en suplirles a ustedes. Estamos hablando de la fuente de una autoridad, que no es autoridad, y los tipos de autoridad. Hoy quiero hablarte, la autoridad necesita autoridad para ser desatada. Escucha, la sumisión a la autoridad le da legitimidad a su poder. No importa lo poderoso que sea usted, usted necesita autoridad para mantener la legitimidad de su poder. Por ejemplo, para un policía, su uniforme le da autoridad. El uniforme trae la estrella, trae su estrella. Está el gobierno arriba de ese policía. Y escucha. Ese policía trae su uniforme, eso le da autoridad. Puede que sea su tío, puede que sea su primo, puede que sea su padre, pero el uniforme le da autoridad a esa persona. Escucha, pon toda armadura, en Efesios capítulo 6, el verso 11. Dice, pon toda la armadura de Dios. Y entonces ora. La oración es ordenar que las promesas de Dios se cumplan en la tierra. Si usted es un policía fuera de su servicio, no tiene traje y usted se pone en medio de la calle a parar el tráfico, le cuento que mañana lo van a estar velando a usted. Escuche algo. Hay mucha gente que la mayoría de su tiempo se la pasa fuera de servicio por los años. La parte más importante en la protección de una persona es la delantera. Por eso la Biblia te habla de una armadura, ceñir el cinto con la verdad, proteger tus lomos. La Biblia te habla de una protección por enfrente. Ceñidos los lomos con la verdad, dijo el apóstol Pablo. Ceñidos sus lomos en su área sexual. Imagínese que usted salga de a la calle o salga a trabajar sin calzoncillos porque no está protegido. Se imagina, usted sale al trabajo sin las botas del trabajo, va descalzo. Debes de protegerte. El problema es que cuanto más alto subes, más expuesto quedas ante el mundo. Mientras más alto subes, más expuesto quedas ante el mundo. Escuche, el concepto del reino acerca de la autoridad. La autoridad es el principio del ministerio de Jesucristo.

cuando él tenía 30 años, él sabía quién era desde los 12 años. Él le dijo a sus padres, yo sé quién soy, yo sé quién me envió, yo sé mi función en esta tierra. Imagínate vivir 30 años atrapado en un cuerpo humano, viviendo con un hombre y una mujer en obediencia, siendo el mismo Dios. ¿Y por qué esperar 30 años? ¿Por qué? Porque usted no podía ser rabino hasta que tuviera 30 años. Y un rabino era un maestro de maestros. Era el ser maestro por excelencia. Y solamente ellos eran respetados por la gente. La gente los escuchaba y la gente los respetaba. Usted no podía ganar el derecho a ser escuchado hasta que no calificara conforme a la cultura. Jesús sabía que para ser escuchado tenía que demandar respeto. Entonces, a los 30 años, supo que era su tiempo de irse de casa. Él sabe su poder, sabe quién es, sabe quién es Dios, está listo para conquistar el mundo. Él es todopoderoso, Él es eterno, Él es Dios, Él es Elohim, es todo. Está listo para comenzar su ministerio. Pero la pregunta es, ¿qué hizo primero antes de empezar? Bueno, lo que él hizo primero fue al río Jordán a bautizarse. El Jordán estaba de Nazaret a 2 semanas de caminar. Entonces la Biblia dice que Cristo dejó Nazaret y caminó 2 semanas por tierra para llegar al río Jordán. Su primer acto no fue buscar su ministerio. Escúchame, porque hay unos que están al revés. Su primer acto no fue buscar el ministerio, sino buscar a Juan. ¿Por qué a Juan? Él fue a buscar a Juan para ser bautizado por él. Pero acuérdate que ahí Juan le decía, no, yo quiero que tú me bautices. Él era el primo de Jesús. Él lo llevaba con 6 meses mayor que Jesús. Pero escucha, pero Juan, él era la autoridad de Dios en la tierra. Juan es anunciado por Malaquías, era la autoridad oficial de Dios en la tierra. Juan es un hombre poderoso, era la autoridad puesta por Dios. Por eso toda Judea fue a ver a Juan y cuando nació vació todas las sinagogas. Cuando usted tiene autoridad, eso es lo que atrae a la gente. La gente no viene a ver a una personalidad. La gente no viene a ver qué buen traje yo traigo. La gente viene a ver la autoridad que está sobre de su propia vida. Entonces, si no hay autoridad, eres un entretenedor solamente. Y ahí tenemos estrellas en los santuarios, en las iglesias. No hay poder, no hay autoridad. No hay demostración del poder sobrenatural en los altares. Y entonces tenemos que actuar cada domingo para entretener a la gente, para mantener a la gente si no se va de una iglesia. Juan no tenía ropa buena. Jesús dejó su tierra y fue a buscar a su primo Juan. Ellos tenían casi la misma edad. Algunos piensan que debería Juan ir a buscar a Jesús, pero fue Jesús el que buscó a Juan. Escucha, hay veces que la autoridad
va a ser más joven que tú. Pero no se trata de edad, se trata de autoridad. Jesús fue primero a Juan, a su primo Juan. Dios fue a un hombre que él creó. Él sabía que todo el poder del universo estaba en él. Y él tenía que asegurarse de no usarlo ilegalmente. Y ese es a veces el problema. Tengo el poder de Dios. Puedo predicar. Puedo enseñar. Puedo echar fuera demonios. Mi pregunta, ¿bajo quién tú estás? Dije, mi pregunta, ¿bajo quién tú estás? No existen llaneros solitarios. Hay mucha gente teniendo una autoridad ilegal. Y a veces uno dice, yo y Dios somos suficientes, ¿qué más autoridad quiero? Mentira. Todo poder necesita una autoridad para desatar autoridad. Por eso, escucha, mi pregunta es, ¿la autoridad necesita autoridad para ser desatada? Para ser desatada. Por eso hoy en día salen muchos ministerios que de repente uno no sabe. Y qué bueno que salgan predicando el evangelio, que salgan con una autoridad legítima, que salgan bendecidos por un apóstol, por un papá espiritual, alguien que los suelte y los bendiga. Pero lamentablemente salen por divisiones, porque por doctrinas, por esto y por el otro, aunque tengan poder, tengan lo que tengan, es ilegal lo que practican ante el mundo espiritual. Por eso, escucha, hay mucha gente predicando, hay mucha gente echando fuera demonios, hay mucha gente enseñando y son tremendos maestros. Pero pregúnteles, ¿bajo quién usted se sujeta? Hay otros que buscan una amistad pastoral para que digan, ah, yo estoy bajo aquel hermano. Una autoridad no puede ser tu amistad. Puede ser tu amistad, pero una autoridad te va a corregir, te va a enseñar la dirección en que tú tienes que caminar. Te va a pedir cuentas aún hasta de tu propia vida. Por eso, el nombre del Señor se vituperia cuando pasan barbaridades y medias. Escuche, la autoridad desata autoridad. Por eso, Cristo tuvo que ir a la autoridad que estaba establecida por Dios. Él tenía que asegurarse de no usar ilegítimamente su autoridad. Por eso vuelvo a repetir, ¿será este tu problema? Que tú tienes el poder de Dios, puedes predicar, puedes enseñar, puedes echar fuera demonios, pero ¿bajo quién estás? Cuando tú no estás bajo nadie, esto es tarde o temprano donde eso para de funcionar. La autoridad necesita autoridad para desatar poder. Jesús sabía que necesitaba autoridad. Juan se distinguió desde temprano de Jesús. Siempre anunció a Jesús como uno más poderoso que él. Vuelvo a repetir, siempre Juan anunció que Jesús era más poderoso que él. Y Jesús vino ante Juan y se postró
en el piso delante de él. Mira qué actitud. Mira qué actitud. Qué poderosa actitud. ¿Sabe que cuál es su problema? Que usted piensa que es mejor que su pastor. Y probablemente lo sea. Pero usted no es la autoridad. Usted no es la autoridad. Aunque sea mejor que su pastor. Aunque pueda lograr más cosas que él. Usted no es la autoridad. Mire a Juan. Él conocía el poder de Jesús y él anunciaba que vendría alguien tras de él bautizándolos en el fuego, no en el agua. Escuchen, hay gente debajo de usted que tiene más de lo que usted tiene, pero no tienen lo que usted tiene. Usted tiene la autoridad. Porque no se trata de mí, se trata de donde usted está abajo. Entonces escucha, Cristo va a bautizarse. ¿Qué es el bautismo? Bautismo quiere decir inducido, rendirse a una cobertura. Todos los rabinos tenían escuelas. Cada maestro tenía una filosofía. La palabra estudiante es el discípulo. Jesús venía a Juan, que era un rabino, que enseñaba su filosofía, el arrepentimiento y el reino. Y Jesús dijo, me tengo que meter en esta escuela. Y él corrió a Juan. Y se arrodilló porque reconoce su autoridad y quiere ser incluido. Mateo 3, el verso 13 al 14 dice, entonces Jesús vino de Galilea a Juan al Jordán para ser bautizado por él. Mas Juan se le oponía diciendo, yo necesito ser bautizado por ti y tú vienes a mí. La justicia. La posición correcta. La posición correcta para todo individuo es estar bajo autoridad. En cuanto a Jesús, él se arrodilló en el agua, algo pasó, los cielos se abrieron, el cielo se abrió, amén. Pero escucha, los cielos se abrieron. Y sobre algunas cabezas el cielo está cerrado. Tienen talentos, tienen dones, tienen poder, pero los cielos están cerrados porque no están posicionados correctamente. Después vino el Espíritu y vino una voz y habló. Todo esto sucedió porque él se sometió a la autoridad. Cuando él salió de las aguas, la voz dijo, ahora estás calificado porque estás bajo autoridad para ser probado por el diablo. Espero que este mensaje haya sido de bendición para tu vida. Y permíteme orar si usted tiene una necesidad o si usted está confrontando problemas adversos en su vida. Yo quiero que usted me acompañe para hacer una oración. Yo quiero que ahí donde se encuentre repita conmigo esta oración y diga, Padre Celestial, yo reconozco que soy un pecador y que mi pecado me separa de ti. Hoy creo que Jesús murió por mí en la cruz del Calvario y que Dios Padre lo resucitó entre los muertos. Me arrepiento de todos mis pecados y voluntariamente confieso a Jesús como mi Señor y Salvador personal. Yo renuncio a todo pacto que yo he hecho con este mundo, a todo pacto que yo he hecho con mi carne y a todo pacto que yo he hecho con el diablo.
Y hoy hago un pacto contigo, Jesús. Amado Señor, te pido que entres a mi corazón y cambies mi vida. Si hoy muriere, al abrir mis ojos, sé que estaré en tus brazos. Amén. Señora, amigo, si usted ha hecho esta oración conmigo, toma el teléfono y llámeme. Quiero felicitarlo y quiero también orar por usted. Llámenos aquí a la cabina, que sin duda hoy el Señor empezará una nueva etapa en su vida.

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cierta vez, el entrenador de un equipo universitario se sintió tan criticado por todos, incluso por su esposa, que comentó con desánimo que su perro era su único amigo. Con la esperanza de recibir apoyo, le dijo a su esposa, «Eso no está bien. Todo hombre merece al menos dos amigos». Al día siguiente, ella le compró otro perro. «Espero que usted necesite ambas manos para contar a sus verdaderos amigos». La Biblia enseña que existe un amigo más cercano que un hermano, alguien que permanece fiel aun cuando las circunstancias no marchan bien. Esa es precisamente la clase de amistad que Dios nos ofrece, constante, leal y presente en todo momento. Le habla David Jeremiah, animándole a que tome el camino a una vida nueva. Descubra la amistad de Dios en su minuto en la Biblia.

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En una caricatura se observa a una mujer con los brazos cruzados y el ceño fruncido diciéndole a su esposo, un buen esposo debe ser fuerte, atento y sensible. Tú tienes todas esas cualidades, menos tres. La sinceridad es importante en cualquier relación, pero esa franqueza claramente cruza la línea. La Biblia nos exhorta a decir la verdad en amor, no a usar la verdad como un arma. La honestidad sin amor puede herir más de lo que ayuda. La próxima vez que deba decirle algo difícil a otra persona, asegúrese de hacerlo con gracia, respeto y compasión. Cuando la verdad se expresa con amor, edifica relaciones en lugar de destruirlas y refleja mejor el carácter de Dios en nuestras palabras. Le habla David Jeremiah, animándole a que tome el camino hacia una vida nueva. Descubra la verdad y el amor de Dios en su minuto en la Biblia.

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1: Bienvenidos una vez más a su programación. Estamos contentos y vamos a seguir hacia adelante. Es el propósito por lo cual Dios nos ha llamado. Yo quiero tomarme estos minutos para oír de gente en este momento, gente que quiere que Dios en este día le toque, quiere que en este día lo levante, quiere que en este día se arregle tu vida a tomar decisiones correctas para que tú hagas una decisión correcta en volver a servirle al Señor. Yo quiero abrir la línea telefónica. Hay personas que están deprimidas en esta mañana. Hay personas que están confundidas en esta mañana. Hay personas que están enfermas en esta mañana. Tú eres una de ellas. Bueno, vamos a entrar a esta línea de oración para orar por tu necesidad. Personas que están también conectadas a través de la www.queilaradio.com, que enviamos también este mensaje para ustedes, para que se conecten desde ahorita. Vamos, el teléfono en la cabina es en el área 512-910-8000. Qué precioso día nos ha entregado el Señor, y vamos a alzar nuestras manos al cielo y declarar que su misericordia es grande y es nueva. Por eso hoy está Dios decidido a hacer algo nuevo con tu vida. Vamos, yo quiero levantar unas 6 llamaditas en este segmento antes de entrar a mi mensaje. Hoy es importante en tomar autoridad sobre tu enfermedad, tomar autoridad sobre tu escasez financiera, tomar autoridad sobre tu confusión, tomar autoridad sobre pensamientos negativos. Hay que tomar autoridad porque Dios nos dio esa autoridad sobre estas cosas. Teléfonos en la cabina 512-910-8000 es la línea para que ya me marques. Vamos, o envíame un texto al 512-402-2438 es para que usted me hable y me envíe su petición, su comentario. Es el momento de llamar. Dios está en este lugar y podemos sentir su presencia. En esta mañana enviamos este saludo, esta bendición a toda esta ciudad, a nuestros amigos católicos que nos escuchan. Les enviamos también un saludo y dejemos que Dios en este día pueda hacer algo en tu corazón. Yo me atrevo a creer que Dios le quiere bendecir, Dios lo quiere enseñar, Dios lo quiere adoctrinar de su palabra. Y yo creo que no es casualidad que me esté escuchando en este momento. Señora, amigo que me escucha, joven que me escuchas, es importante saber la autoridad, reconocer la autoridad, para que no nos metamos en problemas. Una persona que rompe una autoridad o rompe una ley, siempre hay problemas. Escucha, esta es una enseñanza que el propósito de esta enseñanza es para obedecer la autoridad, pero la autoridad delegada por Dios. Por eso el día de ayer yo le hablé que hay mucha gente ilegalmente usando autoridades ilegítimas. Nadie se las dio, ellos la tomaron. Hubo un problema en sus iglesias, hubo una situación y se llevan grupos y ahí están en las casitas que Dios me habló y dices que te habla la Virgen y ni señas te hace. Pero así es el ambiente. ¿Por qué? Porque la gente está tentada. Eso está en la naturaleza del hombre, rebelarse, independizarse. Pero escucha, lamentablemente que todo eso se acaba, se termina. Ese ministro, ese pastor sigue todavía dando a luz bastardos y no tienen una identidad, no hay una paternidad. Entonces escucha, sé que no es un tema para aplaudir, pero el Señor me ha puesto esto en mi corazón, que enseñe en este lugar y yo voy a obedecer al Señor, porque es importante saber que cuando una persona opera bajo autoridad, se desata una unción sobre esa persona. Qué importante es entender para librarnos de escasez. Mira lo que dice el Salmo 67, el Salmo 68, el verso 6, dice: Dios hace habitar en familia a los desamparados, saca a los cautivos a prosperidad, mas los rebeldes habitarán en tierra seca. Un rebelde siempre anda con sequedales. Habita en tierra seca. No hay visión, no hay prosperidad, no hay nada de eso, no hay multiplicación, nada de eso. Porque escucha, la esterilidad va conectada a la rebelión. Si hay una parte estéril en su vida, pregúntese, que lo más seguro es porque ahí hay una rebelión. Si hay esterilidad en su finanza, en su matrimonio, en su vida personal, es porque ahí se esconde una rebelión. Pídale a Dios que le enseñe, Señor, ¿dónde se esconde la rebelión en mi vida? Que estoy como un desierto en escasez. Cuando Dios dijo que Él iba a sacar a los desamparados, a los cautivos, a prosperidad. Esa es la palabra de Dios, pero los rebeldes habitarán en tierra seca. Escuche, una tierra seca no tienes producto, no hay multiplicación, no hay bendición. En un desierto no hay recursos para tus sueños. En un desierto no hay nada para que tú seas feliz. Bueno, ese es el producto de la rebelión contra autoridad de Dios. Por eso escúchame, eso viene desde adentro. Yo te lo voy a enseñar ahorita en unos minutos. ¿Por qué? Porque cuando Dios no te da autoridad, es una autoridad ilegítima. Dios siempre usará canales para desatar autoridad. Una autoridad necesita otra autoridad para desatar autoridad. Un pastor necesita otro pastor para estar arriba. Un apóstol necesita otro apóstol para estar arriba. Más un miembro. Pero escucha, desde un principio, Dios estableció que el hombre viviera bajo autoridad, no para vivir en independencia de él. Le delegó autoridad a Adán, pero escucha, este estaba sujeto a obediencia. Lamentablemente, él decidió irse. Y como decidió irse, de manera automática, esa autoridad delegada se le fue removida. Se le fue removida. ¿Por qué? Porque se quiso independizar. Pregunta, ¿qué es la independencia? La independencia es actuar fuera de la voluntad de Dios. Y eso es equivalente a la rebelión. La independencia es la raíz de los peores pecados que comete el hombre en la tierra. Escucha, la independencia es la raíz de los peores pecados que comete el hombre aquí en la tierra. A cualquiera le gusta ser el número uno, a cualquiera le gusta ser el jefe, a cualquiera le gusta ser el presidente, y no tiene nada de malo, pero Dios delega autoridad, autoridad delegada para que el hombre funcione, para que el hombre crezca, para que el hombre se multiplique. Pero lamentablemente que este espíritu de independencia sigue activado hoy en estos días. Por eso, escucha, esa fue la sugerencia que el diablo le dijo a Adán. Tú no tienes que estar bajo de nadie. Tú eres el que puede batir el bacalao. Tú eres el que bate el chocolate. Tú puedes predicar mejor que el ministro, el pastor. Tú tienes más finanza que él. Tú no necesitas esto. Y la gente cae en un espíritu de independencia. Primero ponen a la carreta enfrente y después los caballos. No, primero es la carreta y después los caballos. Escucha algo. La independencia es gobernarse a sí mismo, vivir sin ley, fuera del gobierno y la autoridad de Dios y bajo ninguna forma de autoridad delegada. ¿Me está escuchando? Este es una persona de un espíritu de independencia. Cuando usted le digan, oiga, usted es independiente, qué fea palabra se oye. Yo le digo esto porque yo lo viví hace años y esta palabra

fue el pecado de independencia. Ahora escucha, hasta el día de hoy el hombre quiere independizarse de Dios. Dios no le dio esa facultad al hombre. ¿Sabes lo que Dios le dio al hombre? Es de que escogieras quién te iba a gobernar, si era él o era el de abajo. Esa fue la facultad que Dios nos dio a nosotros. ¿Quién quieres que te gobierne? Pero no te vas a gobernar solo. Ahora escucha, ¿cómo resolvió Dios este problema de la independencia? Pablo habla en Romanos 1, el verso 16 y 17, dice, porque no me avergüenzo del evangelio, porque es poder de Dios para salvación a todo aquel que cree, al judío primeramente, también al griego, porque el evangelio, la justicia de Dios se revela por fe y para fe, como está escrito, mas el justo por la fe vivirá. ¿Cómo Dios resolvió este problema? El evangelio es las buenas noticias para traer al hombre otra vez debajo del gobierno y la autoridad de Dios. ¿Cómo Dios estableció su gobierno y autoridad en la tierra? Número uno, Dios lo estableció un gobierno de cabeza y de hombros. En Isaías capítulo 9, el verso 6 dice, porque un niño nos es nacido, hijo nos es dado, y el principado sobre su hombro, y se llamará su nombre admirable, consejero, Dios fuerte, Padre eterno, príncipe de paz. En todo lo que Dios ha creado, siempre pone un hombre como cabeza, el cual se somete al resto de los individuos que están debajo de ella. En Hebreos capítulo 3, el verso 6 nos enseña que toda casa tiene una cabeza, pero Cristo como hijo sobre su casa, la cual casa somos nosotros, si retenemos firme hasta el fin la confianza y el gloriarnos en la esperanza. Todo lo que Dios edifica lo hace en un hogar espiritual. Y también pone a alguien asignado para ser la cabeza de ese lugar. Ese es el orden divino de Dios. Toda la casa debe de haber una cabeza. Y nosotros, dice la Escritura, que Cristo es la cabeza. Es la cabeza de todas las cosas. Escucha algo. Cuando esta casa es dada por Dios, no puede ser quitada por ningún hombre. Si nosotros trabajamos en una casa que no fue edificada por Dios, nuestra labor va a ser en vano. Escuche, si nosotros trabajamos en una casa que no fue edificada por Dios, su trabajo, su labor, su finanza será en vano. Salmo 127, el verso 1 dice, si Jehová no edifica la casa, en vano trabajan los que la están edificando. Si Jehová no guarda la ciudad, en vano vela la guardia. Si Jehová no edifica la casa, en vano trabajan los que la están edificando. O sea, si nadie les delegó autoridad a esas personas, escuche, toda su labor va a ser en vano. Si vamos a vivir bajo sumisión a la autoridad, entonces tenemos que entender ciertas definiciones que yo te quiero enseñar. Isaías habla de hombros. ¿Qué son los hombros? En la escritura, los hombros son el símbolo del gobierno, de apoyo, de fuerza, de responsabilidad. El Padre puso sobre los hombros de Jesús el gobierno, la fuerza, la responsabilidad para extender su reino aquí en la tierra. En una iglesia local, los ministros, los ancianos, son los hombros de los apóstoles o de los pastores. Y ellos tienen la responsabilidad de llevar la

0: carga. Hebreos 3, el verso 4 y 5 dice, porque toda casa es hecha por alguno, pero el que hizo todas las cosas es Dios. Moisés, a la verdad, fue fiel en toda la casa de Dios, como siervo, para testimonio de lo que se iba a decir. Toda casa es edificada por una persona. ¿Qué es una autoridad? Autoridad es Dios mismo. Así como Él es amor, también es autoridad. Es lo imperial, es la soberanía, es la única autoridad final y más alta. Pregunta, ¿cómo gobierna Dios? Dios es el soberano que hace y dicta cuando quiere, como quiere. Él es el amo, Él es el Señor absoluto y Él establece su autoridad suprema absoluta por medio de la paternidad y sujeto a su palabra. El pecado cometido contra el poder de Dios es más fácilmente perdonado que el pecado contra su autoridad, porque es este en contra de Dios. De él mismo. Escucha, el pecado de rebelión contra la autoridad de Dios fue el más serio que la ofensa a su santidad. Romanos capítulo 13 dice Pablo que Dios es la fuente principal de toda autoridad. Dice Romanos 3, el verso 1, dice, sométase toda persona a las autoridades superiores, porque no hay autoridad sino de parte de Dios, y las que hay por Dios han sido establecidas. Escucha, cualquier grado de autoridad que una persona tenga le fue dada por Dios. En Juan 19, el verso 11, Jesús le dijo esto a Pilato. Respondió Jesús, ninguna autoridad tendrás contra mí si no te fuese dada de arriba. Por lo tanto, el que a ti me ha entregado, mayor pecado tiene. El que a ti me ha entregado, mayor pecado tiene. Entonces, el pecado cometido contra el poder de Dios es más fácilmente perdonado que el pecado contra su autoridad. Dice la Escritura, quien se opone o resiste a la autoridad resiste al Dios mismo. Dice el verso 2, Romanos 3, el verso 2, de modo que quien se opone a la autoridad, a lo establecido por Dios resiste, y los que resisten acarrean condenación para sí mismo. La raíz de todo pecado es la independencia. Y eso es equivalente a la rebelión y a la desobediencia. Si usted tiene un problema en su casa, probablemente es un problema de independencia. Escucha, hay muchas personas que no aceptan estar bajo ninguna autoridad porque creen que significa someterse a manipulación, a control, a dominio, y no se dan cuenta de que ese es un asunto de orden. Pero porque han tenido una mala experiencia con alguien de autoridad, por eso caen en independencia y dicen, no, para que me salga como este, no, mejor solo que mal acompañado, así estoy tranquilo. Pero sin saber la persona que todo esto nos conlleva a un asunto de orden. La independencia, o gobernarse uno mismo, o vivir sin ley, equivale a un espíritu de iniquidad o un espíritu de maldad. Mateo 24, el verso 12 dice: y por haberse multiplicado la maldad, el amor de muchos se iba a enfriar. ¿El amor de qué? De muchos se iba a enfriar. El espíritu de independencia, o gobernarse uno mismo, o vivir sin ley, es equivalente a un espíritu de iniquidad o de maldad. Sabía que los años de mayor oscuridad que vivió el pueblo de Israel fue cuando vivieron sin ley. Jueces 21, el verso 25 dice: en estos días no había rey en Israel. Cada uno hacía lo que bien le pareciera. Por eso, una persona sin gobierno, una persona sin autoridad, hace lo que bien le parece. Empieza con falsas doctrinas, empieza con falsas enseñanzas, empieza a decir que Dios me dijo y Dios no le dijo nada. ¿Por qué? Porque son un grupo de personas independientes que se gobierna una persona a sí misma. Es necesario que en toda esta ciudad usted pueda aprender a identificar la autoridad genuina. Escuche, estos fueron los años más oscuros del pueblo de Israel, cuando no tenían ley. Cada quien, dice la escritura, que le hacía lo que bien le parecía. Le hacía bien lo que bien le parecía. Por eso alguien que está en una iglesia y si no le parece lo que le están haciendo, es fácil que se vaya, se independice y trate de hacer lo correcto. Pastor, está malo eso. Lo malo es de que se independicen y tomen una autoridad ilegal.
1: Espero que este mensaje haya sido de bendición para tu vida. Y permíteme orar si usted tiene una necesidad o si usted está confrontando problemas adversos en su vida. Yo quiero que usted me acompañe para hacer una oración. Yo quiero que ahí donde se encuentre repita conmigo esta oración y diga: Padre Celestial, yo reconozco que soy un pecador y que mi pecado me separa de ti. Hoy creo que Jesús murió por mí en la cruz del Calvario y que Dios Padre lo resucitó entre los muertos. Me arrepiento de todos mis pecados y voluntariamente confieso a Jesús como mi Señor y Salvador personal. Yo renuncio a todo pacto que yo he hecho con este mundo, a todo pacto que yo he hecho con mi carne y a todo pacto que yo he hecho con el diablo. Y hoy hago un pacto contigo, Jesús. Amado Señor, te pido que entres a mi corazón y cambies mi vida. Si hoy muriere, al abrir mis ojos, sé que estaré en tus brazos. Amén. Señora, amigo, si usted ha hecho esta oración conmigo, toma el teléfono y llámeme. Quiero felicitarlo y quiero también orar por usted. Llámenos aquí a la cabina, que sin duda hoy el Señor empezará una nueva etapa en su vida.

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4: Evalúa rechazar solicitudes de asilo sin entrevistar. Bienvenidos a Estatus Migratorio con Iram Nava para MLC Noticias. La administración del presidente Donald Trump está elaborando una nueva normativa que permitiría a funcionarios migratorios rechazar determinadas solicitudes de asilo sin realizar entrevistas previas a los solicitantes, una medida que supondría un cambio significativo en el proceso utilizado durante años por el gobierno. El Departamento de Seguridad Nacional analiza una propuesta que facultaría a los funcionarios del ICE para desestimar solicitudes de asilo cuando determinen que fueron presentadas más de un año después de la llegada del solicitante al país. Sin embargo, abogados y organizaciones de defensa de inmigrantes advierten que la medida podría afectar a personas con razones legítimas para haber presentado su solicitud fuera del plazo habitual. Yo soy Iram Nava. Esto fue Estatus Migratorio para MLC Noticias. 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

0: Lexington Road, aquí en la ciudad de San Antonio, Texas. Hoy estamos viviendo el ambiente lleno de esperanza para los sports.
1: Así es.
0: Y miren, y venimos aquí venimos uniformados, apoyando a la afición, sobre todo diciéndole a las espuelas, Go Spurs Go. Ojalá que en este día podamos ver una gran victoria, ya que en el primer partido de finales, pues no nos fue tan bien, pero Dios quiera que sí. Y fíjate que tenemos a nuestros amigos de Ball en nuestro termómetro radial. Aquí estará nuestro buen amigo Rodrigo y nuestro buen amigo Marco González. Y nos estarán dando, bueno, ¿qué es lo que la gente está diciendo en referencia al partido de hoy? ¿Se sienten un poquito con ánimo o desanimados por la pasada derrota que tuvimos? ¿O cómo está el ambiente de los Spurs, de la afición de los Spurs el día de hoy para el partido de esta noche?
1: Pero tenemos que declarar, Saúl. Tenemos
0: sobre todo la fe.
1: Tenemos que tener fe. O sea, la fe es lo último que se debe
0: pierde.
1: De verdad.
0: Ay, Dios mío.
1: Ánimo, mi raza. Y pierdan o ganen, hay que estar contentos y hay que estar agradecidos.
0: Sí, y sobre todo, bien contentos porque pues hoy Dios nos regaló un día más. Y sobre todo la gente que llegue aquí al 514 Pleasanton Road ya va a ganar algo. Así que porque hoy estaremos rifando un lunch especial. Para dos personas el día de hoy aquí en Maitías. Y además, ¿qué más?
1: Vamos a estar regalando 4 boletos para SeaWorld.
0: No, Six Flags.
1: ¡Ay, hijo su! Bueno, es que yo quiero ir a Six Flags, compañero.
0: Mira,
1: bueno,
0: como ya.
1: Son 4 boletos
0: ahí te
1: para
0: va.
1: Six Flags.
0: Y aquí mismo se los vamos a estar entregando, ¿eh? Los
1: ¿en
0: boletos, sí.
1: Los aquí están
0: ahí
1: los
0: está.
1: Boletos, así que
0: los
1: déjense venir.
0: Los boletos de Six Flags aquí están. Y no solamente van a ser uno, no van a ser 2, ni van a ser 3. Solo van a ser 4, míralo.
1: Y aquí es aproximadamente vas a ganar $450. No
0: hoy,
1: vas a tener que pagar.
0: Aquí
1: solamente con dejarte venir aquí a Maitías y decir que lo escuchaste en tu estación favorita, a la 11:30, la nuestra, aquí en Tempranito.
0: Oira, dice por acá ya Flor Lozano, dice, voy por los boletos. Vente, Florecita.
1: Véngase, Florecita.
0: Inmediatamente
1: y aquí nos
0: corriendo
1: un café.
0: Porque la gente que va a llegar aquí, y bueno, para los que están comiendo aquí, les hago de una vez el anuncio. Regístrense para ganar en este sorteo del día de hoy aquí con Radio La Nuestra. Vamos a estar regalando un paquete familiar para Six Flags. Además, pues obviamente que vamos a estar también regalando el lunch especial doble para la persona que llegue, que diga, estaba en mi carro manejando y de repente escuché la estación de Radio La Nuestra y me dejé venir aquí al 514 Pleasanton Road. Oye, es como que la lluvia en la mañana a muchos los espantó. Andan la gente ahorita apenas llegando slowly aquí al restaurante. 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
0: 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Y bueno, vamos a tener mucho, pero vamos a irnos ya, como siempre, como cada mañana, con lo mejor.
1: De lo mejor,
0: siendo agradecidos
1: con
0: nuestro
1: Dios.
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0: Y en esta mañana, Señor, queremos darte las gracias por tu amor, por tu misericordia, porque nos permites iniciar este día, Señor. Sobre todo entender la misericordia que tú tienes para con nosotros. Señor, esa misericordia se renueva cada mañana. Y hoy entendemos que la misericordia proviene por el gran amor que tú nos has dado. Por el amor que nos has ofrecido totalmente, Señor, gratis, sin ningún cobro, sin pedirnos nada a cambio, solamente nuestro corazón rendido, sincero y entendido, Señor, que alejado de ti nada somos. Padre, yo te pido con todo mi corazón que nos ayudes a caminar en obediencia y en santidad a ti. Señor, así como lo dices tú en tu palabra, que tu ángel, el ángel tuyo, acampe alrededor de nuestras vidas, nos detenga y nos defienda. Te lo pido con todo mi corazón, en el nombre de Cristo Jesús.

pues ellos verán al Señor. La palabra de Dios habla de una limpieza, pero no una limpieza solamente de lo que es una limpieza regular en lo que tú conoces, sino una limpieza en el alma. ¿Qué anhelas? Cada día, múltiples veces, hay pequeñas alarmas que son disparadas en tu cerebro. Hacen que a lo mejor tengan pensamientos y se fijen cosas incorrectas del lugar. Pero Dios te dice que en medio de esas luchas y desafíos que tienen, hoy yo quiero que conquistes esas batallas. Y sabes, no lo harás solo. Yo estaré contigo siempre. Yo soy el que pelea por ti, el que pelea esas batallas. No desistas a seguir luchando. Persiste, que yo te daré la victoria. En ocasiones la vida del hombre se llena de, puedes decir, basura. Sí, basura en pensamiento, basura en acción, basura en cosas que no te convienen, ni te harán bien para ti. Pero yo hoy te limpia tu corazón, límpialo constantemente, acercándote a mí, acercándote a mí y buscando con todo tu corazón. Pon tu confianza en mí, pon tu confianza en mí. Así como te preocupas por limpiar tu recámara, así como te preocupas por limpiar tu cuerpo, así preocúpate por limpiar tu alma. Y esa limpieza yo la doy. Solamente búscame y yo te ayudaré. El bien y la misericordia vienen de mi parte hacia tu vida. Yo te sostendré y nunca te soltaré de mi mano. Tu Padre, tu Rey, tu Dios.

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0: LS Noticias te saluda con mucho gusto, Rosalba Suara. El ex asesor de seguridad nacional del presidente Donald Trump, John Bolton, aceptó declararse culpable de un único cargo por conservar información clasificada en virtud de un acuerdo con el Departamento de Justicia que podría permitirle evitar tiempo en prisión. El acuerdo resolvería un caso penal presentado en el mes de octubre que acusó a Bolton de 18 cargos por conservar o difundir información confidencial, incluidas notas a modo de diario de su etapa en el gobierno. La Cámara de Representantes aprobó el avance de un proyecto de ley que endurece las sanciones contra Rusia y contempla un nuevo paquete de ayuda militar y financiera para Ucrania. La iniciativa salió adelante pese a la oposición de la cúpula republicana, con 218 votos a favor y 204 en contra. Este proyecto de ley busca aumentar la presión sobre el sector energético ruso, especialmente el petróleo y el gas, que son la principal fuente de ingresos del Kremlin. La propuesta de Ron DeSantis para ampliar la exención del impuesto a la propiedad en Florida podría ocasionar que los distritos escolares del sur del estado pierdan hasta $1,000 millones en ingresos anuales. El debate se centra en la falta de garantías de reemplazo de fondos para las escuelas, una preocupación que han planteado legisladores estatales y portavoces de los propios distritos escolares. DeSantis sostiene que el 92% de los propietarios con homestead dejarían de pagar el impuesto local con su plan. Para MLS Noticias, te informó Rosalba Suara.
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reporte del tiempo, siendo las 8 de la mañana, ya con 24 minutos. Estamos con un día lluvioso en la ciudad de San Antonio, en la ciudad del Álamo, despertando con una gran tormenta desde muy temprano, horas por la mañana. Actualmente tenemos un 40% de pronóstico de lluvia para las siguientes horas, pero bueno, el cielo permanece nublado en la ciudad de San Antonio. 74 grados Fahrenheit y en esta mañana la máxima 86, la mínima de 73. Y vámonos rápidamente a la ciudad capital, Austin, Texas. En esta mañana estamos despertando con 75 grados, una temperatura máxima de 83, una mínima de 73. El cielo permanecerá nublado y bueno, un pronóstico de lluvia para el día de hoy hasta de un 85%. Y bueno, lo que resta del fin de semana para la capital, también estaremos viendo las mismas condiciones. Bueno, déjeme decirle que en la ciudad de San Antonio estas lluvias también estarán permaneciendo hasta el día lunes. Así que si tiene planes de estar haciendo actividades al aire libre, ponga una opción B, porque de repente le podrá caer algo de lluvia. En la ciudad de Laredo, en esta mañana en la frontera amanece con 75 grados. La temperatura máxima para el día de hoy 88, la mínima de 75. Actualmente estamos viendo esta lluvia descender en esta mañana para esta región. Y bueno, así lo estaremos viendo durante los siguientes días. Pronóstico de lluvia para los días siguientes es un 85 para el día de hoy, el día de mañana un 35. Y ya para el lunes estaremos viendo un descenso hasta de un 45%. En el área norte, Dallas, Fort Worth, Arlington, amanecen con una temperatura de 75 grados. La máxima para el día de hoy 84, la mínima de 74. Y bueno, vamos en el pronóstico de lluvia hasta un 80% en el área del Metroplex. Con esto concluimos el reporte del tiempo aquí en tu programa de Tempranito. 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

0: regresamos con más de Tempranito.
1: Con cuidado.
2: Con cuidado.
1: Precaución. Sí. Si se van a la militar, bien, no tomen, celebren con alegría, con agradecimiento, para que no haya accidentes, para que no haya gente lastimada y para que pues ya no se hable tan mal de nosotros los latinos.
3: Hombre, es que hay que
1: ser el ejemplo.
3: Nos están dando por todo porque dicen que somos muy revoltosos.
1: No somos muy revoltosos.
3: Bueno, pero bueno.
2: Oye, yo quiero que la gente que también nos está conectando en esta mañana, que se ponga por ahí, por favor, y se conecte con nosotros el día de hoy y que pueda decirnos de dónde nos está conectando, pero sobre todo que también nos dé su pronóstico. Que nos dé el pronóstico el día de hoy de quién va a ganar, si los Spurs o van a ganar Nueva York.
4: Los Spurs.
2: A lo mejor mucha gente de aquí, yo estaba viendo por ahí ayer un reportaje donde mucha gente sí apoya a lo que es la parte de lo que son Nueva York y los neoyorquinos. Pero bueno, vamos a ver qué es lo que sucede. Por lo pronto nos vamos a ir con nuestra buena amiga Nubia, que ella nos va a estar conectando el día de hoy, porque sabes que se acerca el Día del Padre. Y bueno, pues vamos a estar por ahí compartiendo con nuestra buena amiga Nubia de una super promoción que nos trae Nubias Alkaline Water. Y ya está aquí nuestra hermana Nubia por ahí conectándose con nosotros y vamos a estar platicando con ella de esta promoción que tú no sabes, pero lo que viene para este Día del Padre con Nubias Alkaline Water. Imagínate que tú le llegues a tu esposo y le digas: mi amor, ¿qué crees? Nos acabamos de ganar un filtro de agua alcalina para la casa y ya olvídate de comprar las botellitas de agua. Ya nosotros vamos a tomar pura agua alcalina en la
1: Imagínate
2: casa.
1: Imagínate qué regalazo. No.
2: Y sobre todo, ahora ya van a ir las tías de Matías y te van a llevar su botecito y van a querer llenarlo de agua tuya.
1: Va a ir mi hermano Carlos.
2: Va a ir Carlitos y va a decir
1: a llenar botellas de agua.
2: Va a ir con los botes de agua para llenar. Oye, fíjate que viene una promoción. Nubia, muy buenos días, ¿cómo estás a la distancia?
5: Buenos días, hermano, muy bendecida, muy feliz de estar aquí en su programa, es de muchísima bendición.
2: Oiga, hermana, pero bueno, ya mucha gente está con expectativa para esta celebración del Día del Padre y sobre todo lo que viene para esta celebración, que vamos a estar festejando a lo grande la 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filtro para su baño y además la instalación también.
1: Wow, eso sí que es de lujo. Imagínate.
2: Hermana, ¿me escucha?
5: Claro que sí, sí los escucho.
2: ¿Qué le parece esta promoción que nos está trayendo usted el día de hoy?
5: Bueno, hermanos, queremos bendecirles. Es un regalo muy bonito para el Día de los Padres y no nada más para los padres, hermanos. Este regalo va a ser para toda su familia porque ahora sus hijos podrán tomar agua muy saludable, alcalina. También ustedes la van a tomar. Es una bendición y es un privilegio tener un filtro de esta calidad en su casa. Y bueno, ¿qué les puedo decir para las damitas que quieren ese cabello hermoso, esa piel? Bueno, entonces ahí está también su regadera. Usted no va a tener que pagar nada, hermana, hermano que me escucha. 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
2: Gracias. 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Y las personas, ¿qué tienen que hacer? Muy fácil. 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
2: 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Así que,
1: Y aprovechar la promoción, ¿no? Porque uh-huh. Es totalmente gratis, imagínate. Ya le vas a decir a tu esposo algo que le estabas pidiendo, como yo pidiéndoselo al mío, que se lo gane. Imagínate, ya, completamente ya gratis. No va a tener que pagar nada.
2: Oye, y a aquellos hombres en verdad que salen a trabajar todos los días, que se puedan llevar sus garrafones llenos de agua y uh-huh. de agua alcalina, imagínate.
1: No, es una bendición. Muchas gracias.
2: Así que,
1: hermana,
2: mi hermana, vamos a entrar rápidamente con usted en el tema también de los beneficios de tener un filtro de agua alcalina en casa. Coméntenos, por favor.
5: Bueno, hermanos, los beneficios son muchísimos. Recuerden que el agua alcalina hidrata mucho mejor, sacia la sed más rápido. Si a usted le gusta hacer ejercicio, bueno, 100% recomendada, ¿verdad? Y también, hermanos, pues recuerden que ya no cargan esos pesados garrafones, ya la calor ya está aquí, ¿verdad? Entonces necesitamos hidratarnos con agua de calidad. El agua alcalina es la mejor opción, ¿verdad? Ya que no es agua ácida. Tampoco recomendamos tomar las botellitas de agua de plástico. ¿Por qué? Porque suelta microplásticos, nanoplásticos que no son saludables para nuestro organismo, ¿verdad? De hecho, ese día estaremos regalando botellitas de agua. Nuestras botellitas viene el agua en vidrio, ¿verdad? Y ahí usted quiere probar el agua, llegue, porque vamos a llegar a llevar suficiente agua bien frillita para que usted la pruebe sin ningún costo. 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Nosotros estamos muy contentos, muy agradecidos con el Señor por esta oportunidad que nos da de ir a conocerles, a visitarles a esa hermosísima ciudad de San Antonio. Y pues, hermanos, queremos verlos a todos. 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No sé si usted se acuerda, hermano, hermana que me escucha, cuando tomábamos el agua en nuestros países, qué saludable, porque pues era riquísima.
2: Claro, claro que sí. Y bueno, pues aquí todo mundo ya está listo para poder recibir esta gran noticia de quién será el ganador de ese filtro. Pero si usted quiere más detalles, más información, está interesado en el bienestar, aquí tenemos que hacer una reflexión todos. A veces nos cuidamos que está bien que el pelo, que las manos, que no comamos esto, que por favor haz ejercicio, pero de lo que entra constantemente todos los días a nuestro cuerpo, que es el agua, ¿nos estamos cuidando realmente el agua que estamos tomando? A lo mejor tú dices, no, pues yo tomo agua embotellada. Pues hay mucho que hablar de eso. 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
1: Y es importante pues cuidar nuestro cuerpo. Y pues yo le agradezco mucho, hermana, esta promoción que nos está dando. Es como que la primicia, sí, ¿no? Es la primicia para festejar a ese hombre, a ese varón esforzado y valiente que trabaja, hermana. Y así ya no le voy a hacer a mi esposo sus botellitas. Ya ahí fácilmente nomás las relleno y listo, Saúl.
2: Listo.
1: Y hasta
2: listo.
1: A los muchachos les voy a mandar
2: sí,
1: agua.
2: Sí, ahora fíjate que esto, fíjate que para las compañías como un restaurante, les imagínate para la compañía como una tu esposo que tiene a los muchachos trabajando todo el día, que él pudiera tener ese filtro, o bien que también ellos pudieran tener en su casa

0: 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No es de ricos ni de millonarios cuidar tu cuerpo y que tus niños, tus papás, la gente mayor, se pueda estar, se pueda estar saciando su sed con un producto de calidad, que es el agua alcalina. Hermana, tantos beneficios aún médicos recomiendan para las personas que están padeciendo una enfermedad como el cáncer, que alcalinicen su cuerpo, y qué mejor que hasta con el agua podamos nosotros alcalinizar nuestro cuerpo.
1: Sí, hermanos, es bien importante cuidar nuestra salud. Recuerden que el agua, nuestro cuerpo, el 60% de nuestro cuerpo o más es agua. Entonces es muy importante cuidar lo que tomamos, hermanos. Necesitamos tomar conciencia de lo que estamos tomando. Es muy necesario tomar agua desde que nos levantamos, hermanos. Y agua alcalina, el agua alcalina da muchísima energía. Ya no necesita usted a veces ese café que, pues, verdad, a muchas personas cuando tienen insuficiencia renal no lo pueden tomar, pero el agua sí es muy recomendable, ¿verdad? 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Somos una compañía que nos dedicamos a cuidar el medio ambiente y sus familias, porque para todos es muy importante nuestra familia y necesitamos cuidarnos, hermanos. Como decía el hermano, claro, tomando agua alcalina, alimentos alcalinos también. Necesitamos cuidarnos y para eso estamos para servirles, hermanos.
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0: Ahí
2: porque
0: está.
2: Porque yo también quiero participar.
0: Claro que sí. Y ahora sí, nosotros es válido, hermana, ¿eh?
2: Nosotros también podemos participar. Nosotros también, denos chance, hermana. Denos chance. Y ganemos.
1: Sí, okay. claro que sí.
0: Ok, bueno.
2: Saludo, hermana. Un abrazo.
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1: Buen día, hermanos, bendiciones y gusto en verles.
0: Bendiciones. Vámonos con el spot de Nubias y regresamos con más de Tempranito.
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0: tempranito. Gracias por estar aquí con nosotros. Y bueno, aquí estamos con el buen Rodrigo Silva.
1: Gracias.
0: ¿Te has asustado, ¿verdad?
1: Ya he asustado un poquito. Oye, pero me da gusto estar aquí contigo y con tu auditorio. Muchas gracias.
0: Abuelo. Oye, Rodri, mira, ya nos andamos cuidando aquí. Estamos comiendo saludablemente y ahorita tú también vas a comer, pero tú sí vas a comer los tacos que se venden aquí realmente en My Tía's Mexican Resto.
1: Muchas gracias, qué rico se ve todo.
0: Se ve todo, ¿verdad? Oye, Mauri, hay una cosa que tenemos que hablar hoy, Mauri. Okay. Estoy jugando con él, ¿eh? Rodrigo, estamos pues hablando de la euforia de lo que es el ambiente en San Antonio en referencia de pues la gran final de esta competencia de la NBA de los Spurs contra este equipo que no lo podemos mencionar por cuestiones de que no queremos que gane. Muy bien. Pero para todos los neoyorquinos un saludo fuerte, pero ganan los Spurs y bueno, desafortunadamente el antier vimos una derrota, tú también la viste, ya estamos aquí en San Antonio y pues estuvo feo, perdimos.
1: Así es, pero yo creo que hay que recordar que la última vez que estuvieron los Spurs en una final hace 12 años, pues terminaron ganando.
0: Ganando.
1: Entonces, ganando. Yo creo que la historia sin duda se va a repetir. Y hoy venimos a analizar eso, cómo okay. se vivió todo este tema en redes.
0: Bueno, después de que perdieron, cambió algo. Hoy estamos en termómetro digital aquí en Radio La Nuestra, en Keila Radio, con nuestros amigos de Bull, que están haciendo un trabajo excepcional, tanto Rodrigo como Marco. Es una compañía que en verdad analiza todo en lo que se refiere en cualquier tipo de tema y bueno, hoy vamos a centrarnos en la final. ¿Cómo está? ¿Qué dicen las redes sociales? ¿Qué estadísticas hay, mi buen Rodrigo?
1: Pues ahora sí que el impacto fue masivo. Tenemos alrededor de 230 millones de usuarios que vieron algo acerca de las finales de la NBA.
0: 230
1: millones.
0: Millones.
1: Así es.
0: Wow.
1: Es gigantesca la conversación. Alrededor de 41 millones de personas comentaron o hicieron algún posteo o lanzaron algún mensaje sobre las finales de la NBA. Entonces también la participación es muy alta. Y pues en interacciones, pues hubo más de 28 millones de interacciones. Pues imagínate, todo mundo reaccionó, comentó, publicó, hubo muchísima información. Y ya hablando de temas de porcentajes, de sentimiento de la conversación, pues arriba de la mitad fue positivo. Incluso con la derrota esta final atrajo muchísima atención de la gente, 52% hicieron algún comentario positivo, el 22% sí se habló en un porcentaje del 22% de forma negativa, justamente por este tema, sí de la derrota, pero más que nada se habló negativamente del precio de los boletos.
0: Yo creo que eso es lo que está matando ahorita esta final. Nos acaban de enseñar ahorita. Juan Carlos se acercó con nosotros y me enseñó el costo de un ticket para estar en la línea de mero al frente y está en $241,000.
1: Claro, no, la verdad es que ese es uno de los principales temas negativamente hablando. Que la gente ha expresado mucho su descontento porque pareciera que esta final no es para todos. Y aunque el deporte mueve en su mayoría gente joven, estábamos viendo que alrededor de una tercera parte de la conversación es de personas de menos de 24 años, pero como alguien de menos de 24 años que lanza contenidos en TikTok o se une a la fama y a todos estos contenidos en TikTok acerca de las finales va a poder pagar esos precios, ¿no?
0: Es exagerado. Y bueno, pues yo también me quedé muy sorprendido en cuestión de lo que es la parte la parte de quiénes estaban asistiendo. Ayer lo mencionamos un poquito, las edades de las personas que están adquiriendo esos boletos. Yo pensaba que la mayor parte era gente ya mayor, empresarios adultos que pues, van con su esposa, con su familia, pero estamos hablando de edades de entre los 25 y 44 años, o sea, gente muy joven, tú, Rodrigo.
1: Sí, y además esa gente es la que más está opinando de la Wemby manía, ¿no? En TikTok y la que más publica y demás. Pero vaya, para ellos, pues imagínate, incluso un boleto de los hasta arriba, ¿no? Que se cotizaban en $800, pues sigue siendo un precio alto, ¿no? Y hablando ya de en dónde estuvo la conversación, pues hay que decir que esta conversación tan grande, 40% se dio en San Antonio. Aquí justamente casi la mitad de la conversación se dio. El 14% fue en el Valle del Río Grande. El 16% fue en Austin, ¿no? 12% fue en Houston. Y el 8% fue en Dallas. Una pequeña parte de la conversación se dio en Nueva York, ¿no? Con el 10%, pero sin duda fue Texas quien impulsó todos estos comentarios, ¿no? Todas estas reacciones.
0: Ahora, de que, como tú lo dices, de lo que más se hablaba no era tanto del juego. De lo que más se está hablando actualmente es de los precios para ir al juego.
1: Así es, así es. En este 56% de la conversación que se dio entre San Antonio y Austin, que es más de la mitad, pues justamente la gente sí expresó comentarios de orgullo acerca de que los Spurs llegaran a una nueva final, acerca de todo lo que tenía que ver con esta Wembanyama manía, ¿no? Y todo lo que tiene que ver con la Spurs Nation, con un 27%, fue un tema de los más relevantes positivos. Pero definitivamente en un segundo lugar este 21% negativo, pues de la derrota, ¿no? Del regreso que tuvieron los Knicks hacia el final del juego. Y pues bueno, es una derrota que sí pega en el sentimiento de la conversación, pero sin lugar a dudas en un tercer lugar, en un tema importante, pues está todo el orgullo de San Antonio, el orgullo de Texas, que volver a ser una ciudad finalista. Y pues toda la comunidad latina se volcó en apoyar a los Spurs.
0: A los Spurs. ¿No? Ahora, nos vamos a ir a un corte, pero seguimos contigo, Rodrigo. Tenemos mucho que hablar de este tema y también queremos que la gente nos deje sus comentarios. Así que vamos a un corte y regresamos. No le cambies, estás en Tempranito.

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0: regresamos con más de Tempranito. 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
2: Amigos de La Nuestra, les saluda Dariela Macías invitándoles a que nos acompañen en nuestros noticieros. Y es que lo que comenzó como una presunta agresión en Piedras Negras terminó en una persecución transfronteriza, un vehículo envuelto en llamas en medio del puente internacional número 2 y una intensa movilización de autoridades de México y Estados Unidos. Según lo que dicen las autoridades, un hombre presuntamente involucrado en un ataque a machetazos contra varias personas de su familia, pues habría huido de las autoridades mexicanas la noche del jueves hacia la ciudad de El Paz, chocó en el puente internacional número 2, incendió su vehículo y luego huyó. Provocó una gran movilización. 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
4: Ya estamos de regreso en esta mañana. Ya estamos de regreso en esta mañana dándole las gracias a usted por estar en sintonía de Radio La Nuestra y Keila Radio 106.5 FM y La 1130. Y bueno, estamos muy contentos de tener aquí a Rodrigo, el gerente de Bold Data, que nos está dando unos datos muy especiales el día de hoy en referencia de toda la fiebre de la NBA, sobre todo en este campeonato en finales.
5: Así es, Saúl, pues muchas gracias de nuevo a todo tu auditorio aquí por recibirnos en tu casa.
4: Y bueno, estábamos hablando de unas estadísticas muy, muy, muy importantes y quisiera que nos pudieras seguir comentando de esto, de cómo se está hablando, cómo la gente lo está recibiendo en este termómetro digital en Tempranito.
5: Así es, Saúl. Pues bueno, comentarte que la conversación digital no fue solo de celebración. San Antonio vive la emoción de la final, pero también debate el costo real de pertenecer a este espectáculo, ¿no? Hablábamos de los principales temas de la conversación, con un 27% de forma positiva, pues está la Wemby manía, la Sports Nation, y todo lo que tiene que ver con el orgullo local, que fue el principal tema. Eso es algo interesante ya destacar.
4: Sí.
5: Con 21% en una forma o en un tono más negativo neutral, pues está todo el tema de que San Antonio pierde el primer juego, generó frustración y demás, pero vaya, después con un 18%, un tercer tema, pues otra vez se repite todo el tema de que es una ciudad finalista San Antonio, claro, ¿no? El orgullo que genera esto en la comunidad latina. Ahora sí, pasamos a los siguientes últimos tres temas de la conversación con un 14%, ahora sí ya en sentido completamente negativo, pues está el tema de los boletos caros, la reventa.
4: La reventa, de lo que hemos estado hablando desde el principio.
5: Así es, el descontento que generó estos precios tan elevados y la percepción de que la final se volvió inaccesible para muchas familias, ¿no? En un quinto lugar, con 11%, en un tono maya completamente neutral, está el tema de pues las predicciones, quién va a ganar la serie y específico quién gana el juego 2, ahorita que viene en unos días, ¿no? Y como un sexto tema, en un tono neutral y negativo, pues todo el tema que habla de la derrama económica que se genera alrededor de este, que la sociedad de Texas lo ve como un negocio de la NBA con esos precios tan altos, ¿no? Sin embargo, sí se ve una oportunidad económica para la ciudad y pues también se genera todo un tema importante. Ahora, Saúl, comentarte que, como bien decíamos, una tercera parte de la conversación fue entre jóvenes, entre 18 y 24 años. Otra tercera parte, un poco más de la tercera parte, fue entre personas entre 25 y 44 años. Y ya un 20% fue entre personas arriba de 45 años.
4: Fíjate que estas estadísticas son muy exactas, sobre todo por la data que Bold Texas está trayendo a nuestra comunidad y sobre todo a la ciudad de San Antonio. Ahorita estamos hablando de un tema en termómetro digital. Probablemente usted se acaba de conectar en estos minutitos y bueno, estamos hablando de esta oportunidad que la gente está hablando y sobre todo de lo que viene para esta final. Todavía faltan ciertos juegos. Estamos viendo estadísticas de lo que se está hablando y bueno, edades de las personas que están comentando y también obviamente áreas de las ciudades en las cuales está comentando, y vemos que esto está muy fuerte en la ciudad capital de Austin y lo que es también San Antonio.
5: Así es, entre Austin y San Antonio, como mencionábamos, era el 56% de la conversación. En San Antonio se habla, es el epicentro por haber sido la ciudad de los primeros juegos. En Austin también hay una afición muy activa que está sumando a la conversación regional, por así decirlo. En Houston, con un 12%, pues está hablando más de todo lo que tiene que ver con el mercado deportivo, ¿no? Todo lo que tiene que ver con los jugadores y demás. En Río Grande, el Valle de Río Grande, con 14%, se está hablando de la cercanía cultural que se genera entre la comunidad latina con San Antonio. Y, pues bueno, esos son algunos de los datos que traemos, donde hemos visto que esta serie de la final de la NBA se convierte en una conversación de ciudad en cuanto al orgullo tejano, el precio, el precio de los boletos, el espectáculo y toda la derrama económica que dejó para la ciudad, ¿no?
4: Entonces, ¿qué se está viviendo actualmente en la ciudad que está gritando y que vamos a gritar hoy? ¡Go Spurs, go!
5: Pues sí, San Antonio no solo está viviendo una final después de 12 años, la está convirtiendo en una conversación de toda la ciudad. La serie activó un gran orgullo local, una expectativa de quién va a ganar esta final, esperemos que los Spurs, y un debate real sobre el costo del espectáculo para algunas familias, que también está generando mucha conversación por lo caro que se ven los boletos, ¿no? Claro. Queremos que bajen para un futuro.
4: Ya sé, pero pues bueno, esto no se pudiera sin Bold Data, y gracias a ti, Rodrigo, gracias Marco, por traernos cada viernes este termómetro en tempranito, y pues ahora saber que realmente qué es lo que se está hablando, qué es lo que realmente la gente está buscando. Y ojalá que pues, no creo, se me hace muy raro que para la final vengan boletos más baratos. Bueno. No creo, si ahorita estamos viendo el incremento, no creo que vaya a haber en eso un cambio, pero ojalá que la gente pues decida hasta el final apoyar al equipo de casa y que de eso no haya ningún descontento.
5: Claro que sí, y ojalá que los Spurs ganen estas finales también.
4: Claro que sí. Pues gracias, Rodrigo, y pues vamos a continuar con más de este su programa de tempranito. Recuerden que estamos aquí en My Tia's Mexican Restaurant 514, aquí en la calle Pleasanton Road, y hoy tenemos boletos no para los Spurs, pero sí para que usted se vaya a Six Flags Fiesta Texas. 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Así que pues vamos a continuar con más. Quédese aquí con nosotros y continuamos con Tempranito.

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0: Y bueno, estamos ya de regreso aquí en Maitías Mexican Restaurant. Estamos muy contentos porque estamos desayunando rico, sabroso y bien acompañado. Con mi buen amigo Emilio de GGA Construction, el programa de Casa Verde que todo mundo tiene que conocer y que ya están conociendo, Emilio.
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0: 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Ayer hablaba una persona y me comentaba, Emilio, necesito tener seguro social para poder aplicar para este programa.
1: Para nada, lo único que necesitamos es número de teléfono, correo electrónico y es todo lo que necesitamos.
0: Y obviamente tener tu cuenta con CPS.
1: Claro, una cuenta vinculada a esta compañía energética. Entonces es lo único que necesitamos para que saber si tu casa califica o no para el programa.
0: Ahora, ¿cómo se hace esa aplicación? ¿Cómo viene el proceso? Si yo llamo al número de GGA, ya me comunico con ustedes, ¿qué es lo que sigue?
1: Al momento de que se llena la aplicación hay que firmar un segundo correo. Este correo es de confirmación. Esa es la autorización para nosotros ir a tu casa y hacer una evaluación. La evaluación consiste en que un asesor va a checar qué materiales puede llegar a ocupar tu casa si es que la casa califica. Es muy importante eso.
0: Ahora, acabas de recalcar algo muy importante y lo acabas de mencionar en este momento. Dijiste, si es que la casa califica, ¿puede ser que una casa no califique?
1: Puede ser que una casa no califique de acuerdo al criterio de los asesores. En este caso puede ser yo, puede ser mi compañero Luis Maldonado. Ahora sí que depende mucho del estado general de la casa. Si la casa ya está en excelentes condiciones, pues el programa no puede ayudarte. Pero si la casa cuenta, necesita de este material, necesita algún reemplazo de puertas, necesita solar screens, lo más probable es que califique.
0: Bueno, pues entonces no dude en que su casa puede ser una casa que califique para este programa de Casa Verde. Es muy fácil y muy sencillo. 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
0: Excelente, pues Emilio, muchísimas gracias, gracias por estar aquí con nosotros, gracias por ser parte de este trabajo tan enorme que está haciendo GGA y Casa Verde con la comunidad.
1: Claro que sí, Saúl, y bueno, ya sería todo de mi parte.
0: Gracias. Bueno, vamos a continuar con más de Tempranito. No me le cambien, vienen también pregúntale al pastor y a la consejera y regresamos. Vamos a un anuncio de este testimonial de una persona que ya recibió, Emilio, los beneficios de aplicar y de llamar. Nuestra hermana María Aguilar Aguirre, ella estuvo con Maribel y da testimonio de lo que GGA pudo hacer con ella y los beneficios, obviamente, que recibió de aplicar al programa de Casa Verde.
3: Hoy nos encontramos en una de las casas que fueron calificadas en el programa de Casa Verde con nuestros amigos de GGA Construction y vamos a platicar con la señora donde nos va a dar el testimonio cuáles fueron los servicios para los cuales ella calificó con este programa de Casa Verde. Nos encontramos con la señora María Isabel donde nos va a dar su testimonio cómo ella recibió estos servicios con el programa de Casa Verde. Señora María Isabel, cuéntenos, ¿cuál fue su experiencia?
4: Bueno, pues primero escuché en la radio que estaban ustedes dando ese aviso del programa de Casa Verde por medio de la consultora GGA. Llamé al número que dijeron, me contestaron rápido, me dijeron cómo era el procedimiento. Y luego ese día prácticamente me programaron la cita para revisar la casa y ya después ya esperé nada más como 2 semanas o 3 y vinieron a hacer todo lo que...
3: La evaluación.
4: Primero fue la evaluación y luego ya el trabajo.
3: Exactamente. Sí. ¿Y qué cambios le hicieron a su casa, si nos puede compartir?
4: Pues las 2 puertas, la de enfrente, uh-huh. La de atrás, los 2 aires... los detectores de humo, de gas, la insulación de la cocina, incluyendo las ventanas.
3: Exactamente. Sí. ¿Y cómo ha sentido la diferencia ahora en su casa? ¿Cómo se siente el clima
4: bastante,
3: por dentro?
4: Bastante, bastante. La casa se siente muy fresca, los climas están muy bien. Muy contenta, muy diferente a cómo estaba viviendo antes.
3: Y bueno, yo quiero hacerle esa pregunta. ¿Tuvo un costo para que le hicieran estos cambios? No. ¿La aplicación, la evaluación le cobraron?
4: Nada, ni por la aplicación, ni la evaluación, ni de lo que cambiaron no me cobraron nada.
3: 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Gratis. Testimonio, gracias a nuestra hermana María Isabel que pudo compartir con nosotros este testimonio. Muchísimas gracias.
4: Excelente trabajo que hicieron los muchachos.
3: 100% recomendable.
4: Sí, 100%.

0: aquí ya son las 9:24. Ya estamos en vivo desde Maitías Mexican Restaurant, 514 Pleasanton Road. Déjense venir porque estamos a punto de sacar el ganador de los 4 boletos para que se vayan a divertir a Six Flags. Y pues bueno, yo estoy aquí con nuestros pastores de la casa y el tema es: ¿quién cocina mejor? ¿Si los hombres o las mujeres? Así que este tema va a estar buenísimo. Pregúntale al pastor. Pastores, bienvenidos. Gracias por estar aquí con nosotros desde Maitías Mexican Restaurant, completamente en vivo. Y pues bueno, ustedes ya tienen el tema. ¿Quién cocina mejor? Yo cuando me dieron el tema en la mañana, yo dije, obvio. Cuando me mandaban el tema, les dije, no, pastor, las mujeres.
1: No.
0: Las mujeres nacimos con ese sazón único, pastor.
1: No, los mejores chefs son hombres.
0: Bueno, a ver, aquí yo quiero ver a todas en el chat. ¿Dónde están todas esas mujeres reunidas conmigo?
1: No se vale echar montón. No.
0: Vamos a estar como la canción, las de montoneras. Bueno, pues bienvenidos, gracias por este tiempo. Y pastor, vamos a empezar con las damas.
1: Sí, perfecto.
0: A ver qué nos dice la pastora.
2: Muy buenos días, querido auditorio. Dios les bendiga. Y pues aquí otra vez con este programa de usted, Pregunta al Pastor y a la Consejera. Y bueno, pues el tema de hoy está medio chistoso, ¿verdad? De la competencia que existe entre hombres y mujeres en la cocina, especialmente cuando son un matrimonio o familiares dentro del hogar, ¿verdad? De que varios cocinan y hay una competencia tremenda. Y también conflictos por las diferencias de cómo preparar los alimentos. Conocí a una pareja en Houston, creyentes, que eran de diferentes nacionalidades, hispana e india, pero a los dos les gustaba muchísimo preparar alimentos en el hogar. Y cada quien iba a la tienda y compraba todos los ingredientes que quería hacer o preparar para ese día. Entonces, había conflictos hasta para usar el barbecue pit afuera.
0: ¿De quién?
2: ¿Y que por qué le echaste tanta especia a esto? ¿Y que esta especie no da buen sabor con este otro alimento? ¿Y que hace esto y hace el otro y tiene esta causa malestar? Y bueno, en todo absolutamente se fijaban. Y aún en que si le pones foil paper a la carne o no la pones o le pones plástico, en fin, una enorme competencia que existía entre ellos. Y yo creo que uno de los grandes conflictos entre ellos, uno de ellos, ¿verdad?, era la competencia en la cocina.
3: Yo creo que la competencia es muy mala, pastora, porque ahí es cuando nos metemos en conflicto. Y yo pienso que tenemos que trabajar en amor, pero vámonos a un corte y regresamos con este tema tan interesante.
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0: aquí seguimos, son las 9:31 en nuestro segmento de Pregúntele al Pastor y a la Consejera. Y aquí traemos un debate, porque el tema de hoy es ¿quién cocina mejor, el hombre o la mujer? Yo desde el principio dije que nosotras, porque nosotros, Pastor, discúlpame, sigo lo mismo. Cocinamos delicioso y tenemos ese don delicioso que el Señor nos dio, Pastor. Pero vamos a escuchar qué es lo que dice nuestro pastor. Adelante, Pastor, micrófono todo suyo.
1: Bueno, como no es un tema bíblico, la perdono. Las mujeres sí cocinan, pero cocinan mejor los hombres. Y claro, sí, cocinan mucho mejor los hombres. Y más cuando a las mujeres no les gusta cocinar ni meterse a la cocina. Entonces ahí le gané.
0: Que en mi casa mi esposo cocina riquísimo, delicioso. Y sea italiano, sea chino, lo que le pongas, tiene ese sazón bien bueno para cocinar. El único problema que hay, Pastor,
1: es agarrarlo para que cocine.
0: No, deje usted limpiar, Pastor.
1: Bueno, es que quedamos en cocinar, no limpiar.
0: A mí me toca limpiar, Pastor. Yo soy la ayudante, la que corta todo y la que limpia todo. Pero él sabe que de cajón, sábado y domingo, yo no cocino.
1: Pero si usted corta todo, entonces él no es el cocinero.
0: Ah, no, porque él es líder. Él porque
1: no, pues entonces está muy mal, muy mal. Como aquello que dijo, hazte una salsa, una que pique, una que no pique, y una más o menos. Pues no.
0: Pues no.
1: No, habla tú.
0: Pastor, voy a explicar
1: eso. Y hay hombres muy eficientes en la comida. Y claro, siempre la mamá o la mujer está más dedicada a ese tipo de trabajo. Pero sí es muy, muy importante el considerar el trabajo de ambos igual. Algunos tienen buen sazón, otros no. En casa, por ejemplo, a mi esposa no le gusta mucho la cocina. Sí cocina porque tiene que entrarle. Y a mí me gusta mucho cocinar. Entonces, son dos condiciones. Cada familia o cada persona se acopla. Si yo me la pasara peleando por causa de la sal o de la salsa o de las tortillas, porque cuando ella cocina, entonces tendríamos 47 años de pleitos.
0: Exacto.
1: Entonces, ¿para qué queremos ese problema? Puedes cocinar tú, cocina. Puede cocinar ella, cocina.
0: Y yo creo que como dicen ustedes, ¿verdad? Que hay que trabajar en equipo porque es importante. Pero hay veces que sí tratamos, pero en mi caso, hablando personalmente, yo soy muy ordenada. Y mi esposo es todo lo contrario. Entonces yo las especies, hablando de especies, yo quería las especies donde van así derechitas y las tapas todas del color, negro, rojo, todo separo. Y él no, cuando él cocina, todo está así como que revuelto y pues ahí como que se me complica a mí poder entender, estoy trabajando en ello, pero aún con lo que yo todavía batallo en el orden en la cocina, yo le doy gracias a Dios por esos varones que cocinan. Pero hay que seguir escuchando lo que dice nuestra consejera, porque acuérdense que aquí hay un debate, chicas, así que pongan ahí en el chat quién cocina mejor. Vamos a escuchar a nuestra consejera.
2: Yo creo que es muy, ¿verdad?, pues saludable que los dos, ¿verdad?, cocinen en cierta manera. Les estaba platicando de esa pareja que hasta por las ollas se peleaban, ¿verdad? Si acaso usaba la olla o si le subía muy fuerte al fuego y se quemaba la olla. O sea, ¿verdad?, todos esos detalles estaban inclinados a fijarse en absolutamente todo y a usarlo como un área de conflicto que ya tenían tiempo practicando y hasta alzaban la voz uno al otro que porque qué usaste mi olla, que así no se usa, que así no se calienta, que mis cucharas, mis 7 cucharas que a mí me gusta usar, que dónde están, que dónde las pusiste, que por qué las dejaste adentro del sartén mientras cocinas, en fin, absolutamente todos los detalles de la cocina. Y quiero decirles que habiendo probado la comida de los dos, la comida de los dos estaba excelente. Era simplemente que ellos creaban esos conflictos, esa competencia dentro de ellos mismos. Pero los dos eran fantásticos para la cocina. Las carnes a cierto sazón, a cierta temperatura. Bueno, tantos detalles. Esto ya era bien... Mucha educación dentro de la cocinada, ¿no?
0: Pastora, pero yo he escuchado, mi esposo a mí me dice, esto, el cocinar para mí es terapia.
2: Sí.
0: ¿Por qué para muchos es terapia? Porque a mí me gusta mucho la cocina, pero de repente...
3: Sí, no es terapia.
0: Para mí no es terapia, pastora, o sea, pero me gusta la cocina, pero no me apasiona.
2: Yo creo... Yo creo que si se usa la cocina como una fuente de enseñar, de amor hacia los demás, sí es terapia, porque estás canalizando tu amor a través de la preparación de los alimentos, que los quieres bendecir, que quieres que saboreen ese alimento, que se nutran, que les caiga bien, que sonrían. Yo soy la única que cocino en mi casa, así es que yo no tengo conflictos ni con nadie, ¿verdad? Yo tengo que limpiar también, así es que, pues no hay esa competencia, ¿verdad? Pero yo creo que si se hace con amor, por ejemplo, a una persona que no le gusta cocinar, pues no lo va a hacer con cariño, porque lo ve como una ofensa personal, ¿verdad? El tener que cocinar, el tener que limpiar. Puede ser hasta una humillación o me tienen como criada, es depende de cómo se vea. Pero si lo utilizas como una avenida de amor, una manera de enseñar tu amor a los demás. Entonces, es terapéutico. Porque tú, al preparar los alimentos, te estás sintiendo bien porque estás amando. Entonces, cuando no te gusta, cuando lo sientes como una ofensa, entonces te estás hiriendo. Cuando lo miras como mucho trabajo. Y le platicaba yo al pastor, pues es que para cocinar... Después de eso tienes que limpiar estufa, tienes que limpiar piso, tienes que limpiar, lavar vasijas, tienes que limpiar refrigerador, porque yo a veces lo tomo de la rápido y hay que darle una pasadita porque ya se manchó, ¿verdad? O ya se tiró algo.
0: Ahorita que está usted explicándome, yo creo que no lo había visto yo como terapia, pero en realidad cuando cocinamos, sí es cierto que lo hacemos con amor. Porque yo ayer, mi esposo me pedía que él tenía ganas de atún, porque vienen de lo caliente y él quería algo frío, quería atún. Pero yo ya había hecho unas porchas doraditas. Entonces dije, bueno, pues guardo las porchas para mañana, las caliento, dije, y le voy a hacer un atún rápido. Entonces yo lo hice en amor. Porque yo sabía que él tenía días pidiéndome un atún. Entonces, es verdad, porque aunque sea un atún, trato de hacerlo con amor para que sepa exquisito y delicioso y para servírselo en amor. Entonces, ya voy a cambiar, ya voy a decir que la cocina es una terapia y que soy la mejor cocinera de mi casa, pastor. De mi casa. Y pues bueno, aquí estamos en debate. Aquí muchas están poniendo que las mujeres, aquí dice María, bendiciones, Blanca Navajas, bendiciones, Rosalinda. Y pues aquí todas están comentando, pastor, lamento decirle que aquí vamos ganando las mujeres, pastor. Mire, va a necesitar traer sus falos.
1: El asunto es que todas las hermanas que comentan quieren ganarse el boleto para venir a Maitías. Entonces, aquí los cocineros son varones. Ay, discúlpenme. Así es que olvídense de los comentarios que tienen ahí. Pongan uno, un like.
0: No. Bueno, mire, pastor. Yo quiero que nos comparta a nosotros y a la audiencia qué es lo que a usted más le gusta cocinar.
1: ¿Qué es lo que qué?
0: ¿Qué es su plato favorito
1: ¿El
0: para
1: mío?
0: Que usted cocine?
1: ¿El mío?
0: Sí, o sea, ¿qué es lo que usted cocina en casa o para su familia?
1: Depende del área donde me quiera poner. Por ejemplo, cuando mi esposa trabajaba y teníamos los niños pequeños, yo hacía la comida. Para cuando los muchachos regresaban de la escuela, iba a recogerlos, les daba de comer y estaba la comida lista para mi esposa. Así es que hacíamos diferentes cosas, o hacía diferentes cosas. A mí personalmente me gusta algo bien sencillo, a mí. Frijoles con una salsita de chorizo y tortillas de harina. Eso a mí me encanta. Ese es mi plato favorito para mí. Ahora puedo comer cabrito también.
0: Pero sí, que por, se lo hagan ahí. Pastor.
1: Por favor. Entonces depende. Lo último que cociné fue la semana pasada. Hice un guisado de carnita de cerdo con papas y con le voy a decir cómo lo hice. Puse a sazonar cebolla, ¿cómo se llama? En rajitas. Juliana le llaman al corte, con dos jalapeños, tomate, lo puse a sazonar o a sofreír. Luego le añadí un poco de azafrán. Le puse la carnita de puerco dorada, ya dorada. Le puse un poco de sal. Y como a mí no me gustan las especies, no le pongo especies más que ese del azafrán. Y si viera qué rico quedó.
0: Qué rico, me lo imagino. Pero, pastor, yo creo que para darle un 100 va a tener que cocinar algo. Y nos va a tener
1: está
0: que
1: invitada cordialmente, claro.
0: Va a tener que invitar, pero mire, pastor, aquí ya trae porras usted. Aquí dice Gaby Valencia, cuando cocinan los hombres tienen mejor sazón. Y luego dice Juani, dice, yo

0: pastora. Síganos, pastora. Síganos apoyando, pastora.
1: Claro que sí.
0: Amamos a los hombres, sabemos todas sus cualidades, pero ¿quiénes somos las
1: personas? Pues yo digo que los dos deben de saber, ¿verdad? Por ejemplo, yo tengo una cita bíblica, ¿eh? Modo, pastor, se la gané. Y es, bueno, cuando Jacob, ¿verdad? ¿Quién le enseñó a Jacob a guisar? Su mamá.
2: Muy probable.
1: Entonces, usted fue enseñado por alguien.
2: Mi abuela y mi mamá.
1: Ahí está.
0: A mí mi mamá.
1: Ahí está, ahí está. Ahí va el empuje de la mujer, ¿verdad? El femenino. Y bueno, Jacob se ganó su primogenitura por aquella tremenda comida que prepararon entre los dos, la mamá y él. Y bueno, pues Isaac se quedó contentísimo y lo bendijo hasta no parar, ¿verdad? Es algo bíblico. Pero miramos la diferencia entre Esaú y él. Esaú iba a cacería, era bien así fuertote, bien tosco. Y Jacob le gustaba estar en casa aprendiendo las cosas, hacer los panes, hacer la comida. Entonces yo digo que los dos deben de saber, que nos guste o no nos guste, pero que los dos debemos de aprender a hacer las cosas, porque qué tantas veces, y aquí voy a poner un cuadro dramático, qué tantas veces se ha enfermado la mujer y el esposo no sabe hacerle absolutamente nada, ni un tecito, ni un caldito, para que se recupere esa pobre mujer y que no se ande levantando cuando está enferma a prepararse algo, porque el esposo no puede. O viceversa, que el esposo sepa y él se enferme y que la esposa no sepa hacer nada. Yo creo que se tienen que entrenar los dos. Algunos quieren, algunos no, pero al menos lo básico, que los niños desde pequeños, y tengo un nieto que, oh my God, me agarró la receta de los pancakes hechos en casa con harina, no de caja. Sí. Y aprendió la receta, él ahorita ya tiene 14 años, pero ya tiene la receta de los pancakes y se apura, se envuelve en hacer cocina porque le atrae, ¿verdad? Los otros dos nomás están recibiendo los beneficios del hermano y no saben ni hacerse un sándwich. Él se los prepara, ¿verdad? Y yo creo que todos deben de saberlo, todos, aunque sea lo básico.
0: Es importante lo que usted está diciendo, que todos estemos preparados para cuando tengamos nosotros que servirle a nuestro esposo o a nuestros esposos, servirnos a nosotros y cuidarnos. Yo le doy gracias a Dios por eso, porque el tiempo que he necesitado, mi esposo siempre ha estado ahí para mí, para servirme ese tecito calientito, ese plato calientito. Y ahorita que usted hablaba de que quienes enseñamos, ¿verdad?, a cocinar, a mí me enseñó mi mamá, yo soy visual, pero mi hijo también es visual y pues mi hijo aprendió de mí.
1: Ahí está.
0: Entonces ahora él cocina y cocina bien.
1: ¡Qué bien! ¡Qué bien!
0: Bien rico. Y mi hija no cocinaba porque no le gustaba la cocina. Y a los dos se les enseñó igual, pastora, pero ahora cocina también bien rico.
1: Sí, o sea, una de mis hijas no quería acercarse a la cocina, yo la quería enseñar desde los 13, 14 años a que ya se entrenara y ella no quería. Pero le enseñé lo básico y le enseñé técnicas para darle sabor a la comida y ahorita guisa muy bien. Y le dije, mija, ¿sabes cocinar muy bien? Dijo, pues tú me enseñaste. Le dije, no, yo nada más te enseñé lo básico y luego tú le agregaste. Por eso digo que aún enseñándole a los varoncitos lo básico, pueden beneficiarse de ellos en la vida. Hay un aspecto cultural del cual no hemos hablado, ¿verdad? En que especialmente el mexicano vea mal que un hombre cocine, es algo cultural. Entonces también las madres esforzaron eso, las madres antiguas, no, mi hijo no va a cocinar, eso es de las mujeres. Entonces ese es un daño, porque nunca va a estar teniendo él alguien quien le esté guisando, o sea.
0: Muy buen punto, pastora, porque allá en México existe

0: todavía a mí me ha tocado ver cuando las mujeres están cocinando todas y los hombres todos reunidos. Y yo no estoy acostumbrada a eso. ¿Por qué? Porque mi esposo, como es un líder, él siempre toma la iniciativa de él cocinar, el servir, el ayudar. Entonces, cuando yo voy a México y todo lo veo cambiado, yo le digo, no, aquí es el tiempo de que les enseñes a esos varones que las mujeres no nacimos simplemente para cocinar y para servir, sino que ustedes como líderes pueden poner ese ejemplo de servirnos a nosotras como sus parejas. Pero yo creo que esta pregunta, este tema, pastor, es muy importante que usted como varón nos diga qué piensa de que allá, bueno, más en México yo he visto esa, se puede decir, esa tradición, cultura, de que el hombre no cocina, el hombre no sirve, el hombre se espera sentado a que la mujer le sirva completamente todo en mesa. Yo ya estoy en contra de eso, pastor, pero usted, ¿qué opina?
1: Bueno, yo estoy en contra de su pensamiento, pero bueno,
0: chicas, defiéndanme, por favor.
1: El punto, no solamente en México, toda América Latina tenemos ese trasfondo por causa de los españoles, por causa de muchos años atrás. Pero, por ejemplo, en mi casa, mi abuelita me decía, aprenda a cocinar, y me enseñó a guisar un huevito, a hacer frijoles, etcétera. Me dijo, aprenda a poner un botón en la camisa por si un día estás solo y no hay quien se lo ponga. En aquel tiempo se acostumbraba a coser los calcetines rotos del dedo gordo. En fin, mi abuela me enseñó, mi mamá me enseñó, me enseñaron a bordar, a hacer no sé cómo explicar eso, pero me enseñaron a bordar, me enseñaron a tejer, me enseñaron muchas cosas, y yo nunca me sentí como que fuera una niña o... No, mi abuela me decía y mi mamá me decían, prepárese porque un día va a estar solo. Cuando llegué a mi primer pastorado, estaba solo, no estaba soltero, estaba en un rancho. Las familias que me recibieron no me invitaban a sus casas. Yo sabía cocinar, entonces yo me podía cocinar, yo me podía servir, yo podía hacerlo. En otras palabras, lo que me enseñaron me sirvió. Entonces, tiene que ver con cultura, tiene que ver con valores familiares, tiene que ver con principios. El hecho de que puedas aprender a cocinar o a poner un botón no quiere decir que eres una persona rara o cosas así. Simplemente te prepara para la vida. Y eso es lo que tenemos que hacer. El libro de Proverbios dice, escucha el consejo de tu padre, pero también pon atención en lo que tu mamá te instruye. Ambos tienen o tenemos la capacidad de proveer instrucción, de proveer dirección en las necesidades que los hijos van a tener. Entonces recibamos con mucho aprecio el consejo de alguien y superemos los datos las condiciones culturales que nos impidan superar. A mí me enseñaron, por ejemplo, a escribir a máquina en la escuela secundaria, y en ese tiempo ser del taller de secretarias era para mujeres, pero hoy puedo manejar bien mi computadora, puedo escribir, puedo hacer mis cartas, me ha servido durante todo el ministerio. Pues valió la pena. Dios siempre te prepara para tiempos que van a tener.
0: Disfrutar de todo, ¿no? Desde la cocina, desde el caminar, todo juntos, pero hay veces que la mentalidad del varón es diferente y se quieren encerrar en lo que se les enseñó desde pequeños y no quieren romper con esos patrones. Pero pues yo en esta mañana les invito a esos varones que todavía tienen esos patrones, de romper esos patrones, cocinar con su esposa, disfrutar la cocina, ayudarles a limpiar la cocina, pastor. Y ayudarles en todo, porque ayer me decía mi esposo, le digo, ay, se me olvidó lavar los trastes cuando terminamos de comer. Y me dice, le digo, pero voy a lavar el baño de voladita. Y ya era tarde, y me dice él, no, ve si quieres tú hacer lo demás y yo lavo los trastes. Pero se me hacía injusto que él venía de trabajar en el sol y todavía va a llegar a casa a lavar los trastes. Pero me sentí muy afortunada, me sentí muy contenta, porque dije yo, ay, este es mi varón, este es mi varón. Y yo invito a todos los varones que corten patrones, que se unan a nosotras las mujeres, a lo que es los deberes del hogar, porque es importante que no haya competencia, pero ayudarnos como equipo. Estamos a punto de despedirnos. Pastora, ¿con qué nos quiere dejar en esta mañana?
2: Yo creo que es bien importante, especialmente hoy en día, cuando la mujer también trabaja, ¿verdad? Ese es otro aspecto. Hay el aspecto cultural que nos priva de ser compatibles en todas las áreas de la vida, de llevar a cabo un hogar, ¿verdad? Y también hay el aspecto del trabajo, que muchas veces la mujer también trabaja afuera y a veces se espera que también llegue a la casa y haga todas las tareas del hogar. Creo que eso es injusto y también es cargarle mucho a una persona que se considera más débil en el núcleo familiar, ¿no? Por ser mujer. Pero hay que fijarnos en todos los aspectos, ¿verdad? Y como dices tú, Vero, no dejar que ciertas cosas nos cierren nuestra mentalidad para trabajar juntos y llevar adelante un hogar. Es muy importante esa cooperación, esa consideración y esa celebración de lo que podemos hacer uno por los otros, especialmente, por ejemplo, cuando mi yerno ha cocinado algo, lo celebramos bastante. ¡Ay, qué rico te quedó esto! ¡Ay, qué rico aquello! Y para darle ese cumplido y esa aceptación de lo que está haciendo también, ¿verdad?
0: Estamos a punto de irnos, pero ¿qué les quiere dejar a esos varones que nos están escuchando, pastor?
1: Para sigan que cocinando, ustedes lo hacen mejor que nadie.
0: Ay, no, pastor, en esta mañana me ha hecho reír bastante. Yo he gozado esta mañana porque he vivido un tiempo bien bonito, nos hemos divertido. Ya tomamos café, miren, hasta me regalaron la camisa de Maestría, de los Spurs, y pues yo les agradezco de todo corazón que estén aquí con nosotros en este
1: gracias
0: que siempre tienen ese corazón para aportar a la comunidad.
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8: Los republicanos del Senado rechazaron una iniciativa de los demócratas para anular formalmente la creación de un fondo de 1.800 millones de dólares contra la instrumentalización, destinado a compensar a quienes habrían sido investigados injustamente por administraciones anteriores. Los demócratas forzaron la votación al inicio de una maratónica sesión de sufragio que permitirá votar enmiendas a un proyecto de ley. En más información, los republicanos del Senado eliminaron formalmente la financiación para la seguridad del salón de baile del presidente Donald Trump, esto como parte de su amplio paquete de fondos para inmigración. La decisión de retirar esos fondos, que había generado un intenso debate entre los legisladores, no sorprende del todo, aunque probablemente frustrará a Donald Trump. Y en otros temas, el presidente de los Estados Unidos, Donald Trump, anunció que su administración tiene la intención de construir un paseo para conectar el monumento a Lincoln con el río Potomac. Sería el último proyecto en los esfuerzos de Donald Trump por rehacer Washington, D.C. durante un segundo mandato. El presidente también ha propuesto la construcción de un enorme arco triunfal cerca del Cementerio Nacional de Arlington. Ambos proyectos han generado demandas judiciales. Para MLC Noticias, Ana Sofía Contreras.

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de estar para la humanidad siempre ha sido qué pasa con nuestras almas después de la muerte. Es interesante ver que nuestros afanes diarios están diseñados para desenfocarnos de la respuesta a esa realidad. La verdad es que la Biblia sigue enseñando y diciendo que Cristo Jesús venció la muerte y nos dio victoria aún por encima de la muerte. Yo no sé qué pasa después de la muerte, pero aún ahí

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1: En una caricatura se observa a una mujer con los brazos cruzados y el ceño fruncido diciéndole a su esposo, un buen esposo debe ser fuerte, atento y sensible. Tú tienes todas esas cualidades, menos tres. La sinceridad es importante en cualquier relación, pero esa franqueza claramente cruza la línea. La Biblia nos exhorta a decir la verdad en amor, no a usar la verdad como un arma. La honestidad sin amor puede herir más de lo que ayuda. La próxima vez que deba decirle algo difícil a otra persona, asegúrese de hacerlo con gracia, respeto y compasión. Cuando la verdad se expresa con amor, edifica relaciones en lugar de destruirlas y refleja mejor el carácter de Dios en nuestras palabras. Le habla David Jeremiah, animándole a que tome el camino hacia una vida nueva. Descubra la verdad y el amor de Dios en su minuto en la Biblia.
2: Republicanos del Senado avanzan con paquete de financiación de ICE. Bienvenidos a Estatus Migratorio con Irán Nava para MLC Noticias. El bloque republicano en el Senado avanzó en la aprobación del paquete presupuestario destinado al Servicio de Control de Inmigración y Aduanas y la Oficina de Aduanas y Protección Fronteriza, pese a que contará con obstáculos importantes. Los senadores votaron para impulsar la legislación que proporcionará miles de millones de dólares a ambas agencias. El proyecto se encontraba paralizado desde antes del receso del Día de los Caídos, debido a las dudas que generaba el denominado Fondo contra la Militarización del presidente Donald Trump. El avance de la ley se produjo luego de que la jefatura republicana considerara suficientes las afirmaciones del fiscal general interino Todd Blanche, quien compareció el martes ante un subcomité de la Cámara de Representantes. Yo soy Iram Nava. Esto fue Estatus Migratorio para MLC Noticias. 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

0: creación en medio de las aguas. Produzca la tierra, hierba verde. 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
1: El presidente de los Estados Unidos, Donald Trump, firmó una orden ejecutiva que elimina las protecciones laborales de cerca de 8,000 empleados federales que participan en la elaboración y aplicación de políticas públicas, una medida que facilitará su despido por parte de la administración. La orden afecta a los trabajadores de carrera que ocupan cargos de dirección, asesoran en la redacción de regulaciones o desempeñan otras funciones vinculadas al diseño de políticas gubernamentales. Y en otros temas, Marco Rubio, secretario de Estado, reveló que el presidente Donald Trump suele llamarle a menudo durante la madrugada debido a que no duerme y eso le permite trabajar mientras los demás duermen. Rubio reconoció estar sorprendido de la cantidad de energía que tiene el magnate neoyorquino y de lo poco que llega a dormir. Marco Rubio desechó cualquier posibilidad de que Donald Trump haya comenzado a ser víctima de un deterioro cognitivo, como lo han denunciado algunos de sus detractores. Y en más información, el presidente ruso Vladimir Putin admitió haber hablado con Donald Trump sobre una posible operación militar en Cuba, similar a la llevada a cabo el 3 de enero pasado en Venezuela. Además de afirmar que Raúl Castro es un ejemplo de desinteresado servicio a la patria, a su pueblo y a los ideales de la Revolución Cubana, resaltó que Castro es un símbolo de estoicismo, patriotismo y de voluntad inquebrantable para millones de personas en el mundo. Para MLC Noticias, Ana Sofía Contreras.

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caricatura se observa a una mujer con los brazos cruzados y el ceño fruncido, diciéndole a su esposo: un buen esposo debe ser fuerte, atento y sensible. Tú tienes todas esas cualidades, menos tres. La sinceridad es importante en cualquier relación, pero esa franqueza claramente cruza la línea. La Biblia nos exhorta a decir la verdad en amor, no a usar la verdad como un arma. La honestidad sin amor puede herir más de lo que ayuda. La próxima vez que deba decirle algo difícil a otra persona, asegúrese de hacerlo con gracia, respeto y compasión. Cuando la verdad se expresa con amor, edifica relaciones en lugar de destruirlas y refleja mejor el carácter de Dios en nuestras palabras. Le habla David Jeremiah, animándole a que tome el camino hacia una vida nueva. Descubra la verdad y el amor de Dios en su minuto en la Biblia.

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1: Un nuevo tren conmemorativo dedicado al presidente Donald Trump como parte de las celebraciones por el 250 aniversario de la fundación del país ha generado críticas en redes sociales por asociar un día nacional a un solo mandatario. El director general de Union Pacific, Jim Vena, dedicó de forma directa el tren al mandatario. Se declaró orgulloso de honrar al presidente con la locomotora número 4547, cuyo nombre hace referencia a que Trump es el presidente número 45 y 47 del país. En más información, el secretario de Salud de los Estados Unidos, Robert F. Kennedy Jr., está intentando que el gobierno federal acceda a los historiales médicos de la mayoría de los estadounidenses en un intento por investigar el supuesto vínculo entre las vacunas y el autismo, una conexión que la comunidad médica ha estado estudiando durante décadas y que rechaza rotundamente. En reuniones privadas, algunos referentes de salud pública han cuestionado la legalidad e incluso la utilidad de la información. En otros temas, las Fuerzas Armadas realizaron un nuevo ataque contra una lancha supuestamente ligada al narcotráfico que transitaba en aguas internacionales del Pacífico y confirmaron la muerte de los dos tripulantes de la nave. De acuerdo con el Comando Sur, la operación forma parte del plan Lanza del Sur. Los tripulantes que murieron durante esta operación se suman a los más de 200 acumulados. En un periodo de casi 10 meses de ataques a embarcaciones acusadas de narcotráfico. Para MLC Noticias, Ana Sofía Contreras.

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0: una caricatura se observa a una mujer con los brazos cruzados y el ceño fruncido, diciéndole a su esposo: un buen esposo debe ser fuerte, atento y sensible. Tú tienes todas esas cualidades, menos tres. La sinceridad es importante en cualquier relación, pero esa franqueza claramente cruza la línea. La Biblia nos exhorta a decir la verdad en amor, no a usar la verdad como un arma. La honestidad sin amor puede herir más de lo que ayuda. La próxima vez que deba decirle algo difícil a otra persona, asegúrese de hacerlo con gracia, respeto y compasión. Cuando la verdad se expresa con amor, edifica relaciones en lugar de destruirlas y refleja mejor el carácter de Dios en nuestras palabras. Le habla David Jeremiah, animándole a que tome el camino hacia una vida nueva. Descubra la verdad y el amor de Dios en su minuto en la Biblia.
1: Republicanos del Senado avanzan con paquete de financiación de ICE. Bienvenidos a Estatus Migratorio con Iram Nava para MLC Noticias. El bloque republicano en el Senado avanzó en la aprobación del paquete presupuestario destinado al Servicio de Control de Inmigración y Aduanas y la Oficina de Aduanas y Protección Fronteriza, pese a que contará con obstáculos importantes. Los senadores votaron para impulsar la legislación que proporcionará miles de millones de dólares a ambas agencias. El proyecto se encontraba paralizado desde antes del receso del Día de los Caídos, debido a las dudas que generaba el denominado Fondo contra la Militarización del presidente Donald Trump. El avance de la ley se produjo luego de que la jefatura republicana considerara suficientes las afirmaciones del fiscal general interino Todd Blanche, quien compareció el martes ante un subcomité de la Cámara de Representantes. Yo soy Iram Nava. 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

0: ¿Qué tal, amigos de Kay La Radio? Muy buenos días, tengan todos ustedes. Efectivamente, en estos momentos damos inicio con el programa Charlando de Inmigración. Está con nosotros el abogado Scott Benson, que bueno, como todos los viernes a esta hora, él nos da información importante sobre inmigración, nos actualiza con todo lo que está sucediendo y por supuesto también nos da orientación, nos brinda asesorías sobre ciertos casos de inmigración. Así que yo te invito a que si tú ahorita, bueno, pues estás en sintonía de Kay La Radio, tienes alguna pregunta, te gustaría saber sobre algún caso, líneas disponibles están abiertas. Si tú quieres mandar un mensaje o quieres hablar con el abogado directamente, puedes marcar el 512-402-2438. También nuestra línea por WhatsApp ya está abierta para aquellas personas que quieran enviar su pregunta. Pero vamos a darle la bienvenida. ¿Qué tal, abogado? ¿Cómo está? Muy buenas tardes.
1: ¿Cómo está? Estoy bien. Gracias por la invitación. Soy Scott de la oficina de Alex Reyer. Somos un par de abogados cuyo enfoque legal es inmigración. Y es tan fácil comunicarse con nosotros. No más difícil que llamar al 512-888-8131. 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Hacer una asesoría conmigo o con Alex. Y para platicar de sus dudas, sus preocupaciones, sus ansiedades sobre el tema muy interesante de inmigración, un tema legal que parece que, especialmente recientemente, está siempre en flux. Lo bueno es que hay mucha gente monitoreando la situación que puede proporcionar información actualizada para maximizar la probabilidad de tener éxito en sus casos de inmigración. Entonces, gracias por invitarnos otra vez de ser parte de su tarde acá en Kay La Radio.
0: Abogado, y fíjese que ahorita usted mencionó algo bien importante acerca de que precisamente ahorita con todo lo que está sucediendo en inmigración, pues la gente a veces escucha una cosa, escucha otra, está así como que su cabeza ya no sabe qué es cierto y qué no es cierto. Y qué mejor que escuchar información directamente de usted, que es una persona que ha estudiado, que entiende y que está atento a todos esos cambios, ¿verdad?
1: Sí, no es mala idea de seguir monitoreando personalmente las noticias en redes sociales, en televisión, pero tenemos que entender que estas fuentes de información no son consejos legales y nuestras propias circunstancias pueden variarse drásticamente en términos de la situación de los demás. Entonces, cuando tenemos preguntas o dudas, está bien investigar por nuestra propia cuenta un poco o preguntar a nuestros amigos o parientes que han experimentado problemas, cosas similares, pero nuestros problemas o nuestros obstáculos legales no son necesariamente exactamente lo que nuestros vecinos o amigos o los amigos de nuestros primos o el primo de nuestros ex jefes tuvieron. Nuestros propios casos son nuestros y no de nadie más. Entonces, mejor tener una asesoría con alguien experimentado en este área legal para determinar las opciones que existen. Está bien, mientras tanto, monitorear las redes sociales. Al mismo tiempo, no entren en pánico cuando lean algo que se suena nuevo, difícil, tal vez ilegal. El gobierno está haciendo muchas cosas ilegales en estos días. Lo bueno es que hay un ejército legal peleando contra el gobierno en cada etapa de la época actual. Entonces, tenemos equipos de personas experimentados en áreas legales en nuestra esquina y somos parte de este ejército pequeño.
0: Así es, abogado. Bueno, para la gente que nos acaba de sintonizar, ya estamos en vivo con el abogado Scott Benson. Él es especialista en inmigración y si tú ahorita nos estás escuchando y tal vez estás pasando por una situación de inmigración o tienes algunas preguntas o vas a comenzar con algún proceso, adelante, nuestra línea ya están a tus órdenes. También estamos transmitiendo en vivo por Facebook este programa para que si a ti se te hace más fácil, también yo estoy atenta a recibir sus preguntas. Bueno, la línea disponible para preguntas por mensajes 512-402-2438. También la línea de WhatsApp está lista. Y como te mencioné, bueno, pues también por medio de Facebook. 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
0: Muy bien, abogado, pues acaban de comenzar las preguntas y la primera de ellas dice lo siguiente. Abogado, muy buenas tardes. Dice, yo tengo una hija con DACA, pero no le ha llegado su renovación. Estoy preocupada. No sé si esto se deba a una artimaña del presidente o realmente están atrasados los casos.
1: No sabemos tampoco. Hemos visto recientemente casos de extender la DACA de alguien, se tardando demasiado. Por lo regular, en alrededor de 6 meses, más o menos, es cuando típicamente vemos una decisión de extender o no una dada solicitud. En estos días está tardándose más. Razón es que el presidente está tratando de cancelar el programa, pero porque de la manera por medio de que él había intentado o ha intentado cancelar el programa, él ha encontrado desafíos legales, básicamente. No sé si esta palabra es correcta en el contexto,
0: sí.
1: Pero el presidente tiene casi poder absoluto sobre DACA. DACA fue un programa del presidente anterior, Obama, pero al mismo tiempo, en el mismo sentido, un otro presidente puede cancelar el programa. No se requiere acción congresional. Pero la ley específicamente, la ley de establecer reglas políticas o policies por parte del presidente y sus agencias necesitan seguir un ley federal especial que Trump ha rechazado observar.
0: Uh-huh.
1: Él quiere ser, está tratando de examinar sus poderes como el presidente. Pero cada vez en haber intentado cancelar DACA ilegalmente, él ha recibido bloqueos de varios tribunales federales. Estamos en una época interesante ahorita. DACA existe oficialmente. Una persona que no había aplicado alguna vez por DACA, pero está elegible, pueda meter su aplicación. Pero aparte del recibo de pago, no va a tener más acción en el caso hasta que el futuro de DACA es más seguro. La gente que ya tiene DACA, que quiere extender la DACA, puede meter la aplicación y supuestamente el gobierno estará procesándolas y aprobando, a menos que el aplicante tuvo un problema con en términos de su elegibilidad mientras tanto. Pero está tardando bastante. No estamos seguros exactamente cuánto tiempo la hija de esta persona ha estado esperando, pero es más que normal y no es razón necesariamente de preocuparse demasiado. Por lo pronto, solo tener la DACA vencida, la tarjeta de DACA vencida y el recibo de pago o recibo de haber tomado los biométricos, las huellas, es suficiente por lo pronto para seguir estando en un estatus legal. Pero el futuro de DACA, quién sabe, todavía tenemos casi, bueno, menos de 3 años, más de 2 años con este presidente o con su vicepresidente. El 2029 será un otro nuevo mundo, espero que sí, políticamente acá. Pero gracias por la pregunta. 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
0: Así es. Muchísimas gracias, abogado, por esa información. 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Pero si en estos momentos tú necesitas respuesta a algún proceso de migración que quieres comenzar, pues bueno, puedes enviar un mensaje por texto o por WhatsApp 512-402-2438. Como te mencioné, también estamos en vivo por medio de Facebook. También si tú quieres, también ahí yo puedo estar checando para así compartir tu pregunta con el abogado y él te pueda, bueno, pues dar alguna orientación. Y bueno, pues vamos con más preguntas. Gracias a todas aquellas personas que están participando con nosotros el día de hoy. Y bueno, abogado, vamos con otra pregunta que dice lo siguiente. Abogado, muy buenas tardes. Dice, yo tengo un caso de asilo pendiente, pero ahora veo que esto es cada vez más difícil de que lo aprueben. ¿Cuál sería la recomendación de usted? ¿Esperar a corte o mejor regresarme a mi país?
1: Oh, no sé. Qué lástima que nos encontramos en estos días en la posición de necesitar decidir qué será mejor, pelear, seguir peleando mi caso o regresarme a mi país. No sé, antes de hacer una decisión, algo para tener en mente es asilo siempre ha sido muy difícil para ganar, incluso durante el presidente Carter, Reagan, Bush, Clinton, Bush.
0: O sea, siempre.
1: Junior, Obama, asilo es difícil. Asilo es específicamente diseñado a protegernos de persecución que por lo general viene del gobierno de nuestro país. No de delincuencia, de carteles, de otros grupos criminales, o de problemas económicos, problemas en encontrar un trabajo, en sobrevivir financieramente o a una guerra civil. Es para protegernos de persecución viniendo del gobierno del país en cuestión, porque, otra cosa, persecución está, la definición legal es amenazas urgentes y reales a nuestra vida o libertad. Entonces, si el gobierno está nos persiguiendo porque de nuestra raza o religión o opinión política o membresía en un grupo social particular como familia, orientación sexual, tribu, si somos nativos americanos, potencialmente se puede sacar asilo. Pero antes de decidir qué sería mejor, mi recomendación es tener una asesoría con un abogado. Uh-huh. Y un caso que de asilo débil todavía merece su día en corte. Un caso débil no significa que es un caso fraudulente o falso, pero hay casos fuertes y casos débiles. La gran mayoría de casos de asilos son eventualmente negados, pero hay unos entre 15 y 25% cada año que tienen éxito, que son aprobados. Y todo depende en la calidad, la cantidad y la credibilidad de la evidencia disponible, incluyendo el testimonio del aplicante o de sus testigos. Entonces, asilo no es por el propósito de solo experimentar un descanso breve,

0: Un abogado, alguien experimentado en este área legal, sería, en mi opinión, el próximo paso más obvio. Y a partir de eso puede decidir qué prefiere hacer. Pero es más difícil que solo dejar del país. Si queremos cancelar el caso antes de la corte, hay cosas que tengamos que hacer para avisar a la corte de nuestra decisión, para arreglar todo, para no salir del país con una orden de deportación, ahora o en el futuro. Mucho mejor comunicarse con los tribunales y los abogados representando la migra en esos casos. Entonces, lo siento mucho que está experimentando este nivel de frustración. Entendible, no está solo. Déjanos o otro abogado examinar su pregunta y tal vez esto sería lo que puede hacer por lo pronto para aliviar un poco del estrés y la preocupación de su caso en particular.
1: Muy bien, muchísimas gracias, abogado. Bueno, pues ahí está el consejo del abogado, pero recuerda que lo mejor es que hagas una cita, así ellos van a poder ver pues tu caso y ver si todavía se puede pelear o también ellos te darán, bueno, pues las mejores opciones. 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A través de Keila Radio estamos en vivo con el abogado Scott Benson. Recuerda que en este tiempo se habla de inmigración, pero también invitamos a nuestra audiencia que si tienen alguna pregunta, pues tengo las líneas disponibles, 512-402-2438, también la línea de WhatsApp. En Facebook también estamos listos para que envíes tus preguntas y obviamente pues el abogado en este tiempo te dará pues el mejor consejo posible. Pero bueno, pues vamos con más preguntas. La siguiente dice esto. Abogado, muy buenas tardes. Dice, yo quiero saber si van a obligar a salir bajo la nueva política de inmigración. Yo me quiero hacer residente y ya queríamos meter la aplicación, pero ahora con esto, pues también estamos dudando de si esperar mejor.
0: Bueno, hemos leído varias veces este anuncio, la nueva política de UCIS. ¿Qué es este anuncio? ¿De qué estoy hablando? Fue la semana pasada, creo que fue el jueves o la mañana de viernes de la semana pasada, un anuncio al público básicamente diciendo que a partir de hoy no vamos a estar aprobando casos de ajuste de estatus, a menos que hay circunstancias muy especiales y si el aplicante realmente lo merece. Obviamente ilegal, pero leíamos el anuncio varias veces. También hablé con otros abogados y en analizar los contenidos del anuncio, ¿sabes qué? No hay nada nuevo. No hay, en serio, amigos, no hay mucha razón de estar en pánico. Es básicamente una repetición de la política que ha existido desde hace décadas. Básicamente que el ajuste de estatus al fin del día es un asunto de discreción por parte de UCIS. Y nada está diciendo en este anuncio que no van a aprobar nuevos ajustes de estatus, simplemente diciendo que ajuste de estatus es discrecional y es mejor presentar las pruebas y evidencia más fuertes posibles para alentar o animar al funcionario, el oficial de aprobar el caso. Pero eso siempre ha sido cómo funciona el proceso de ajuste de estatus. También, ajuste de estatus es un beneficio proporcionado por medio de la ley congresional. Básicamente, lo que esto significa es que UCIS no tiene el poder de cancelar parte de la ley congresional solo porque de las preferencias del presidente y sus apoyantes. También esta mañana, sino ayer por la tarde, un tribunal federal ubicado, creo que

0: fue en Connecticut, pero está vigente por toda la nación. Ha cancelado esta nueva política. Entonces, pero Alex y yo platicamos de eso y decidimos, Víctor también, que este anuncio no está diciendo nada nuevo. En nuestra opinión, fue un esfuerzo de crear más miedos entre la comunidad
1: sí.
0: para desanimar aplicantes, para causar desesperación en sus mentes, y con suerte ellos van a, ¿cómo se dice?, give up sus casos y ni siquiera mandarlos. Exactamente la meta del presidente actual y sus apoyantes. Pero somos en la mayoría, pero también a lo mejor los hechos y la ley están en nuestro lado. Entonces, para una persona elegible de aplicar por el ajuste de estatus, siga adelante con sus planes. Hable con un abogado. Cuando ha tenido problemas con la ley antes, un arresto, por ejemplo, condena judicial, impactando su elegibilidad, no le deje que esto le previene de tomar acción. De vez en cuando hay perdones que se necesitan, y cuando hemos tenido problemas, ahora es un buen tiempo, una buena oportunidad de demostrar nuestra rehabilitación y la necesidad de nuestra familia y otras personas, incluyendo nosotros mismos, de sacar el ajuste. Es como tratamos cada caso de ajuste en nuestra oficina, como un asunto especial, y no dejamos que obstáculos nos prevenir de meter casos que merecen aprobación.
1: Abogado, y ahorita usted mencionó algo bien importante de que, bueno, el gobierno lo que quiere es pues crear más caos, más miedo para que la gente pues no meta sus aplicaciones, pero siempre es importante que consultes con un abogado, como que no te desanimes sin tener una asesoría legal. Siempre hay que estar, si se tiene esa oportunidad, abogado, de poder arreglar su estatus, creo que lo mejor es adelante y obviamente asesorado por un buen abogado, ¿no?
0: Claro que sí. Y supongamos que tenemos una negación por parte de UCIS en un ajuste. ¿Qué es el próximo paso?
1: Uh-huh.
0: El próximo paso, y esto, no, mi intención no es a crear más miedos en la comunidad, pero el próximo paso es, por lo regular, en estos días con el presidente actual, necesitar asistir en una audiencia o audiencias ante el Tribunal de Inmigración para pelear contra una acusación de deportabilidad. Pero antes del juez, se puede renovar o rehacer el caso de ajuste. Los jueces de inmigración no son parte de UCIS. Ellos van a seguir la ley con más cuidado. Entonces, tenemos más que solo una chance, una oportunidad, cada caso de obtener una decisión buena. Entonces, la política reciente es totalmente ridículo. Lo siento mucho por los miedos, los temores que ha causado en la comunidad. Sin embargo, esto es fue exactamente la meta, uh-huh, la razón por haber presentado este anuncio al público. Decidimos que no vamos a dejar el presidente ser la palabra en inglés es bully, pero no me acuerdo la expresión español.
1: ¿Bullying?
0: Bully, ¿cómo se dice?
1: Acosador.
0: Acosador, sí.
1: Acosador. Abogado, le iba a comentar, con todo lo que usted está mencionando, obviamente pues mucha gente a veces no tiene esa información a la mano, pero lo bueno es de que usted, a pesar de que está muy ocupado, hace siempre su tiempo para poder venir aquí a Keila Radio, el poder explicar, porque ahorita con todo lo que nos está explicando, creo que la gente está entendiendo más todo esto de la política y obviamente pues saber que hay leyes que lo pueden respaldar a uno.
0: Sí. Sí, otra vez, la palabra que tuve en mente es matón.
1: Matón.
0: El presidente actual es un matón y sus apoyantes también. Sus apoyantes de que estoy hablando son la secretaria de Homeland Security, de Justicia, etc. Pero la ley y los hechos sigue existiendo, estando en nuestro lado. Entonces, sí, no vamos a dejar que los matones nos controlan.
1: Nos intimiden.
0: Intimiden. Cuando tenemos la ley y los hechos en nuestra esquina. Muy bien.
1: Abogado, ¿me puede dar el número de teléfono para citas, por favor?
0: 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Si no puede venir en persona a nosotros, no problema, se puede charlar por teléfono. De vez en cuando tenemos clientes potenciales que quieren charlar por medio de, ¿cómo se dice?, videoconferencia. Uh-huh. Como WhatsApp o ¿qué es la videoconferencia de iPhone? Ay, no me acuerdo. Pero
1: no sé.
0: Sí.
1: FaceTime.
0: Pero es fácil, hay varias maneras para tener una cita por video si prefieren.
1: Pero,
0: muy bien. No más difícil que llamarnos.
1: 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Abogado, vamos con otro mensaje. Dice lo siguiente. Abogado, muy buenas tardes. Dice, quiero ver si usted nos puede dar algunas recomendaciones. Como sabemos, migración está haciendo muchas detenciones. Muchos no tenemos papeles. Yo quiero saber, en caso de que me pare un policía y si me pregunta que no tengo licencia, ¿qué es lo que yo puedo hacer? Es decir, que no tiene, ¿verdad? Pero, ¿qué es lo que, si, abogado, esta es una pregunta que se hace muchas personas porque a veces dicen, no contestes, no digas nada, pero ¿qué sería la mejor opción?
0: Sí, bueno, esto es más problemático cuando estamos hablando con la policía local. Más vale prevenir que curar. Entonces, si no tengo licencia, no tener aseguranza es básicamente no hay excusa. Hay empresas de aseguranza que van a vendernos una póliza sin o con licencia.
1: Sí.
0: Pero manejar sin licencia en Texas, lastimablemente, es un asunto para que la policía puede arrestarnos. Y una vez me encuentra en la custodia policial sin licencia y sin pruebas de mi estatus migratorio, probablemente la policía va a llamar a la migra. Lo siento mucho que esto es nuestra realidad en Texas en estos días. Obviamente, en mi opinión, esto crea más desconfianza entre la policía y el público por lo general, pero es lo que es hasta que tenemos mejores líderes y se puede cambiar las reglas acá en este estado, en otros estados. Pero una vez estamos en la custodia policial y la migra viene para recogernos, a menos que habíamos venido con papeles, por lo pronto fianza no está disponible, fianza de inmigración. Si vinimos con papeles, a fianza es técnicamente posible, aunque los jueces de inmigración están estando presionados de usar su discreción y negar fianza donde pueda. Entonces, más vale prevenir que curar. Si no tengo licencia, créame, voy a ser el chofer mejor del planeta cuando estoy conduciendo.
1: Uh-huh. Exacto.
0: Si tengo un accidente, no voy a dejar el escenario de la escena del accidente, porque esto, incluso si no es mi culpa o es mi culpa, esto voy a complicar los problemas que estoy enfrentando. Con suerte, con oficiales policiales más amigables, no vamos a experimentar problemas, pero la ley en Texas específicamente está dando permiso a autoridad a la policía de mandar gente que arrestan a la custodia de la migra. Entonces, no tengo muchos consejos, más allá de estar preparado, tener papeles. Charlar con un abogado sería primero para determinar qué opciones existirán en caso de tener que enfrentar un caso de deportación, pero tener pruebas en orden, un plan de acción para cuidar a nuestros niños menores, para cuidar a nuestras obligaciones financieras, sería clave. Al menos la planificación va a reducir el estrés, un poquitín de estrés al menos.
1: Así es, abogado. Y usted dijo algo bien importante, tratar de tener el carro con bien, o sea, que tenga todas sus luces, traer su seguro de carro, como usted lo menciona, hay algunos lugares donde los dan sin que sea necesaria la licencia. Y obviamente cuando anda uno manejando, pues respetar lo que es todas las señales de tránsito y eso, ¿verdad?
0: Sí, no puedo manejar bajo de la influencia de alcohol, es problema más común que he visto en mi carrera como un abogado de inmigración, pero también velocidad. Cuando manejamos, tengamos paciencia. Tuvimos bien recientemente un cliente que fue arrestado, mandado a la custodia de inmigración, solo porque él manejó demasiado, con demasiado velocidad. No tan mucho, solo 80 millas por hora en una zona donde el límite fue 75. Pero otra vez, que seamos los mejores choferes del planeta. Si el límite es 75, maneje no más allá de 75.
1: Exacto, un poquito menos si se puede.
0: Y lo que mencionaba es consejo bueno, chequear, verificar que nuestras luces, todos, incluyendo las luces de los brakes, etcétera, todo funcionan perfectamente.
1: Sí, así para no darle pretexto a la policía de que lo puedan parar, ¿verdad?
0: Sí, cuando era estudiante en escuela, en un clase de la ley de derechos constitucionales y abusos policiales, etcétera, uno de los dichos más preferidos del profesor fue: no le da a la policía ni una razón de pararte. Prevención es mil veces mejor que curar.
1: Así es.
0: Así que una vez tenemos un encuentro con la policía, bueno, a veces es imposible evitar, pero mucho mejor evitar problemas. Y la policía no puede pararnos sin razón. No estoy diciendo que esto no sucede de vez en cuando o a veces con frecuencia, pero legalmente no puede pararnos sin razón. No damos a la policía razón de pararnos.
1: Así es. Muy bien. 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Este programa se transmite todos los viernes. A esta hora siempre está con nosotros aquí el abogado Scott Benson para darnos información importante sobre inmigración. Abogado, de una vez, vámonos con otra pregunta. Esta dice lo siguiente. A ver, vamos a ver, aquí está. Dice, abogado, muy buenas tardes. Dice, yo tengo un hijo que es ciudadano, es nacido aquí. Yo entré con visa, pero de eso ya hace más de 10 años. Yo quiero saber si mi hijo me puede pedir sin que yo tenga que salir del país.
0: No tiene que salir del país, no. Puede hacer el proceso. Estoy vaciando mi respuesta solo en esta información. No sé nada del fondo personal, historia criminal, nada así. Pero en términos de si tenemos acceso al proceso de ajuste de estatus, la respuesta es sí. Tenemos entrada legal, no importa que fue hace más de 10 años o que el permiso ya está de vencido. Tenemos entrada legal y una relación familiar con un pariente calificando, en este caso, un hijo adulto ciudadano que tiene adultos siendo en el contexto de inmigración una persona que tiene 21 o más. Entonces, si soy el padre de un hijo ciudadano adulto y yo vine aquí con permiso, estoy elegible de presentar mi aplicación por el ajuste. Otras cosas en mi fondo personal puedan impactar mi elegibilidad también. Así que antes de soltar en el proceso y meter todo con emoción, hable primeramente con un abogado. Llámenos, por favor. Déjanos explorar todos los ángulos del caso. Vas a sentir mucho más cómodo y confiado en el proceso.
1: Perfecto, abogado, pues muchísimas gracias. Lamentablemente nuestro tiempo de hoy ha terminado. Le agradecemos como siempre el que haya estado con nosotros. Y bueno, invitar a la audiencia a que no se pierda el programa. Próximo viernes, corre la voz, comparte información. Dile a la gente que tiene algún curso, que tiene algún caso pendiente, que escuche este programa todos los viernes donde el abogado pues nos da información importante sobre inmigración. Abogado, pues gracias. Y para despedirnos nuevamente el número de teléfono.
0: 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Y muchas, muchas gracias.
1: Gracias, abogado. Que tenga una excelente tarde.

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1: La Cámara de Representantes aprobó el avance de un proyecto de ley que endurece las sanciones contra Rusia y contempla un nuevo paquete de ayuda militar y financiera para Ucrania. La iniciativa salió adelante pese a la oposición de la cúpula republicana, con 218 votos a favor y 204 en contra. Este proyecto de ley busca aumentar la presión sobre el sector energético ruso, especialmente el petróleo y el gas, que son principal fuente de ingresos en el Kremlin. En otros temas, las autoridades de la Ciudad de México buscan a dos ciudadanos estadounidenses que desaparecieron a finales del mes pasado. Esto de acuerdo con las fichas difundidas por la Fiscalía y la Comisión de Búsqueda de Personas Locales. Los desaparecidos son Guillermo Jafet Hidalgo Ortiz, de 57 años, y Zafar Padasme Mawani, de 56, quienes fueron vistos por última vez el 20 de mayo en la Alcaldía Tlalpan, ubicada al sur de la capital de México. En otros temas, autoridades arrestaron en el aeropuerto internacional de Sacramento a un hombre que llevaba lo que describieron como un artefacto explosivo lo suficientemente potente para dañar un avión, un encendedor tipo soplete, un cuchillo, bridas plásticas, una bufanda que le cubría el rostro y guantes de látex. El hombre, de 49 años y residente de Sacramento, también tenía 5 teléfonos celulares. Para MLC Noticias, Ana Sofía Contreras.

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0: Y Dios dijo, sea la luz. Haya expansión en medio de las aguas. Produzca la tierra hierba verde. Produzcan las aguas seres vivientes. Produzca la tierra seres vivientes según su género. 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

una caricatura se observa a una mujer con los brazos cruzados y el ceño fruncido, diciéndole a su esposo: un buen esposo debe ser fuerte, atento y sensible. Tú tienes todas esas cualidades, menos tres. La sinceridad es importante en cualquier relación, pero esa franqueza claramente cruza la línea. La Biblia nos exhorta a decir la verdad en amor, no a usar la verdad como un arma. La honestidad sin amor puede herir más de lo que ayuda. La próxima vez que deba decirle algo difícil a otra persona, asegúrese de hacerlo con gracia, respeto y compasión. Cuando la verdad se expresa con amor, edifica relaciones en lugar de destruirlas y refleja mejor el carácter de Dios en nuestras palabras. Le habla David Jeremiah, animándole a que tome el camino hacia una vida nueva. Descubra la verdad y el amor de Dios en su minuto en la Biblia.

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0: Porque yo sé, Dios, que tú guardarás en completa paz a todo aquel cuyo pensamiento persevera en ti. Porque en ti confía.
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0: Tenía que ser épico.
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2: Ex asesor de seguridad nacional del presidente Donald Trump, John Bolton, aceptó declararse culpable de un único cargo por conservar información clasificada en virtud de un acuerdo con el Departamento de Justicia que podría permitirle evitar tiempo en prisión. El acuerdo resolvería un caso penal presentado en octubre que acusó a Bolton de 18 cargos por conservar o difundir información confidencial, incluidas notas a modo de diario de su etapa en el gobierno. En otros temas, la cifra de ciudadanos que solicitaron el subsidio por desempleo alcanzó su nivel más alto en 4 meses la semana pasada, pero los despidos siguen históricamente bajos pese a la persistente incertidumbre económica provocada por la guerra en Irán. Las solicitudes, que se consideran un indicador indirecto de los despidos en Estados Unidos y se acercan a un termómetro casi en tiempo real de la salud del mercado laboral. En más información, American Airlines anunció que cancelará temporalmente 6 rutas en agosto y septiembre por el alza del combustible para aviones, un incremento que la compañía vinculó con la guerra en Irán. La aerolínea aclaró que se trata de un ajuste en las rutas selectas y que no habrá suspensiones permanentes dentro de este recorte. Para MLC Noticias, Ana Sofía Contreras.

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0: Republicanos del Senado avanzan con paquete de financiación de ICE. Bienvenidos a Estatus Migratorio con Iram Nava para MLC Noticias. El bloque republicano en el Senado avanzó en la aprobación del paquete presupuestario destinado al Servicio de Control de Inmigración y Aduanas y la Oficina de Aduanas y Protección Fronteriza, pese a que contará con obstáculos importantes. Los senadores votaron para impulsar la legislación que proporcionará miles de millones de dólares a ambas agencias. El proyecto se encontraba paralizado desde antes del receso del Día de los Caídos, debido a las dudas que generaba el denominado Fondo contra la Militarización del Presidente Donald Trump. El avance de la ley se produjo luego de que la jefatura republicana considerara suficientes las afirmaciones del fiscal general interino Todd Blanche, quien compareció el martes ante un subcomité de la Cámara de Representantes. Yo soy Iram Nava. Esto fue Estatus Migratorio para MLC Noticias. Mantente informado. 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
1: En una caricatura se observa a una mujer con los brazos cruzados y el ceño fruncido diciéndole a su esposo: un buen esposo debe ser fuerte, atento y sensible. Tú tienes todas esas cualidades, menos tres. La sinceridad es importante en cualquier relación, pero esa franqueza claramente cruza la línea. La Biblia nos exhorta a decir la verdad en amor, no a usar la verdad como un arma. La honestidad sin amor puede herir más de lo que ayuda. La próxima vez que deba decirle algo difícil a otra persona, asegúrese de hacerlo con gracia, respeto y compasión. Cuando la verdad se expresa con amor, edifica relaciones en lugar de destruirlas y refleja mejor el carácter de Dios en nuestras palabras. Le habla David Jeremiah, animándole a que tome el camino hacia una vida nueva. Descubra la verdad y el amor de Dios en su minuto en la Biblia.

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1: La propuesta de Ron DeSantis para ampliar la exención del impuesto a la propiedad en Florida podría ocasionar que los distritos escolares del sur del estado pierdan hasta $1,000 millones en ingresos anuales. El debate se centra en la falta de garantías de reemplazo de fondos para las escuelas, una preocupación que han planteado legisladores estatales y portavoces de los propios distritos escolares. DeSantis sostiene que el 92% de los propietarios con homestead dejarían de pagar el impuesto local con su plan. En más información, un caso de extrema gravedad es investigado en la ciudad de Hampton, Virginia, luego de que una mujer identificada como Destiny Wilson, de 34 años, virtiera gasolina sobre su cuerpo antes de prenderse fuego dentro de su casa. Tras iniciar el incendio, familiares intentaron auxiliarla y apagar las llamas, pero el fuego se propagó rápidamente por la vivienda y se filtró al cuarto de la hija de Wilson, quien fue declarada fallecida en este punto. Wilson falleció en el hospital por quemaduras graves. Y en otros temas, un tiroteo en Fairfield dejó un muerto y 3 heridos al terminar una ceremonia de graduación en el campus de Fairfield High School. La investigación sigue abierta sin detenidos, pese a que la policía afirmó que no existe una amenaza activa para la comunidad. Entre las víctimas, hay un joven de 18 años que murió en el lugar. Los sobrevivientes fueron trasladados a hospitales de la zona y su estado de salud no ha sido informado. Para MLC Noticias, Ana Sofía Contreras.
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El loco soñador Juan Mejía en cabina en esta bonita tarde de viernes, antesala de fin de semana. Contento, agradecido con Dios por permitirme otra vez una tarde más encender micrófonos y poderle saludar a usted que nos sintoniza a esta hora de la tarde. Es un privilegio y a partir de este momento le hago a usted la cordial invitación, A partir de este momento, abróchese los cinturones porque ya comienzan los 180 minutos más intensos de las tardes en Keila. Vamos a disfrutar de la mejor música, vamos también a interactuar juntos, a llevarnos el mensaje de la palabra del Señor también. Y no puede faltar lo mejor en esta bonita tarde, que hoy tendremos un regalo para usted, claro, para usted. Hoy vamos a estar dándole a usted un regalo de este excelente parque acuático Volente. Será un regalo, un paquete familiar para que usted vaya a disfrutar y que se pueda dar cuenta usted del verano que está tan accesible para que usted pueda disfrutar con su familia. Así es que quédese con nosotros a partir de este momento. Le invitamos a que se conecte con nosotros para poder disfrutar de la mejor música, como le decía hace unos minutos. Es un gusto para mí poderle saludar en esta bonita tarde. Alegres, contentos, agradecidos con el Señor. Gracias por abrirnos las puertas de tu hogar, de tu oficina, de tu negocio, en tu automóvil. Gracias por darnos la bienvenida en esta bonita tarde, donde quiera que te encuentres. Gracias por hacernos parte de cada tarde en las tardes en Keila. Así es que así comenzamos en esta bonita tarde. Vamos a comenzar de la mejor manera, a escuchar buena música. Vamos a comenzar en esta tarde con los hermanos de Guatemala, este grupo que nos encanta y nos alegra y que hace unos días estuvo en San Antonio. Ellos son Miel San Marcos, Danzo en el Río.

Así comenzamos en esta bonita tarde de viernes, antesala de fin de semana, contento, agradecido y cómo no darle esos ríos, esas alabanzas al Dios Todopoderoso, que Él es el que nos ha dado la victoria. Así es que así comenzamos las tardes en Keila en esta tarde de viernes, ya antesala de fin de semana. Qué bonito, ya se vienen los días de descanso, se vienen los días para también buscar el rostro de Dios. Así es que donde usted se encuentra a esta hora de la tarde, quisiéramos saber, ya están habilitadas las líneas para que usted nos envíe un mensaje de texto al 512-402-2438. ¿Será que usted quiere ser la ganadora, el ganador, para poder ir a disfrutar al Parque Acuático Volente? Tenemos un paquete familiar para esta tarde, estaremos dando la interacción en unos momentos, así es que acompáñame en esta bonita tarde para que podamos disfrutar de la mejor música, como te decía, y también la mejor interacción con cada uno de ustedes. Espero ese versículo bíblico, te traemos buena información, noticias, la palabra del Señor, que no puede faltar en tu casa, en tu auto, en tu oficina, en cualquier parte del mundo donde tú nos sintonizas por el www.keilaradio.com. Así es que conectados en esta bonita tarde con los ánimos arriba del 100, al 106.5. Saludamos a toda esa linda y maravillosa audiencia que nos escuchan del sur al norte y del norte al sur y del este al oeste. Les bendecimos en esta bonita tarde. Quédate con nosotros. Vamos a pasar una tarde única, una tarde hermosa. Vamos a cerrar la semana de la mejor manera, siempre escuchando la mejor música, la mejor interacción, porque no hay una estación de radio que te despierte. Entrando a las 3 de la tarde, tu vida cambia todo momento. Hablando de que tu vida cambia, ¿qué está pasando por ahí? Tú que vas en tu auto, ¿qué vas pensando? Se viene el fin de semana. Extrañas a tu familia. Extrañas a tus papás. Yo extraño a mi madre, déjame decirte. Y no soy un hijo, porque no te imaginas todo lo que arrastramos como seres humanos. Pero lo que te quiero decir en esta bonita tarde es qué extrañas en esta tarde. Porque lo que extrañas, eso te trae algo a tu vida, eso te trae recuerdos. Es bonito recordar el pasado, así como de dónde, quién eras antes, cómo eras, cuáles eran tus hábitos. Pero cuando tú conoces al Señor y lo reconoces, y Él te dice y te da esa promesa que de ahora en adelante serás una nueva criatura con nuevos pensamientos, una nueva criatura para caminar con la frente en alto, una nueva criatura para declarar las buenas nuevas, para eso eres nacido, para eso has venido a esta tierra. Pero las pruebas se valen, porque sin pruebas no hay palacio. Eso lo dice un libro que ha sido muy vendido en Austin y en todo Estados Unidos, incluso hasta en Honduras tienen ese libro, que sin procesos no hay palacio. En esta bonita tarde las pruebas se valen. ¿Qué prueba estás pasando? ¿Te ofendió tu esposo ahora en la mañana? ¿Quién te ofendió? ¿Tu patrón? ¿No te salieron todas las horas? Porque así pasa, te cuento, el viernes siempre el enemigo va a querer arruinarte la tarde. Has trabajado 45 horas, has trabajado 50 horas y solo te salen con 39. ¿Te imaginas? ¿Te imaginas? Eso no puede ser. Y luego reclamas y te dicen, para la próxima semana te salen. O voy a ver bien, porque no estoy seguro, tengo que verificar bien. Imagínate, ya contabas con ese dinero, ya. Aquí el dinero lo tenemos y así como lo agarramos, comenzamos a pagar biles y al final nos quedamos con la semanita nada más. Gasolina y por ahí para las sodas y con el recalentado. Bueno, en esta bonita tarde quiero contarte, ¿te han ofendido? ¿Has ofendido a alguien? Porque nos puede pasar. Es normal. Te han traicionado. Has traicionado a tus seres queridos, a tu esposa. ¿A quién? Nos hemos traicionado a nosotros mismos. Cuando traicionamos a Dios, nos estamos traicionando a nosotros mismos. Dios es Dios. Y Él es el Todopoderoso. Sabemos que en la vida siempre vamos a tener desafíos. Esos momentos de incertidumbre.
déjame contarte que son parte de la vida. Pero sin embargo, lo que marca la diferencia, eso depende de tu buena actitud. ¿Será que por ahí te voltearon a ver y de repente le dijiste a alguien, me gustas, estoy enamorado de ti? Y de repente, no eres el chico de mi vida. Ajá. Y de repente nadie me quiere, todos me odian y mejor me como un gusanito, dicen por ahí. Déjame decirte que la actitud con la que enfrentes la vida, con esa actitud es la que te va a identificar donde vayas. Esa va a ser tu identidad. Te bajas del auto, le dices un Dios te bendiga, aquel que lo necesita, aquel que necesita un abrazo, aquel que necesita una soda, un taco. Esa es tu identidad. ¿Con quién caminas? ¿Caminas con Jesús o caminas en tu propio entendimiento, con tus propias fuerzas? Me encanta David. Y cualquiera dice, al hermano Juan le encanta David porque por ahí envió a un soldado, a uno de sus soldados y se acostó con la esposa del soldado. Nada que ver. Recuerda, las persecuciones, la traición. Eso le pasó a David. David fue perseguido, él fue traicionado. Hasta su propio hijo Absalón quiso arrebatarle. ¿Qué le quiso arrebatar? El trono y además del trono, la vida. Imagínate, humanamente, cómo caminamos, dónde vivimos, de dónde venimos. Motivos sobran. En esta tarde yo te invito, resiste el miedo. Deja a un lado la amargura, la desesperación. No tienes por qué estar desesperado. En esta bonita tarde yo te invito que toda desesperación, que todo desánimo, en lugar de dejarte vencer, hoy decide a confiar en Dios. Cuando nuestra mirada, cuando tu mirada está puesta en los problemas crecen. El miedo te deja enfermo. Yo te invito en esta tarde, hoy en esta tarde, pon tu mirada en Dios. Dios te va a dar esa fe. Esa fe va a crecer. ¿Para qué? Para que todo el temor que ahora te quiera visitar, retrocede. Así es que no importa cuál sea la batalla, no importa lo que estés enfrentando en esta excelente tarde, lo que importa es que hoy te recuerdo que tenemos el mismo Dios de Abraham, el mismo Dios de Moisés, el mismo Dios de David, el que sostuvo a David y lo sigue sosteniendo. Así es que como hijo, Dios te sigue sosteniendo. No te dejes, mujer, no te dejes, joven, no te dejes, amigo, hermano en Cristo, no te dejes dominar por el miedo. Hoy declara fe. Jehová es mi luz, mi salvación y mi fortaleza. Mira, los libros de los Salmos, qué lindo son los libros de los Salmos. Jehová es mi luz y mi salvación. ¿De quién temeré? Jehová es la fortaleza de mi vida. ¿De quién he de atemorizarme? Palabra de Dios. Palabra que en esta tarde quiero decirte, hermano, que cuando Dios es tu fortaleza, ninguna adversidad tiene la última palabra más que Dios Todopoderoso. Te invito. En medio de la crisis, en medio del desierto, ahí hagámosle fiesta. Ahí haz un altar y dile, Señor, aquí estoy. Estoy porque soy de ti y soy para ti. Vamos a continuar en esta bonita tarde. Quédate con nosotros. 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

los ánimos, bonita tarde de viernes, el loco soñador en cabina, saludándole a usted. ¿Cómo está mi madre? ¿Cómo está mi nietecita? Nos escucha en Honduras, en la costa norte, ya está conectada con nosotros la gran Lía. Alegre, contento, y nos dice: abuelo, te quiero mucho. Estaba un poco triste porque me hacen mucha falta. Ya me quiero ir para mi país, dice. Y es que anda mi nietecita en Honduras, anda por allá con su mamá, divirtiéndose, pasando tiempo de vacaciones. Y bueno, ya nos dijo que le mandáramos $50 por aquí. Así es que no te preocupes, no te preocupes, mi nietecita hermosa. Qué bonito, qué bueno es el Señor, porque Dios está en todos lados, en todo tiempo, y Él nunca llega tarde. Él siempre llega

0: FM. El loco soñador Juan Mejía en cabina, saludándole a usted en donde usted nos sintoniza. Qué bonito, qué excelente es poder recibir mensajes de texto. Ya el WhatsApp habilitado, 512-402-2438. Estamos listos aquí en esta bonita tarde para poder pasarla súper bien, para poder hacer cosas diferentes en esta tarde. Así es que quédate con nosotros. Te recuerdo que te voy a estar llevando la mejor información sobre lo que es el pronóstico del tiempo, el tráfico. Así es que aquellos que vienen sobre ruedas a esta hora de la tarde, en su troncomóvil, en su camión, en su sedán, también a los que vienen por ahí en sus buenas trocas, qué excelente, a los contratistas. Así es que ya estoy esperando ese reporte de sintonía. Quédate en las tardes en Keila con el loco soñador Juan Mejía, conectado con los ánimos arriba del 100. Ya retornamos, vamos a unos cortos comerciales. Quédate en sintonía, quédate pegadito al dial.
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0: ganas de vivir. Qué buen tema en los 180 minutos más intensos de las tardes. En Keila, estamos aquí una vez más, ya viernes, antesala de fin de semana. Se viene el fin de semana por aquí. ¿Cómo está la audiencia? Cuéntenos. ¿Cómo están en esta bonita tarde? Ya estamos recibiendo esos mensajes desde Cali, Colombia. Está conectado con nosotros también en Honduras. En fin, somos una emisora cristocéntrica que no hay barreras, no hay fronteras, no hay distancias donde esta emisora no pueda llegar para poder compartir la mejor música. Por supuesto, la mejor información, noticias. Esas noticias más actualizadas sobre temas de inmigración y también todo lo que está en todo lo que está en el deporte. Así es que en esta bonita tarde estamos por aquí contentos, alegres, agradecidos con Dios por la oportunidad. Y es que ya es viernes, antesala de fin de semana. Y si hoy amaneciste triste, preocupado, cabizbajo, recuerda que tu identidad no está en tus problemas, sino tu identidad está en que eres hijo de Dios. No permitas que una mala noticia deje o eche a perder tu viernes antesala de fin de semana. Como dice un dicho por ahí, si Dios contigo, ¿quién contra ti? Así es que levántate en esta bonita tarde. Tienes que seguir adelante. Gracias. Mi hermano Carlos me dice, ¿por qué hablas de las madres, sabes? Yo no tengo a mi madre en Austin. Ella está en Honduras. Ya somos dos, hermanito, ya somos dos. Así es que pilas en esta bonita tarde a hacer algo diferente. Por lo menos pongámonos ahí a hacer algo que sea totalmente, que nos ayude. Sabemos de que salimos cansados de los trabajos, salimos agotados, pero bueno, hay que cargar pilas para seguir adelante. Así es que el hermano Carlos ya está conectado con nosotros. Él nos envía fuertes abrazos, saludos. Es pura sangre olanchana. Uno de los departamentos más ricos de Honduras, Olancho, donde ahí usted entra, pero no sale. Así es que te invitamos en esta bonita tarde que te conectes con nosotros, que sigas escuchando las tardes en Keila. Así es que dicen por ahí que Noé no estaba parado sobre el dique. ¿Qué estaría haciendo el Noé? Ay, hombre, muchas personas. Ayer se me quedaron varios reportes de sintonía. Pero antes de irnos a reportes de sintonía, déjame llevarte la mejor información en esta bonita tarde. ¿Cómo estará el pronóstico del tiempo y el tráfico? ¿Estás listo para enviarme tu reporte de tráfico? Bueno, estamos listos en esta tarde. Vamos a irnos por aquí. Vamos a checar algo por aquí que no suena muy bien. No me escucho cómodo, pero vamos a estar checando por aquí a ver cómo está el tráfico y el pronóstico del tiempo. Así es que quédate con nosotros porque ya nos vamos ahora mismo a ver cómo estarán las próximas horas. ¿Cómo estará el clima por Colombia, por Cali, Colombia? ¿Cómo estará el clima en Honduras? Así es que a los que nos están escuchando en Honduras, por favor, nos encantaría saber cómo está el clima en esos lugares donde nos sintonizan a esta hora de la tarde.
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0: Bueno, la mejor información en Keila Radio sobre lo que es el pronóstico del tiempo. Actualmente nos encontramos en los 85 grados Fahrenheit con temperaturas máximas para esta tarde en los 89 grados con mínimas en los 71 grados. Así está por aquí el pronóstico del tiempo en esta tarde. Hay chubascos, pero al mismo tiempo se ve que está el arco iris por ahí. Así es que vamos a confiar en esas promesas que nos dejó Dios. Así está lo que es el pronóstico del tiempo. Temperaturas máximas para esta tarde estaremos en los 89 grados con temperaturas mínimas en los 73 grados. A eso de las 6 de la tarde hay un 69% de probabilidades de lluvia. Así se mantendrá también a las 7 y también a las 9 y a las 10 de la noche con un 69% de probabilidades de lluvia para esta tarde de viernes. Así es que vamos a mantenernos siempre con esos, por supuesto, con todo lo que usted necesita. No deje olvidada su sombrilla, porque, claro, siempre la sombrilla, yo les he dicho a los oyentes que la dejen en su auto, pero imagínate que te bajes de tu auto y que dejes la sombrilla. Ay, se te va a mojar ese pelito tan bonito que tanto les cuesta arreglárselos a las damas y a los caballeros, pues. Esas botas no las dejen olvidadas, por favor, porque son importantes para todos los que trabajan en áreas de limpieza también. Les recuerdo, no olviden, porque hay muchas probabilidades de que esté lloviendo a eso de las 6 de la tarde, 7, 8, 9 y 10. Nos indica que hay un 69% de probabilidades de lluvia. Para el día viernes también hay un 66% de probabilidades de lluvia con temperaturas máximas en los 85 grados y mínimas en los 73 grados. Según vayamos desglosando el programa Las Tardes en Keila, hay un 62% de humedad en la ciudad en Austin y en sus alrededores. Le estaremos llevando más información sobre los vientos. Hay vientos totalmente accesible para que usted no tenga ningún problema de que se va a caer algún árbol, o que usted está en su trabajo y que por el aire usted puede tener algún accidente. Déjeme decirle que no. Los vientos están hacia el este y están a 6 millas por hora. Accesible el viento. Así es que en esta tarde se nos estará yendo a las 8:30, se nos estará escondiendo la tarde y comenzará a oscurecer bastante tarde. Así es que para los contratistas que todavía tienen trabajo afuera y tienen la oportunidad de trabajar, y si por ahí, bueno, si por ahí no hay lluvia, entonces les invito a que trabajen tarde, ¿no? Pero no, la verdad es que hay pronóstico de lluvia. ¡Ay, hombre! Vámonos al tráfico a esta hora de la tarde. Estamos por aquí un poquito, pero vámonos a lo que es el tráfico. ¿En dónde nos sintoniza usted a esta hora de la tarde? 512-402-2438. Nosotros estamos más que listos para poder mencionar su reporte de tráfico a esta hora de la tarde. Me encanta, conozco diferentes emisoras y más en Honduras. Yo sigo dos que tres emisoras en Honduras. Hay una emisora que se llama Estéreo, o se llama Radio Vida. También tiene la misma señal, 106.5 FM. ¿Cómo dan reportes de tráfico allá? Es increíble. Con el famoso Colocho, Adolfo Esaú Pineda Turcios, en su programa Zona Vida, todas las tardes. Así es que le invito también a que pueda usted sintonizar esta emisora cristocéntrica que sin duda alguna bendice el pueblo de Dios. Así es que él sale al aire a las 3 de la tarde, hora de Honduras, 4 de la tarde, hora de aquí de Austin, de Estados Unidos. Así es que muchas gracias también a los hermanos que nos sintonizan de Zona Vida del programa. Nos sintonizan diferentes hermanos. Gracias a la conexión que tenemos con estos colegas y con todos estos hermanos, tenemos esas conexiones de Honduras. Por eso usted se pregunta, ¿pero cómo lo escuchan de Honduras? Bueno, es a través de las conexiones, esas conexiones angelicales de parte de Dios, que Dios pone para que seamos un solo pueblo. Ese pueblo santo, ese pueblo adquirido por Dios. Así es que saludamos al Colocho hasta Honduras en su programa Zona Vida, en esta excelente emisora que no hay duda alguna que es una emisora que también bendice al pueblo de Dios en Honduras. Y también aquí también Keila Radio 106.5 FM, bendiciendo al pueblo de Austin, bendiciendo también al pueblo de Colombia, de Honduras, de Uruguay y también de estos lugares tan bonitos, tan hermosos como lo es Guatemala. Nicaragua también está conectado con nosotros a esta hora de la tarde. También nos sintonizan en México. Tenemos muchos oyentes en México que nos sintonizan a través de las prédicas, a través del programa Lo Sobrenatural en el Ahora. Así llega la bendición de parte de Keila Radio y también de este programa Lo Sobrenatural en el Ahora con el apóstol Enrique Marmolejo. Y a través de estas prédicas nosotros también recibimos las bendiciones de todos los oyentes que nos sintonizan y nos piden sus temas musicales también. ¡Qué excelente! Vamos a estar ya leyendo esos reportes de sintonía sobre lo que es el tráfico. Vamos a ver si alguien nos ha por aquí mencionado el tráfico. Mira, qué excelente, ya está conectada con nosotros los hermanos de Guatemala. Qué lindo, qué bueno es el Señor. Estamos listos, vamos a estar llevando vamos a estar poniendo a sonar esas notas de voz. Y también vamos a ver si alguien nos sintoniza a esta hora de la tarde. Ya están conectados también con nosotros en Los Ángeles, California. Ya está conectado con nosotros el gran Jansen Bravo, fiel oyente de Keila Radio 106.5 FM. Y usted se pregunta, ¿cómo Jansen Bravo logró encontrar esta emisora? Es que Jansen Bravo ha vivido por muchos años aquí en Austin. A través de esos enlaces de trabajo, él ha ido a trabajar a Los Ángeles, pero siempre nos sintoniza por la página web, por el www.keilaradio.com. Así es que muchas gracias al gran Jansen Bravo, que siempre nos bendice con esas palabras de honra. Son palabras de honra para mí. Son palabras de honra que alguien me diga que Dios tenga misericordia de nosotros y que Dios nos guarde en el camino y que Dios nos bendiga todos los días de nuestra vida. Eso es lo que hace el gran

nombre a través de esta estación radial, a través de la señal abierta 106.5 FM y también aquellos que nos sintonizan por nuestra página web como www.keylaradio.com. Ahora nos vamos a lo que es el tráfico. A esta hora de la tarde no tenemos reportes de sintonía de ningún hermano, así es que les cuento que hay tráfico a esta hora de la tarde en el 35 Sur al Norte. El tráfico comienza en lo que es I-35 Frontier Road. También William Cannon nos reportan todavía aquí a esta hora de la tarde. Ya nos apareció un hermano, qué bonito, gracias, gracias. 457-2519 conectado con nosotros a esta hora de la tarde y nos dice: vengo llegando de mi trabajo, yo los escucho en William Cannon. Aquí todo está normal, el tráfico. Muchas gracias. Quisiéramos saber de su nombre. Si nos regala su nombre completo, por favor. O si usted se llama Marcos, si usted se llama por ahí Pedro. Nos encantaría saber usted cómo se llama para poder dar su nombre aquí y que toda la audiencia lo pueda escuchar y que nos demos cuenta de que somos una familia y que estamos listos para poder pasar una tarde alegre, una tarde totalmente agradable y agradecidos con el Dios Todopoderoso. Bueno, lo vamos también a encontrar por aquí en Riverside Drive, como siempre, como de costumbre, siempre ahí es donde comienza el tráfico, en Riverside Drive. Llegando a la ciudad de Austin, entrando al lago, ahí comienza el tráfico a esta hora de la tarde. Un tráfico bastante accesible, les cuento, porque ya deja de haber tráfico en lo que es NI-35, es VC Roda. Ahí deja de haber tráfico y más adelante vamos a buscar una calle que es tan famosa. Y aquí está, la calle que es tan famosa, pero que se encuentra accesible, es Rumber Lane. Por cierto, la estación de radio está cerca de lo que es Rumber Lane. Estamos entre Dessau y también Rumber Lane. Estamos a una dos cuadras, estamos de esta calle que se encuentra totalmente accesible para que usted pueda conducir a esta hora de la tarde. Aquellos que les toca lavar ropa los fines de semana, a los solterones. Así es que bueno, es una tarde linda, una tarde maravillosa, una tarde para que usted pueda hacer sus cosas y poder comenzar una nueva semana, siempre cubiertos con la sangre preciosa de nuestro Cristo Jesús. Les cuento también que hay algo por aquí, ya está comenzando, y nos dice la hermana Blanquita: hermano Juan, voy para mi colonia. Ya días no escuchaba esta palabra. Voy para mi lugar donde vivo, usted sabe, entre nosotros, para mi colonia. Y me he encontrado con un vehículo que está descompuesto entre el FM 1825, nos dicen por aquí. Mira cómo la audiencia nos comienza a dar esos consejos. Así es que si usted va pasando por la Howerley, le recuerdo de antemano que si encuentra tráfico es porque en la FM 1825 ahí hay un vehículo que está descompuesto y por ahí comienza el tráfico a esta hora de la tarde. Así es que vamos a manejar con precaución. Le recuerdo, es fin de semana, las calles están las carreteras están mojadas a través de la lluvia. Así es que vamos a manejar con precaución. Y nos dice: me falla un poco la estación. Por momentos los escucho bien y por momentos se va fuera del aire. Pero bueno, a lo mejor puedan ustedes darse cuenta que hay un accidente entre la 183. Nos dicen por aquí, qué excelente, buen reporte de sintonía. Dicen: vengo de trabajar de el 29, pegado con Liberty Hill, y hay un accidente aquí en la 183 Norte y Crystal Fire. Por ahí nos dan ese reporte de sintonía y me dice: hace unos días lo escuché decir que la 183 era toll, que la han reconstruido, pero que ahora se paga. Y déjeme decirle, hermano Juan, que es que si usted se mete a un carril, usted va a pagar, pero usted puede siempre ir arriba de la 183, sobre ruedas en la 183, y no va a pagar. Mientras, si usted no se mete, no se paga y siempre va a ir en la 183, en lo que es esta ampliación que le han dejado totalmente hermosa. Muchas gracias por ese consejo, agradecido con esta maravillosa audiencia que nos hacen ese

0: Reporte de sintonía. Bueno, muchas gracias. Nos dicen que hay un accidente. Este accidente es del es yendo para la 183 al norte en la Crystal Fire. Y este oyente viene de su trabajo y nos está diciendo que hay un accidente en esa área. Nos indica también que la 35 norte al sur comienza el tráfico en lo que es 45 y Airport Boulevard. Ahí comienza el tráfico a esta hora de la tarde y deja de haber tráfico como de costumbre en lo que es Riverside Drive. A manejar con precaución porque más adelante nos vamos a encontrar con algo de tráfico en lo que es esta zona de William Cannon. Y también más adelante nos vamos a encontrar con algo de tráfico en lo que es I-35 Frontier Road. A manejar con precaución y a seguir escuchando Keila Radio 106.5 FM. Ya retornamos.
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0: Bueno, vamos a continuar en esta bonita tarde de viernes antesala de fin de semana, deseándole lo mejor a usted, a aquellos que por lo general siempre los viernes por las tardes van de compras, van a comprar la canasta de la semana, el mandado. Algunos le dicen, hay varias formas de poder hablar de la canasta básica. Nosotros, los hondureños, les decimos la canasta básica. Y aquellos, pero le decimos lo básico, ¿saben por qué? Porque no pueden faltar los frijoles, el arroz, los espaguetis, ¿qué más? Huevos, todo eso. Y por supuesto, los buenos tomates, el chile dulce, para poder pasar la semana. Y por ahí se compran pollo, también esa carne de res. Hablando de la carne de res, hablando de la carne roja, vamos a estar dándole una buena información más adelante. ¿Cómo está? Hay que tener mucho cuidado para poder usted darle buena alimentación a su cuerpo. Así que bueno, ya solamente nos faltan 3 minutos para las 4 de la tarde para poder comenzar de la mejor manera, ya finalizando la primera hora de tu programa favorito, Las Tardes en Keila. 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Así es que te hacemos la cordial invitación. Ya nos están enviando reportes de sintonía por aquí. Así es que muchas gracias por estar conectados con Keila Radio 106.5 FM. Como dicen por ahí, un gran hermano que lo amo en el amor del Señor. Es un hermano que vamos a estar en todo tiempo con él. Me da mucho gusto el poder recibir estas bendiciones de parte de ese gran corazón que tiene el gran Wilson, el pibe Valderrama. Pero antes, quiero darle buenas noticias a ustedes. Quiero irme a las noticias para luego retornar y comenzar a sonar esas notas de voz que ya tenemos también a la hermana Telmita conectada con los ánimos. Arriba del 100 ya también está conectada con nosotros nuestra hermana Telmita. Siempre que me acuerdo de la hermana Telmita, también a ver si hoy por la tarde podemos ir a visitar a Dina, a su negocio, y poder disfrutar de esos ricos platillos que tiene en su negocio. Ya retornamos. 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
4: Republicanos del Senado rechazaron una iniciativa de los demócratas para anular formalmente la creación de un fondo de 1.800 millones de dólares contra la instrumentalización destinado a compensar a quienes habrían sido investigados injustamente por administraciones anteriores. Los demócratas forzaron la votación al inicio de una maratónica sesión de sufragio que permitirá votar enmiendas a un proyecto de ley. En más información, los republicanos del Senado eliminaron formalmente la financiación para la seguridad del salón de baile del presidente Donald Trump, esto como parte de su amplio paquete de fondos para inmigración. La decisión de retirar esos fondos, que había generado un intenso debate entre los legisladores, no sorprende del todo, aunque probablemente frustrará a Donald Trump. Y en otros temas, el presidente de los Estados Unidos, Donald Trump, anunció que su administración tiene la intención de construir un paseo para conectar el monumento a Lincoln con el río Potomac. Sería el último proyecto en los esfuerzos de Donald Trump por rehacer Washington, D.C. durante un segundo mandato. El presidente también ha propuesto la construcción de un enorme arco triunfal cerca del Cementerio Nacional de Arlington. Ambos proyectos han generado demandas judiciales. Para MLC Noticias, Ana Sofía Contreras.

0: ¿Cómo están? Buen día, soy Carlos Alpizar y empezamos con lo mejor de MLC Deportes. Este domingo es importante para el Real Madrid. Habrá elecciones para tener nuevo presidente o reelegir al que ya tienen. Y las promesas ya están a la orden del día. El candidato a ser reelegido, Florentino Pérez, anunció la contratación del portugués José Mourinho como su técnico. El portugués ya dirigió al club entre el 2010 y 2013, conquistando una Liga, una Copa del Rey y una Supercopa. Por su parte, Enrique Riquelme, el otro candidato a las elecciones del día 8 de junio, anunció que los futbolistas del Manchester City, Erling Haaland y Rodri, jugarán en el Real Madrid si gana las elecciones. De hecho, Riquelme ya tiene una promesa si no cumple con lo que dice. Escuchemos lo que dijo.
1: Cualquier incumplimiento por mi lado, yo pago el 100% de toda la cuota de los 100.000 socios del Real Madrid la próxima temporada.
0: Vamos a ver quién se lleva la elección, si continúa Florentino Pérez o tiene nueva cara con Enrique Riquelme. Soy Carlos Alpizar y fue el deporte en MLC. Hasta la próxima.
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3: De la tarde con 6 minutos, la segunda hora de tu programa favorito, Las Tardes en Keila. Juan Mejía acompañándote de 3 de la tarde a 6 de la tarde, de lunes a viernes. Cada viernes estamos aquí y queremos cerrar semana de la mejor manera con tus reportes de sintonía, en donde nos sintonizas, en donde nos escuches. Queremos saber de ti, así que a eso ha llegado esta emisora cristocéntrica para poder y querer saber de ti, ¿sabes? Así también darnos el privilegio, tener la bendición de poderte saludar. ¿Qué se habrán hecho los hermanos de Nicaragua? ¿Dónde estará Raquel Rodríguez y sus lindos niños? Y también saludar a su esposo, si por ahí nos está escuchando en su negocio, en su computadora, que nos mande una señal de humo. Extraño esas imágenes de esas tazas de café que siempre por ahí comenzamos con Raquel Rodríguez, comenzamos a sacar esas ideas de que sin café es imposible agradar a Dios. Hablando de deportes y hablando de Colombia, de Cali, Colombia, el gran Wilson Valderrama ya nos tiene reportes de sintonía y también decirlo al aire y gritarlo a los cuatro vientos. El día de ayer nos envió por ahí una nota de voz también, pero no pudo ser posible sacarla al aire, ya que de repente, bueno, se nos fue el tiempo, se nos fue volando el tiempo. Y por ahí tengo dos que tres reportes de sintonía que nos hicieron el día de ayer toda la maravillosa audiencia que siempre nos hace esos reportes de sintonía. Pedirles perdón, disculpas, y aquí estoy de rodillas, que me perdonen, pero que ya estamos activos y que hoy vamos a sacar esas notas de voz al aire. Hablando de Colombia, hay una noticia que le está dando vuelta al mundo. Esta polémica es con el gran volante de llegada del equipo colombiano, James Rodríguez. Por aquí nos están diciendo que hay una polémica que se ha desatado en Colombia en las últimas horas, debido a un detalle que quedó capturado en un video durante la despedida oficial de la selección colombiana que estará jugando, que estará presente en el Mundial, donde el gran Wilson Valderrama tiene más que listo su TV para poder disfrutar de este campeonato, la Copa del Mundo, donde estará presente Colombia. Así es que la selección de Colombia ya se despidió el presidente los despidió. ¿Y qué van a creer ustedes? Previo al Mundial, resulta que el capitán y la figura, James Rodríguez, que también ha jugado en el Real Madrid, está en el ojo del huracán tras volverse viral un momento cortante con Antonella Petro, la hija menor del presidente de la República de Colombia, Gustavo Petro. Este suceso ocurrió en la Casa de Nariño durante la entrega de pabellón nacional y también esas imágenes que se observan como la joven se acerca al futbolista y lo saluda con una gran sonrisa y de repente le dice que le regale, que si se pueden tomar una foto. Y aparentemente él la quedó viendo así como con
4: como con cara de pocos amigos. El mediocampista ya de 34 años continuó caminando y la determinó. Esta es la noticia que se está dando vuelta y está en el ojo del huracán en los deportes sobre la hija menor del presidente, que ella quiso tomarse una foto y al final él la ha dejado ignorada. Mira qué cosas las que suceden en el fútbol. Y hablando de Cali, Colombia, vamos en esta bonita tarde a llevar estos grandes reportes de sintonía. Tenemos reportes de sintonía y vamos a escucharlo, a ver qué nos dice el pibe Valderrama a esta hora de la tarde. Qué bueno es el señor, porque a través de esta estación de radio, a través de cada fiel oyente, los notitas de voz se hacen presente para que nos demos cuenta que somos una familia y que es bonito, es importante interactuar entre nosotros. ¿Y cómo lo vamos a hacer? Pidiendo tu tema musical, enviándole fuertes abrazos, saludos a la familia, a los amigos, a los hermanos. ¿En dónde te congregas? ¿En qué iglesia te congregas? Regalándonos, enviándonos también ese versículo bíblico para poder desglosarlo aquí y para poder llevar también la palabra de Dios. Hay alguien que necesita de un versículo bíblico. Así es que para eso estamos aquí en esta estación de radio, para que tú nos bendigas a través de tu reporte de sintonía. También a lo del tráfico, es importante. Es que tenemos que movernos, tenemos que buscar. Por eso nos dice la palabra de Dios que por eso perece el pueblo de Dios por falta de conocimiento. Esta es una herramienta que Dios te ha dado para que tú la puedas explotar, para que tú puedas darte el gozo del Señor es mi fortaleza, a través de una alabanza, a través de una petición, a través de un cumpleaños. Para eso estamos en esta estación radial. A ver qué nos dice el gran Wilson Valderrama.
5: Muy buenas tardes. Buenas tardes, el loco soñador, hermano Juan Mejía.
4: Ay, hombre, ¿qué está pasando?
5: Conectadito hoy viernes, fin de semana, hermanito, conectado con Keila Radio, aquí escuchándolo. Y pero gracias a Dios, hermano, por aquí, como dijo el pie Valderrama, todo bien,
4: todo azul.
5: Bueno, quiero enviarle un saludito para todos los oyentes.
4: Qué bonito, ahí está.
5: Un saludito allá para su nieta, hermano.
4: Ahí está,
5: toda
4: en
5: la
4: Honduras.
5: Gente que nos escucha en Honduras.
4: Sí, hombre.
5: Un saludito y bendiciones.
4: Ay, hombre, gracias.
5: Hermano Juan,
4: sí, mande.
5: Tengo un temita ahí, el Caballero de la Cruz.
4: El Caballero de la Bobby Cruz.
5: Bobby Cruz. Porfa, una salsita ahí bien buena para este fin de semana.
4: Bobby Cruz.
5: Bueno, hermano Juan, le deseo pues.
4: Excelente.
5: Una feliz tarde, un
4: gracias.
5: Feliz fin de semana.
4: Igualmente.
5: Que Dios me los bendiga mucho,
4: usted, para usted
5: familia,
4: también,
5: a todos los oyentes.
4: Claro.
5: Estamos conectaditos, hermano.
4: Gracias.
5: Estamos
4: full.
5: Chao, mi hermano.
4: Gracias.
5: Bueno, mi hermano Juan, bueno, el pronóstico del tiempo aquí
4: así
5: en Cali
4: es.
5: Está muy sabroso después de una semana calurosa, súper caliente.
4: Sí.
5: Hoy estamos con 27 grados centígrados.
4: Ay,
5: y con amague de lluvia.
4: Está
5: el día nublado. Está muy sabroso el clima por hoy.
4: Bueno.
5: Está nublado,
4: ajá,
5: con ganas de llover.
4: Ajá.
5: Anoche cayó una llovinita.
4: Wow, aquí también.
5: Y hoy
4: también.
5: Ha estado el día así fresco.
4: Estamos igual.
5: 27 grados centígrados tenemos por aquí.
4: Estamos igual,
5: entonces,
4: gracias.
5: Ahí está mi reporte, hermano.
4: Gracias.
5: Mi reporte del clima.
4: Muchas gracias. Aquí temperaturas máximas para esta tarde en los 86 grados. Y también nos indica que hay pronóstico de lluvia a eso de las 6 de la tarde, también a las 7, a las 9 y 10 de la noche. Nos indica que hay muchas posibilidades de que haya lluvia. De hecho, hoy que salí a trabajar, me tuve que regresar a mi casa. Trabajé como una 2-3 horas y tuve que regresarme a mi casa porque la lluvia no me dejó trabajar. Ando trabajando por aquí, por estos lugares de la 183 al norte, en lo que es Anderson Mule. Por ahí andaba trabajando, pero me regresaron. Y bueno, el hermano Wilson Valderrama nos ha pedido un tema musical también. Y también tenemos a nuestra linda y maravillosa audiencia. Nuestra hermana Telma está conectada con nosotros. Y vamos a continuar en esta bonita tarde, llevándole la mejor música, El Caballero de la Cruz con Bobby Cruz. Vámonos, quédate con nosotros en las tardes en Keila, disfrutando de la mejor música. Te recuerdo, 512-402-2438. 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Quédate con nosotros, espero tu reporte de sintonía y vamos a estar siempre con los ánimos arriba del 100. Vámonos con este bonito tema, el Caballero de la Cruz, Bobby Cruz. Él mismo se cantó.

0: 3 de la tarde con 19 minutos. Bobby Cruz sonando en Keila Radio 106.5 FM. Este tema musical lo ha hecho posible sonar. Quien lo está haciendo sonar a esta hora de la tarde es el pibe Valderrama, el gran Wilson Valderrama, conectado en Cali, Colombia. También aprovechar el momento para saludar a su linda y maravillosa esposita, al gran Eduardo, que nos sintoniza en Brasil. El piloto conectado con nosotros también a esta hora de la tarde. Que Dios le bendiga a cada uno de ustedes. Infinitas gracias por esos reportes de sintonía. Bobby Cruz, de Cruz a Cruz, el caballero de la Cruz. Excelente tema, bonito, los timbales, cómo suena, ¿no? ¡Ey, qué excelente! También podemos aquí escuchar esos sonidos que nos encantan y que nos alegran cada tarde, ¿no? Los timbales, qué bonito, qué excelente. Esto es Keila Radio 106.5 FM. Así es que le damos gracias al Señor por esta excelente tarde que nos están brindando y nos están dando la oportunidad. Esto es lo que a mí me encanta, poder decirle a usted de que estamos aquí en los estudios de Keila Radio para poder pasar una tarde única. ¿Será que usted gana dinero? ¿Será que usted tiene un departamento donde vivir? ¿Usted tiene una casa? ¿Dios le ha dado una esposa? ¿Dios le ha dado una familia? ¿Y cómo es eso de que usted va a caminar siempre en la misma rutina de lunes a viernes? Y se viene el sábado, y luego llegó el domingo, y luego que le brincamos al martes, y es lo mismo. Haz algo diferente en esta tarde. Queremos invitarte a que nos acompañes, a que te quedes con nosotros para poder seguir disfrutando. Esto lo hacemos de lunes a viernes. Me han dado la oportunidad los dueños de la estación de esta radial, de esta zona radial que es única, es maravillosa. Es para gozarnos, es para que tú te hagas presente. Hazte presente. 512-402-2438. Algo que les quiero contar en esta bonita tarde, y vamos a comenzar a hacer la dinámica. Miren cómo es el Señor de bueno. No sé, ¿verdad? Pero me ha funcionado. De verdad que me ha funcionado. A mí me ha funcionado, no sé, pero yo he sentido, y ustedes también lo pueden, ustedes pueden opinar. A mí me ha funcionado las dinámicas que hacemos, me ha funcionado el poder sacar este lema de nosotros, de que no puede ser que estés triste. Tus ánimos tienen que estar siempre arriba del 100. Arriba es el tercer cielo, ese tercer cielo. Tocar las puertas del Dios Todopoderoso, que el Dios te abra las ventanas de los cielos. A eso, pero ¿sabes por qué lo hago? Porque yo le creo a Dios. Y yo sé que en tu auto, ahí Dios va contigo. Ahí Dios te da un corazón de carne. Dios te aparta del peligro. Me acuerdo antes, yo amanecía debajo de unos árboles, solo, abandonado, triste, sin dinero. Parecía campeón de natación. Mis bolsas de mi pantalón, nada por aquí, nada por allá. Triste. Desanimado. ¿Te imaginas la goma de la cocaína? ¿Te imaginas la goma del alcohol? Las crudas, como dicen los hermanos mexicanos. ¿Te imaginas esas cosas que definitivamente, ¿sabes qué me dijeron a mí? Tú tenías que estar muerto 3 veces. Imagínate, después de que el enemigo te ha querido matar, después de que el enemigo te ha querido destruir, robar tu vida, robar tu familia, no miras que él desobedeció, por eso él se fue a un infierno por desobediente. Pero en esta bonita tarde yo te recuerdo que tú eres hijo de Dios, y que todavía, mientras tus ojos, mientras vayas en tu auto, mientras vayas con tus hijos, mientras vayas con tu familia, ahí donde estés, ahí donde nos sintonices a esta hora de la tarde, ahí está el amor de Dios en tu vida. Dios te va a bendecir ese auto. Si ya no te parece, sé un hombre de retos. Dice el Señor que solo los valientes van a arrebatar el reino de los cielos. Así es que sé valiente. Dice el Señor, los dejo aquí para que ustedes enseñoreen la tierra que les di, la tierra que les prometí. Así es que ni tú ni yo hemos nacido para ser pobres, para ser miserables. Nada que ver. Tú y yo somos hijos de Dios, del Dios poderoso, el dador alegre, el que nos da en abundancia. Así es que en esta bonita tarde vamos a disfrutar de una tarde única, como si fuera la última. Así dice el Señor, vive tu día como si fuera el último, porque es Él es el que nos cambia, Él es el que nos transforma. Imagínate de dónde vienes. Yo vengo de un mundo oscuro, donde nada ni nadie daba un centavo por mí.
1: a punto, con una media, no sé si les he dicho, con una media de esas medias que se ponen las mujeres.
0: Esas licras que se ponen las mujeres para que las piernas se les vean más bonitas. Con una media de esas la miraba guindada yo en un cuarto y decía, esta es mi noche, ya no valgo nada, yo no valgo la pena, ¿qué estoy haciendo en este lugar? No, no sé qué estoy haciendo, ya mi vida ya terminó, porque ya mi familia ya no estaba conmigo. Tú sabes lo que es el enemigo, es un astuto, un mentiroso, solamente te quiere ver destruido, y cuando ya te ve destruido, hasta ahí nomás llegaste. Por eso yo te invito en esta bonita tarde que le entregues la vida a Jesús. Envíanos un reporte de sintonía. Nosotros estamos listos para bendecir tu vida a través de la oración. No hay regalo más hermoso que estar en comunión con Dios. Donde hay comunión, ahí hay un efecto, ahí se hace algo verdadero. Llévate con un marihuanero, ¿y qué te vas a hacer? ¿Marihuanero? Llévate con un buen cristiano, ¿qué vas a hacer? Un evangelista, un predicador, vas a caminar de pie con tu corbata, con tu buen trajecito. ¿Por qué? Dime con quién andas y te diré quién eres. Así de sencillo. Quédate con nosotros, el Loco Soñador en cabina, con los ánimos arriba del 100 al 106.5.

0: Así es, mi gente linda, detengan un momento el correr, los afanes. No se afanen el correr de este día. Estemos tranquilos, confiemos en Dios. Si sientes que tu semana ha sido pesada, estás cansado de tanto acarrear escaleras, de tanto acarrear herramienta, de tanto limpiar, de tanto cuánta cosa, tanta preocupación, que al final eso lo único que hace es destruir nuestra vida. Excelente tema el que estamos escuchando, Felipe Dos Santos, ¿no? Y Marcos Brunet, es él. Quiero que me acompañes, que no te sueltes del dial. Quédate pegadito al dial. Todo lo que te quite el sueño, todo lo que sea estrés, todo lo que te esté afectando en esta tarde, quédate conmigo en sintonía, porque ya estamos listos para escuchar la palabra de Dios. No sé qué estés pasando, no sé cuál sea tu necesidad. Lo único que sé es que estamos en esta estación de radio para poder escucharte, para poder acompañarte, para que tus lágrimas sean nuestras lágrimas y para que Dios nos sorprenda en esta tarde con el milagro. Donde hay enfermedad, seas sano. Es ilícito que estés enfermo. Es ilícito que estés pobre. Es ilícito que estés pasando momentos difíciles en tu vida, en tu familia. ¿Qué sé yo? Hay un teléfono, hay un mensaje para que nos puedas escribir. Ya que el 512-910-8000 por ahora no lo tenemos habilitado, pero hay un mensaje. 512-402-2438. También nos puedes llamar por ese número de teléfono, 512-402-2438. Yo no sé cuál sea tu problema, pero hay un Dios que sí lo sabe. Él conoce tu corazón, Él conoce tu necesidad. Así es que muévete en fe y vámonos a permitirle a Dios que nos hable a través de la palabra de Dios en lo sobrenatural, en el ahora, con el apóstol Enrique Marmolejo.
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2: Bienvenidos una vez más a su programación. Estamos contentos y vamos a seguir hacia adelante. Es el propósito por lo cual Dios nos ha llamado. Yo quiero tomarme estos minutos para oír de gente en este momento, gente que quiere que Dios en este día le toque, quiere que en este día lo levante, quiere que en este día se arregle tu vida a tomar decisiones correctas para que tú hagas una decisión correcta en volver a servirle al Señor. Yo quiero abrir la línea telefónica. Hay personas que están deprimidas en esta mañana. Hay personas que están confundidas en esta mañana. Hay personas que están enfermas en esta mañana. Tú eres una de ellas. Bueno, vamos a entrar a esta línea de oración para orar por tu necesidad. Personas que están también conectadas a través de la www.queilaradio.com, que enviamos también este mensaje para ustedes, para que se conecten. Se conecten desde ahorita. Vamos, el teléfono en la cabina es en el área 512-910-8000. Qué precioso día nos ha entregado el Señor. Y vamos a alzar nuestras manos al cielo y declarar que su misericordia es grande y es nueva. Por eso hoy está Dios decidido a hacer algo nuevo con tu vida. Vamos, yo quiero levantar unas 6 llamaditas en este segmento antes de entrar a mi mensaje. Hoy es importante en tomar autoridad. Tomar autoridad sobre tu enfermedad, tomar autoridad sobre tu escasez financiera, tomar autoridad sobre tu confusión, tomar autoridad sobre pensamientos negativos. Hay que tomar autoridad porque Dios nos dio esa autoridad sobre estas cosas. Teléfonos en la cabina 512-910-8000 es la línea para que ya me marques, vamos, o envíame un texto al 512-402-2438 es para que usted me hable y me envíe su petición, su comentario. Es el momento de llamar. Dios está en este lugar y podemos sentir su presencia. En esta mañana enviamos este saludo, esta bendición a toda esta ciudad. A toda esta ciudad, a nuestros amigos católicos que nos escuchan, les enviamos también un saludo y dejemos que Dios en este día pueda hacer algo en tu corazón. Yo me atrevo a creer que Dios le quiere bendecir, Dios lo quiere enseñar, Dios lo quiere adoctrinar de su palabra. Y yo creo que no es casualidad que me esté escuchando en este momento. Señora, amigo que me escucha, joven que me escuchas, es importante saber la autoridad, reconocer la autoridad, para que no nos metamos en problemas. Una persona que rompe una autoridad o rompe una ley, siempre hay problemas. Escucha, esta es una enseñanza que el propósito de esta enseñanza es para obedecer la autoridad, pero la autoridad delegada por Dios. Por eso el día de ayer yo le hablé que hay mucha gente ilegalmente usando autoridades ilegítimas. Nadie se las dio, ellos la tomaron. Hubo un problema en sus iglesias. Hubo una situación y se llevan grupos y ahí están en las casitas que Dios me habló y dices que te habla la Virgen y ni señas te hace. Pero así es el ambiente. ¿Por qué? Porque la gente está tentada. Eso está en la naturaleza del hombre, rebelarse, independizarse. Pero escucha, lamentablemente, que todo eso se acaba, se termina. Ese ministro, ese pastor sigue todavía dando a luz bastardos y no tienen una identidad, no hay una paternidad. Entonces escucha, sé que no es un tema para aplaudir, pero el Señor me ha puesto esto en mi corazón, que enseñe en este lugar y yo voy a obedecer al Señor porque es importante saber que cuando una persona opera bajo autoridad, se desata una unción sobre esa persona. Qué importante es entender para librarnos de escasez. Mira lo que dice el Salmo 67, el Salmo 68, el verso 6, dice: Dios hace habitar en familia a los desamparados, saca a los cautivos a prosperidad, mas los rebeldes habitarán en tierra seca. Un rebelde siempre anda con sequedales, habita en tierra seca. No hay visión, no hay prosperidad, no hay nada de eso, no hay multiplicación, nada de eso. Porque escucha, la esterilidad va conectada a la rebelión. Si hay una parte estéril en su vida, pregúntese, que lo más seguro es porque ahí hay una rebelión. Si hay esterilidad en su finanza, en su matrimonio, en su vida personal, es porque ahí se esconde una rebelión. Pídale a Dios que le enseñe, Señor, ¿dónde se esconde la rebelión en mi vida? Que estoy como un desierto en escasez. Cuando Dios dijo que Él iba a sacar a los desamparados, a los cautivos, a prosperidad. Esa es la palabra de Dios. Pero los rebeldes habitarán en tierra seca. Escuche, una tierra seca no tienes producto, no hay multiplicación, no hay bendición. En un desierto no hay recursos para tus sueños. En un desierto no hay nada para que tú seas feliz. Bueno, ese es el producto de la rebelión contra autoridad de Dios. Por eso escúchame, eso viene desde adentro. Yo te lo voy a enseñar ahorita en unos minutos. ¿Por qué? Porque cuando Dios no te da autoridad, es una autoridad ilegítima. Dios siempre usará canales para desatar autoridad. Una autoridad necesita otra autoridad para desatar autoridad. Un pastor necesita otro pastor para estar arriba. Un apóstol necesita otro apóstol para estar arriba. Más un miembro. Pero escucha, desde un principio, Dios estableció que el hombre viviera bajo autoridad, no para vivir en independencia de él. Le delegó autoridad a Adán, pero escucha, este estaba sujeto a obediencia. Lamentablemente, él decidió irse. Y como decidió irse, de manera automática, esa autoridad delegada se le fue removida. Se le fue removida. ¿Por qué? Porque se quiso independizar. Pregunta, ¿qué es la independencia? La independencia es actuar fuera de la voluntad de Dios. Y eso es equivalente a la rebelión. La independencia es la raíz de los peores pecados que comete el hombre en la tierra. Escucha, la independencia es la raíz de los peores pecados que comete el hombre aquí en la tierra. A cualquiera le gusta ser el número uno. A cualquiera le gusta ser el jefe. A cualquiera le gusta ser el presidente. Y no tiene nada de malo. Pero Dios delega autoridad. Autoridad delegada para que el hombre funcione, para que el hombre crezca, para que el hombre se multiplique. Pero lamentablemente que este espíritu de independencia sigue activado hoy en estos días. Por eso, escucha, esa fue la sugerencia que el diablo le dijo a Adán. Tú no tienes que estar bajo de nadie. Tú eres el que puede batir el bacalao. Tú eres el que bate el chocolate. Tú puedes predicar mejor que el ministro, el pastor. Tú tienes más finanza que él. Tú no necesitas esto. Y la gente cae en un espíritu de independencia. Primero ponen a la carreta enfrente y después los caballos. No, primero es la carreta y después los caballos. Escucha algo. La independencia es gobernarse a sí mismo, vivir sin ley, fuera del gobierno y la autoridad de Dios y bajo ninguna forma de autoridad delegada. ¿Me está escuchando? Este es una persona de un espíritu de independencia. Cuando usted le digan, oiga, usted es independiente, qué fea palabra se oye. Yo le digo esto porque yo lo viví hace años y esta palabra un día me rebotó en mi espíritu y el Señor me habló y me tuvo que arreglar en esa área. La independencia es gobernarse a sí mismo. Pero mira, Dios no le dio esa habilidad al hombre de gobernarse. a sí mismo. Él pensó que se podía gobernar a sí mismo. Por eso la gente piensa que el pecado de Adán y de Eva fue un pecado sexual. Y no fue un pecado sexual. Fue este pecado, el pecado de independencia. Fue el pecado de independencia. Ahora escucha. Hasta el día de hoy, el hombre quiere independizarse de Dios. Dios no le dio esa facultad al hombre. ¿Sabes lo que Dios le dio al hombre? Es de que escogieras quién te iba a gobernar. Si era él o era el de abajo. Esa fue la facultad que Dios nos dio a nosotros. ¿Quién quieres que te gobierne? Pero no te vas a gobernar solo. Ahora escucha. ¿Cómo resolvió Dios este problema de la independencia? Pablo habla en Romanos 1, el verso 16 y 17, dice, porque no me avergüenzo del evangelio, porque es poder de Dios para salvación a todo aquel que cree, al judío primeramente, también al griego, porque el evangelio, la justicia de Dios se revela por fe y para fe, como está escrito, mas el justo por la fe vivirá. ¿Cómo Dios resolvió este problema? El evangelio es las buenas noticias para traer al hombre otra vez debajo del gobierno y la autoridad de Dios. ¿Cómo Dios estableció su gobierno y autoridad en la tierra? Número uno, Dios lo estableció un gobierno de cabeza y de hombros. En Isaías capítulo 9, el verso 6 dice, porque un niño nos es nacido, hijo nos es dado, y el principado sobre su hombro, y se llamará su nombre admirable, consejero, Dios fuerte, Padre eterno, príncipe de paz. En todo lo que Dios ha creado, siempre pone un hombre como cabeza, el cual se somete al resto de los individuos que están debajo de ella. En Hebreos capítulo 3, el verso 6 nos enseña que toda casa tiene una cabeza, pero Cristo como hijo sobre su casa, la cual casa somos nosotros, si retenemos firme hasta el fin la confianza y el gloriarnos en la esperanza. Todo lo que Dios edifica lo hace en un hogar espiritual. Y también pone a alguien asignado para ser la cabeza de ese lugar. Ese es el orden divino de Dios. Toda la casa debe de haber una cabeza. Y nosotros, dice la Escritura, que Cristo es la cabeza. Es la cabeza de todas las cosas. Escucha algo. Cuando esta casa es dada por Dios, no puede ser quitada por ningún hombre. Si nosotros trabajamos en una casa que no fue edificada por Dios, nuestra labor va a ser en vano. Escuche, si nosotros trabajamos en una casa que no fue edificada por Dios, su trabajo, su labor, su finanza será en vano. Salmo 127, el verso 1 dice, si Jehová no edifica la casa, en vano trabajan los que la están edificando. Si Jehová no guarda la ciudad, en vano vela la guardia. Si Jehová no edifica la casa, en vano trabajan los que la están edificando. O sea, si nadie

El Padre puso sobre los hombros de Jesús el gobierno, la fuerza, la responsabilidad para extender su reino aquí en la tierra. En una iglesia local, los ministros, los ancianos, son los hombros de los apóstoles o de los pastores. Y ellos tienen la responsabilidad de llevar la carga. Hebreos 3, el verso 4 y 5 dice, porque toda casa es hecha por alguno, pero el que hizo todas las cosas es Dios. Moisés, a la verdad, fue fiel en toda la casa de Dios, como siervo, para testimonio de lo que se iba a decir. Toda casa es edificada por una persona. ¿Qué es una autoridad? Autoridad es Dios mismo. Así como Él es amor, también es autoridad. Es lo imperial, es la soberanía, es la única autoridad final y más alta. Pregunta, ¿cómo gobierna Dios? Dios es el soberano que hace y dicta cuando quiere, como quiere. Él es el amo, Él es el Señor absoluto y Él establece su autoridad suprema absoluta por medio de la paternidad y sujeto a su palabra. El pecado cometido contra el poder de Dios es más fácilmente perdonado que el pecado contra su autoridad, porque es este en contra de él mismo. Escucha, el pecado de rebelión contra la autoridad de Dios fue el más serio que la ofensa a su santidad. Romanos capítulo 13 dice Pablo que Dios es la fuente principal de toda autoridad. Dice Romanos 3, el verso 1, dice, sométase toda persona a las autoridades superiores, porque no hay autoridad sino de parte de Dios, y las que hay por Dios han sido establecidas. Escucha, cualquier grado de autoridad que una persona tenga le fue dada por Dios. En Juan 19, el verso 11, Jesús le dijo esto a Pilato. Respondió Jesús, ninguna autoridad tendrás contra mí si no te fuese dada de arriba. Por lo tanto, el que a ti me ha entregado, mayor pecado tiene. El que a ti me ha entregado, mayor pecado tiene. Entonces, el pecado cometido contra el poder de Dios es más fácilmente perdonado que el pecado contra su autoridad. Dice la Escritura, quien se opone o resiste a la autoridad, resiste al Dios mismo. Dice el verso 2, Romanos 3, el verso 2, de modo que quien se opone a la autoridad, a lo establecido por Dios resiste, y los que resisten acarrean condenación para sí mismo. La raíz de todo pecado es la independencia. Y eso es equivalente a la rebelión y a la desobediencia. Si usted tiene un problema en su casa, probablemente es un problema de independencia. Escucha, hay muchas personas que no aceptan estar bajo ninguna autoridad porque creen que significa someterse a manipulación, a control, a dominio, y no se dan cuenta de que ese es un asunto de orden. Pero porque han tenido una mala experiencia con alguien de autoridad, por eso caen en independencia y dicen, no, para que me salga como este, no, mejor solo.

0: solo que mal acompañado, así estoy tranquilo, pero sin saber la persona que todo esto nos conlleva a un asunto de orden, la independencia o gobernarse uno mismo o vivir sin ley equivale a un espíritu de iniquidad o un espíritu de maldad. Mateo 24, el verso 12 dice, y por haberse multiplicado la maldad, el amor de muchos se iba a enfriar. ¿El amor de qué? De muchos se iba a enfriar. El espíritu de independencia o gobernarse uno mismo o vivir sin ley es equivalente a un espíritu de iniquidad o de maldad. Sabía que los años de mayor oscuridad que vivió el pueblo de Israel fue cuando vivieron sin ley. Jueces 21, el verso 25 dice, en estos días no había rey en Israel. Cada uno hacía lo que bien le pareciera. Por eso, una persona sin gobierno, una persona sin autoridad, hace lo que bien le parece. Empieza con falsas doctrinas, empieza con falsas enseñanzas, empieza a decir que Dios me dijo y Dios no le dijo nada. ¿Por qué? Porque son un grupo de personas independientes que se gobierna una persona a sí misma. Es necesario que en toda esta ciudad usted pueda aprender a identificar la autoridad genuina. Escuche, estos fueron los años más oscuros del pueblo de Israel cuando no tenían ley. Cada quien, dice la escritura, que le hacía lo que bien le parecía. Le hacía bien lo que bien le parecía. Por eso alguien que está en una iglesia y si no le parece lo que le están haciendo, es fácil que se vaya, se independice y trate de hacer lo correcto. Pastor, está malo eso. Lo malo es de que se independicen y tomen una autoridad ilegal.
1: Espero que este mensaje haya sido de bendición para tu vida. Y permíteme orar si usted tiene una necesidad o si usted está confrontando problemas adversos en su vida. Yo quiero que usted me acompañe para hacer una oración. Yo quiero que ahí donde se encuentre repita conmigo esta oración y diga, Padre Celestial, yo reconozco que soy un pecador y que mi pecado me separa de ti. Hoy creo que Jesús murió por mí en la cruz del Calvario y que Dios Padre lo resucitó entre los muertos. Me arrepiento de todos mis pecados y voluntariamente confieso a Jesús como mi Señor y Salvador personal. Yo renuncio a todo pacto que yo he hecho con este mundo, a todo pacto que yo he hecho con mi carne y a todo pacto que yo he hecho con el diablo. Y hoy hago un pacto contigo, Jesús. Amado Señor, te pido que entres a mi corazón y cambies mi vida. Si hoy muriere, al abrir mis ojos, sé que estaré en tus brazos. Amén. Señora, amigo, si usted ha hecho esta oración conmigo, toma el teléfono y llámeme. Quiero felicitarlo y quiero también orar por usted. Llámenos aquí a la cabina, que sin duda hoy el Señor empezará una nueva etapa en su vida.

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10: Republicanos del Senado avanzan con paquete de financiación de ICE. Bienvenidos a Estatus Migratorio con Iram Nava para MLC Noticias. El bloque republicano en el Senado avanzó en la aprobación del paquete presupuestario destinado al Servicio de Control de Inmigración y Aduanas y la Oficina de Aduanas y Protección Fronteriza, pese a que contará con obstáculos importantes. Los senadores votaron para impulsar la legislación que proporcionará miles de millones de dólares a ambas agencias. El proyecto se encontraba paralizado desde antes del receso del Día de los Caídos, debido a las dudas que generaba el denominado Fondo contra la Militarización del Presidente Donald Trump. El avance de la ley se produjo luego de que la jefatura republicana considerara suficientes las afirmaciones del fiscal general interino Todd Blanche, quien compareció el martes ante un subcomité de la Cámara de Representantes. Yo soy Iram Nava. Esto fue Estatus Migratorio para MLC Noticias. 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
12: El presidente de los Estados Unidos, Donald Trump, firmó una orden ejecutiva que elimina las protecciones laborales de cerca de 8,000 empleados federales que participan en la elaboración y aplicación de políticas públicas, una medida que facilitará su despido por parte de la administración. La orden afecta a los trabajadores de carrera que ocupan cargos de dirección, asesoran en la redacción de regulaciones o desempeñan otras funciones vinculadas al diseño de políticas gubernamentales. Y en otros temas, Marco Marco Rubio, secretario de Estado, reveló que el presidente Donald Trump suele llamarle a menudo durante la madrugada debido a que no duerme y eso le permite trabajar mientras los demás duermen. Rubio reconoció estar sorprendido de la cantidad de energía que tiene el magnate neoyorquino y de lo poco que llega a dormir. Marco Rubio desechó cualquier posibilidad de que Donald Trump haya comenzado a ser víctima de un deterioro cognitivo, como lo han denunciado algunos de sus detractores. Y en más información, el presidente ruso Vladimir Putin admitió haber hablado con Donald Trump sobre una posible operación militar en Cuba, similar a la llevada a cabo el 3 de enero pasado en Venezuela. Además de afirmar que Raúl Castro es un ejemplo de desinteresado servicio a la patria, a su pueblo y a los ideales de la Revolución Cubana, resaltó que Castro es un símbolo de estoicismo, patriotismo y de voluntad inquebrantable para millones de personas en el mundo. Para MLC Noticias, Ana Sofía Contreras.
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13: Bueno, ya son las 5 de la tarde con 4 minutos. Es tarde de viernes, antesala de fin de semana. ¿Dónde se encuentra? Queremos saber de usted. A eso hemos venido a esta estación radial, a saber, es que somos, tenemos que ser curiosos. Óigame, dicen por ahí que la curiosidad mató al gato. ¿Qué te parece? Pero nosotros estamos conectados en esta bonita tarde y, por supuesto, con los ánimos arriba del 100 al 106.5. ¿Qué? Y la radio, te acompañamos en tu casa, en tu auto, en tu oficina. Si no has salido de tu oficina, cuando salgas, por favor, te recomendamos que cuando llegues a casita, siempre mantengas un pepino en tu refrigerador. ¿Sabes por qué? Haz rodajitas de pepino y te las pones en tus ojitos, porque los trabajos de la computadora pueden dañar tus ojos y no es tanto la vista. Que no pierdas siempre de verte bello, de verte bella, de verte guapo, guapa y, por supuesto, siempre contento. Uno tiene que mantener eso es parte de la autoestima. Ahí te dejamos ese pequeño tips. Quiero recordarte también en esta bonita tarde que hoy es viernes y no es el cuerpo el que lo sabe. Eso era antes, que ya estábamos pensando en el 24, pero no en el 24 de diciembre, no, en las chelas, dicen por ahí. Pero ahora no, ahora somos diferentes. Dios nos ha hecho una nueva criatura. Ya no tenemos que vivir en la carne, tenemos que vivir en el espíritu. Así es que si hoy tienes una cita divina con el Dios Todopoderoso, alístate, porque hoy Dios tiene algo nuevo para ti. Estás en Keila Radio 106.5 FM. Aquí los dormidos se van para el suelo, porque dicen por ahí que camarón que se duerme se lo lleva a la corriente. Así es que en esta bonita tarde es mejor ser precavido, porque dicen por ahí que hombre precavido vale por dos. Así es que en esta bonita tarde quiero recordarte el loco soñador en cabina, Juan Mejía, recordándote, llevándote siempre las buenas vibras. Así es que bueno, no podemos decir que no, porque el que dice que no pierde. Siempre di que sí, porque al final ese sí te va a llevar a un destino. Si dices que no, no, eso no se puede. Eso es estar estancado. Y las aguas estancadas agarran mal olor, dicen por ahí. Así es que contentos en esta bonita tarde, alegres, agradecidos con el Dios Todopoderoso, porque mi corazón está latiendo y mientras Él siga latiendo, ahí se puede despertar algo nuevo para un nuevo atardecer. Así es que alegres, agradecido, porque cada reporte de sintonía para nosotros es de gran bendición. Quiero recordarte que se viene el fin de semana y no te recomiendo que salgas tan lejos. Si a un caso te doy permiso, ve, pero ve de compras para que en la alacena no hagan falta por ahí por lo menos los frijolitos y los pancakes temprano. Así es que yo te invito en esta bonita tarde que puedas ir a la tienda, pero que ya vayas a San Antonio, que quieras viajar largo. No te recomiendo, más si estás de vacaciones o quieres llevar de vacaciones a los niños, no es recomendable. ¿Sabes por qué? Porque se viene un fin de semana lluvioso. Y es que para todo tiene su tiempo, ¿sabes? La lluvia es tan importante. Hay países que ya no hay agua. Y no entiendo, ¿sabes por qué? Porque el agua es vida, el agua es vital. Y eso es importante. La lluvia cae de nuevo. Cada vez que la lluvia cae de nuevo, es algo nuevo. Seguimos con vida para seguir adelante y poder ver esos nuevos proyectos que Dios tiene para tu vida. Así es que alegre, contento, ¿qué más le puedo decir al Señor? Por supuesto, con una tacita de café. Y es que sin café es imposible agradar a Dios. Ah, no sea religioso. Recuerde, el café es natural. El problema es exceso. Por eso, estamos en las tardes en Keila, los 180 minutos más intensos de tu tarde. No salgas el fin de semana, por favor, porque se viene un fin de semana totalmente lluvioso. Mira, para el día sábado hay un 66% de probabilidades de lluvia. Cancela todo lo que es lago, todo lo que es esos lugares afuera. Si vas a trabajar, no te recomendamos. De hecho, de no ser, perdón, que trabajes dentro, haciendo esos trabajos lindos de pintura, dándole ese color, ese colorido y esos dones y esos talentos que Dios te ha dado. Te invitamos que si trabajas adentro, al salir de tu casa, no es que no vas a manejar con precaución. ¿De qué sirve que manejes si dejas olvidada la burrita? Si dejas olvidado por ahí el buen desayuno, no lo dejes olvidado, por favor. Y ve a trabajar contento, alegre, agradecido con el Señor, porque Él es el único que da un nuevo amanecer. Te cuento que se viene un fin de semana con un 66% de probabilidad de lluvia para el día sábado. Las temperaturas, te cuento, bastante calientito para el día de mañana, con máximas en los 91 y mínimas en los 73 grados. Para el día domingo estará mermando la lluvia, pero siempre hay un cierto porcentaje, hay un 51% de probabilidades de lluvia para el día domingo. Así es que vamos a manejar con precaución, siempre a revisar nuestros autos, siempre a, por favor, por supuesto, si los parabrisas por ahí ya tienes que cambiarlos, las escobillas, cámbialas. Es importante, eso es parte del mantenimiento de tu auto. Y también te recomendamos, por supuesto, no manejar a exceso de velocidad, respetar las leyes de tránsito. Y eso es lo más importante que tienes que hacer. Y por lo general, mejor mantente en casa, disfruta de tu familia, cómprale palomitas a los niños, cómprale por ahí unos chitos para que puedas pasar un fin de semana único, inolvidable, dando, derramando ese amor que los niños necesitan y más que están de vacaciones. Y bueno, no puede faltar una agüita de coco para tu esposa, para que también ella pueda compartir con cada uno de ustedes. La familia es el primer ministerio que Dios te ha dado, así es que cuídalo, guárdalo, porque Dios te va a pedir cuentas. Así es que no es broma lo que te estoy diciendo, es verdad. Así es que bueno, gracias por esos reportes de sintonía. Comienza ya la audiencia a enviarnos esos reportes de sintonía. Y también quiero recordarte que por ahora nos encontramos con lo que es el pronóstico del tiempo en los 86 grados, con temperatura mínimas por la noche en los 73 grados. Una tarde mayormente nublada porque se viene un fin de semana bastante lluvioso. Hay que mantener siempre esas pastillitas para las alergias, porque hay una humedad, hay un 60% de humedad en la ciudad de Austin y a sus alrededores. Los vientos están bien calmaditos, de 5 a 6 millas por hora. Así es que vamos en esta tarde a guardar todo lo que son electrodomésticos, como lo que, por ejemplo, tienes por ahí alguna herramienta, la que corta césped. Tienes algo que no lo puedes dejar afuera porque la lluvia te lo puede dañar. Bueno, te recuerdo que a las 8:30 de la tarde se estará escondiendo la tarde y se vendrá la noche. Gracias por estar conectados con Keila Radio 106.5 FM. Ya nos indican por aquí, hermano Juan, contento, alegre. Vengo saliendo de mi trabajo y aquí estamos un poquito bloqueados porque hay un accidente entre la 71 y el Loop Mopac Boulevard. Pero lo bueno es que ya salimos de nuestro trabajo y ya vamos con destino a casa. Ya nos ganamos el billete, hermano Juan. Ya se ganaron la semanita de trabajo. ¡Qué bendición! ¡Bendición! ¡Qué excelente! Bueno es Dios. ¿Qué les parece esa alabanza? Bueno es Dios. Así es que bueno, contentos en esta tarde. Les cuento que el 35 Sur también a manejar con precaución porque se van a encontrar con tráfico sobre lo que es Riverside Drive. Por ahí vamos a manejar con precaución y siempre vamos a estar con los ánimos arriba del 100 porque el VG Library usted puede manejar tranquilamente. Le recuerdo a usted también que por antes de llegar a Maynor Road, de hecho en LVG Library, le cuento que por ahí hay un estadio de béisbol al lado derecho, al lado izquierdo. Si usted viene de la zona sur y se dirige hacia el norte, va a encontrar el estadio de los Longhorns. ¡Qué bonito! A los que tienen vista, porque a los que no tienen vista, eso no pueden ver, pero pueden sentir. Oiga usted, qué privilegio, ¿no? De una u otra manera, siempre Dios nos abre puertas, nos abre esos, nos ha dado esos gustos, para esos tactos, para podernos desenvolver de una o de otra manera. Cuide su vista si trabaja en los lugares como, por ejemplo, cortando tao, usted que hace por ahí cerámica, use sus lentes siempre para cuidar sus ojos. A los que hacen soldadura, por favor, a guardar esos ojitos bonitos que Dios le ha regalado, porque así como los tiene, también los puede perder por un descuido. Vamos, son pequeños tips que les damos en esta bonita tarde. Y bueno, les cuento también que 35 Norte al Sur se mantiene totalmente tranquilo. De hecho, excepto la calle de los Estudiosos, Martin Luther King, por ahí se encuentra con algo de tráfico, pero es un tráfico totalmente ligero. Recuerde, ya le pagaron su semanita de trabajo. Disfrute, porque a veces no disfrutamos, pero ni lo que nos ganamos con el sudor de nuestra frente. Por eso, disfrute cada momento, y más cuando usted ya recibió pago para poder seguir adelante, pagar sus biles, su teléfono, pagar agua, luz, cuanta cosa. Y a los jóvenes de perdida, lleven un par de maruchas por ahí para que puedan disfrutar en su departamento. Así es que gracias por esos reportes de sintonía. Y les cuento que en Riverside Drive deja de haber tráfico. Está totalmente habilitado lo que es Staten Lake William Cannon. Recuerden, hombres trabajando, el 35 en ampliación. Algo tan bonito es que lo que les cuento a ustedes. Miren lo que yo les cuento a ustedes. A eso hemos venido, a esta estación de radio. Ya está conectado con nosotros Elgin, mi hermana Yolandita conectada con nosotros. Apenas viene cayendo el mensaje de la hermana Yolandita. ¿Y por qué decirle que no al tiempo? Al mal tiempo, buena cara. Escuche usted a la dama del Señor, sangre de Guatemala, conectado con los ánimos arriba del 100 al 106.5. 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
14: Hola, buenas tardes, mi hermano Juan. Dios me lo bendiga. Ni crea que lo tengo olvidado, ¿eh? No me he olvidado de usted aquí, solo que no he tenido tiempo de llamarle ni mandarle audio. Y, por favor, yo le pido que me ponga mi canción favorita, que es La Almohada de una Madre, o La Alabanza. Es alabanza, porque canciones son las circulares, las mundiales. Bueno, hermanito, cuídese, bendiciones, feliz fin de semana. Saludos a toda la audiencia, a todos los chapines, en especial a mi hermana Dina, a mi hermana Brenda, a los pastores Nancy y mi hermano también, mi pastor Abraham Pérez, Carmen Pérez y todos los que sirven en la iglesia. Ojalá y los estén escuchando, porque mi hermana Nancy sí dice que la escucha, la pastora, y ahí estamos en contacto. Bueno, bendiciones, mi hermano.
13: Excelente, ahí están los saludos en esta bonita tarde a la familia Pérez. Cuando me hablan de la familia Pérez, me acuerdo de alguien, pero mejor me quedo tranquilo. Cayetano es un buen muchacho, dicen por ahí. Bueno, no puede faltar esos reportes de sintonía. Qué bueno es Dios a través de cada reporte de sintonía que usted nos hace. Para nosotros es de gran bendición. Bueno, donde hay esos buenos reportes de sintonía, también aquí uno se desplaza con la mejor música. Ya nos dicen por ahí, La Almohada de una Madre, y es que Nena Leal sí se lució con este tema musical. Hasta esa sangre de Guatemala conectado. Saludos a Dina también. Dina, me encanta, que Dios te bendiga, porque hay unos platillos tan ricos por ahí que los vamos a ir a disfrutar cualquier momento. Dina, que Dios te bendiga, y también aprovechar el momento para saludar a tu lindo y maravilloso esposo, también a tu hijo, y que Dios me les guarde. Edwin conectado con nosotros, el tecladista del Señor conectado con nosotros en esta bonita tarde. Bueno, La Almohada de una Madre. Vámonos con buena música.

0: musicales. Nena Leal. Si la almohada, la almohada de una madre. Para Telmita, que Dios me la guarde y que Dios me la bendiga. Cortos comerciales, ya retornamos.
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0: Bueno, continuamos en tu programa favorito, las tardes en Keila, es viernes, antesala de fin de semana. Alegre, contento, agradecido con Dios por darme la oportunidad de saludarte, por darme la oportunidad de decirte, ¿cómo estás? ¿Dónde te encuentras? ¿En tu auto? ¿Será que ya viene saliendo de tu trabajo? Pero, hey, hay algunos que cuando les pagan se vuelven como creídos, ¿no? Hey, oigan, el dinero se acaba, pero la amistad nunca se acaba. Bueno, no, son bromitas, son paso por aquí solamente para saludarlos y decirles, aquellos que quieren participar en esta bonita tarde sobre lo que es el Parque Acuático Volente, si usted está lista, usted está con su familia, usted cuénteme, envíenos un mensaje de texto al 512-402-2438 sobre qué es lo que se necesita para poder ir al Parque Acuático Volente. Si usted va a ese Parque Acuático que es tan increíble, cuenta con 4 toboganes, pero un toboganes inmensos, hay una que conste, ¿no? Inmenso, no mensos. Playa privada, área para nadar, albercas, hay restaurante. Así es que uno de ellos hay que llevar, pero bien afilados los dientes para comer, para disfrutar y para saborear de un día al aire libre y jugar con sus niños, con su novia, con su esposa, con su esposo. En fin, cuánta cosa. Envíenos esos implementos que se necesitan para nosotros poderle aquí llevarle a usted la mejor interacción con ustedes, y ahí nos vamos a estar haciendo un sorteíto para que usted pueda ser el ganador. ¿Cuáles son los implementos que se necesitan para poder ir a disfrutar al Parque Acuático Volente? Comienza ya, envíenos 512-402-2438. Estamos listos, vámonos a continuar en esta bonita tarde porque le traemos buenas noticias. Quédate en las tardes en Keila, el loco soñador Juan Mejía en cabina, disfrutando de lo mejor que son tus reportes de sintonía.
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8: En una caricatura se observa a una mujer con los brazos cruzados y el ceño fruncido diciéndole a su esposo: un buen esposo debe ser fuerte, atento y sensible. Tú tienes todas esas cualidades, menos tres. La sinceridad es importante en cualquier relación, pero esa franqueza claramente cruza la línea. La Biblia nos exhorta a decir la verdad en amor, no a usar la verdad como un arma. La honestidad sin amor puede herir más de lo que ayuda. La próxima vez que deba decirle algo difícil a otra persona, asegúrese de hacerlo con gracia, respeto y compasión. Cuando la verdad se expresa con amor, edifica relaciones en lugar de destruirlas y refleja mejor el carácter de Dios en nuestras palabras. Le habla David Jeremiah, animándole a que tome el camino hacia una vida nueva. Descubra la verdad y el amor de Dios en su minuto en la Biblia.

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1: Muchas familias se levantan muy temprano todos los días. Trabajan muy duro, hacen sacrificios, dan todo por sus hijos, por su hogar, por sus sueños, por su negocio y por salir adelante. Pero aún así, en tiempos como los que vivimos, muchas veces sienten que el dinero simplemente no alcanza. Porque la realidad es que muchos de nosotros nunca recibimos una educación financiera clara y práctica. Nunca nos enseñaron cómo manejar correctamente nuestras finanzas y nuestro dinero, cómo organizarnos mejor, cómo proteger a nuestra familia, cómo salir de las deudas, cómo prepararnos para el futuro o simplemente cómo tomar decisiones que nos den más tranquilidad, más claridad y más paz. Y justamente por eso, hoy queremos conversar contigo, porque allá afuera hay muchas personas buenas, trabajadoras, emprendedoras con grandes sueños, como tú posiblemente, pero también con muchas preguntas. Y cuando comenzamos a entender mejor nuestras finanzas, también comienza a cambiar nuestra manera de vivir. Para bien, claro. Bienvenidos a Tus Finanzas Sin Barreras. Por Keila 106.5 FM, con Alejandro Antonio, guía financiero, y junto a invitados con experiencia y preparación, vamos a compartir conversaciones reales, ideas prácticas, herramientas y orientación que puedan ayudarte a tomar mejores decisiones financieras para tu vida, tu familia o tu negocio. Porque cuando hay educación, hay entendimiento, y cuando hay entendimiento, las decisiones cambian. Las familias cambian, los negocios cambian y el futuro también puede cambiar. Gracias por permitirnos acompañarte en tu carro, en tu trabajo, en tu hogar, en el patio de tu casa, en tu día a día. Porque quizás hoy descubrirás que sí existen maneras de vivir con más orden, menos preocupación y mayor tranquilidad financiera para tu vida, tu familia o tu negocio. Esto es Tus Finanzas Sin Barreras. Familia, ¿cómo están el día de hoy? Es viernes, el cuerpo lo sabe, el bolsillo también, pero para ahorrar, para invertir, para poner a crecer ese dinero. Bienvenidos todos ustedes a Tus Finanzas Sin Barreras por Keila 106.5 FM. Somos parte de la familia donde estamos con un compromiso importante, el que tú obtengas a partir de este espacio con los profesionales, con amplia experiencia y tu servidor, herramientas que te lleven a poder salir adelante con ese dinero que tú estás con tanto esfuerzo ganando, multiplicándolo, poniéndolo en un lugar saludable, seguro, con garantía. Y tantas decisiones en el día a día que tenemos que hacer y no es fácil, pero aquí estamos. Les comparto que yo soy un inmigrante como ustedes rápidamente, 43 años ya por acá en este hermoso y bendecido país. Llegué por acá con una maleta llena de sueños, como todos ustedes, trabajando, haciendo salsas en una taquería, después trabajando en un restaurante, siendo el que recibía a la gente sentándola, hasta ser mesero, cantinero y después ser el manager, el dueño de mi propio negocio. Tal vez tú has pasado por aquí o no, pero sé que nada ha sido fácil. Ha tenido uno altas y bajas y ha tenido uno la oportunidad de aprender de esas cosas adversas. Al fin del día uno sigue y continúa por ahí en la vida. Yo he tenido la bendición después de que vendí mi restaurante, pues estuve trabajando y sigo trabajando en el mundo del entretenimiento, haciendo comerciales de televisión, he estado en películas, he estado haciendo campañas de publicidad por radio, la voz, doblaje, y todavía seguimos en esa actividad, pero después del 20 nos reinventamos, como tú y yo, y seguimos adelante por allí queriendo salir con eso que ganamos, que hay veces uno no le alcanza, y eso me pasaba a mí. Ganaba grandes cantidades en contratos, regalías, y nunca tuve un mentor a mi lado que me llevara de la mano a que yo tomara decisiones oportunas y que no se me desvaneciera entre las manos el dinero que tanto cuesta ganar. Es por eso que mi misión es ahora, es que tú no pases por lo mismo. Por eso es de que nace Alejandro Antonio Financiero, para servirte a ti y traerte herramientas que ahora sí multipliquen esas decisiones con conocimiento, y el conocimiento da poder, ¿cierto? Y gracias les damos por acompañarnos donde quiera que te encuentres, en el patio de la casa, en la cocina, en tu negocio, haciendo la actividad que estés haciendo. Te quiero decir que esta tarde hay algo poderoso. Y para eso vamos a continuar con esta trayectoria de poder sembrar una semilla, como tú lo has hecho aquí y allá. Y hay unas que brotan y otras que no, pero sí es posible cuando tú estás con el conocimiento apropiado. Tus finanzas sin barreras, este espacio es para ti, para que ahora sí avancemos con esas preguntas que tú tienes del día a día. ¿Y ahora qué voy a hacer con este dinero? ¿Y qué voy a hacer si no sale el cheque siguiente como yo lo quería? Es por eso que estamos comprometidos, lo vuelvo a decir, a que nosotros pongamos esa semilla en ustedes y puedan salir adelante en el día a día. Ahora sí, con la información apropiada para que se multipliquen saludablemente tus decisiones. Hoy tenemos dos conversaciones que pueden impactar directamente a tu familia, a tus bolsillos. Y fíjate que siéntate o donde quiera que vayas, en el auto, pon la oreja parada, como decimos por allí en nuestro país, en México, donde quiera que estés. Y si eres de cualquier país maravilloso, de la lengua española, gracias a Dios y con Dios en tu corazón. Y si no, sabemos que hay un plan perfecto. Vamos a escuchar algo que, por medio de estos profesionales, mis amigos, y que tienen también el compromiso, igual que nosotros, de compartir información. Esta tarde les voy a comentar que vamos a tener a Jerry Chaveri, que nos comparte. Él ya está aquí dentro de la estación, ya está, pero puntual, porque hay un tema a poder discutir, a poder saber qué es lo que pasa. Y este es el tema. Vámonos a fondo con lo que queremos que aprendamos de parte de un profesional. ¿Cuántas personas conocen realmente la diferencia entre un seguro de vida y un plan funerario prepagado? Jerry, bienvenido por acá. Estamos listos para escuchar de ti. Dinos, ¿cuántas personas conocen realmente la diferencia entre un seguro de vida y un plan funerario prepagado? ¿Qué quiere decir eso, Jerry? Buenas tardes. ¿Te escuchamos, Jerry, por ahí? Hola, hola, Jerry. Hay una controversia en que, bueno, cuando visitamos nosotros por allí a gente maravillosa, nuestra familia, hacemos análisis del día a día y descubrimos que por ahí tienen, no tienen ese seguro de vida, pero nos encontramos que algunos ya son responsables de tener ese servicio funerario. Algunos no saben de eso y no quieren hablar de la muerte. Pero para esto he invitado a Jerry, que es un profesional, más de 26 años en esta industria funeraria, y qué mejor, habla español, se conecta con nosotros, y queremos saber las diferencias, Jerry, entre un seguro de vida y un plan prepagado funeral.
2: Pues mira, la diferencia no podría ser más grande. La realidad, y lo que mencionamos la vez pasada, es de que cuando una persona fallece, emocionalmente hablando, es un desastre. La pobre familia, con el dolor y la prisa de tener que hacer arreglos tan rápido, en cuestión de 2 o 3 horas, para que se paguen 48 horas, es algo de pesadilla. El asunto es de que un funeral prepagado es algo que ya tiene todo hecho. La familia ya decidió totalmente todo, hasta la ropa que le van a poner a su ser querido, el ataúd que se va a usar, si va a estar abierto, cerrado, etcétera. Mientras que un seguro de vida es simplemente dinero. Es una ayuda para poder pagar los gastos funerarios, pero no no lleva a cabo el, no le quita a la familia el dolor de tener que hacer decisiones. Y sinceramente hablando, después de tantos años en la industria, te digo, lo peor ese día no es tanto el dinero, es el dolor de tener que hacer decisiones sin saber lo que estamos decidiendo. Porque podamos decir que queremos mandar a nuestro ser querido para otro país y el resto de la familia no lo quiere hacer y empieza el pleito. La idea de tener todo esto arreglado con anticipación es de que nuestros seres queridos no tengan que hacerlo. No hay un mejor regalo de amor que le podemos dejar a nuestros seres queridos si no fuera por un arreglo funerario ya prepagado y prearreglado.
1: Jerry, ¿pero cuál es la...? Jerry, nos estás escuchando, toda la gente por aquí. ¿Qué es lo que podemos hacer, Jerry, para poder nosotros estar dentro de un plan como estos, dado que llega el momento y estamos dándonos cuenta que a la par, el vecino, alrededor, un amigo, pues se nos fue y están haciendo comida para conseguir dinero, van a la iglesia, piden dinero o un GoFundMe? ¿Qué podemos hacer para ahora sí tener un plan bien sólido y no pasar por esto?
2: Funerario. Eso es lo que nosotros hacemos. Nosotros nos dedicamos específicamente a eso, a educar a una familia, cómo prevenir, cómo hacer las cosas, cómo escoger una funeraria apropiada, porque aunque no lo creas, hay dos clases de funerarios en los Estados Unidos. Eso es algo quizás para otro día, pero te digo una cosa, no saber ese detallito nos cuesta a la comunidad hispana entre $5,000 y $10,000 cada vez que usamos una funeraria. Entonces, uno es tener un experto profesional que se dedique específicamente a eso, a ofrecer arreglos funerarios con anticipación, que sepa la diferencia entre funerarias. Eso es lo más principal para empezar este proceso.
1: Parece que tenemos un poquito de allí de situaciones tecnológicas aquí en la radio. Esperemos que usted, nuestra gente linda, esté escuchando el mensaje, pero que es de gran poder que ustedes les llegue con claridad este mensaje. Al parecer, no se está escuchando muy bien. Les pedimos paciencia y agradecimiento, pero para eso les quiero decir que Jerry ya está totalmente compartiendo elementos tan importantes que no debemos de pasar por eso. Hay una guía personal para poder entregársela a ustedes gratuita y que de esa manera ustedes la llenen y dejen ahora sí establecido paso a paso, detalle por detalle, qué es lo que quieren hacer, si es cremación o una sepultura tradicional con flores, mariachi, si quieren que lo cremen o lo lleven a su país. Esta guía es gratuita para ustedes, la cual las tiene Jerry listas para que cualquiera que tenga la necesidad en este momento, que ojo, es prevenir, prevención. Tenemos un seguro del auto, es para prevenir por si chocamos, pero esto es prevenir por si algún día, que es lo más seguro, vamos a pasar al fallecimiento. Y eso ya lo hemos vivido entre nuestros papás, familia. Jerry, ¿algún consejo por último para nuestra audiencia? Parece que pues no se escucha por ahí, indíquenos, ¿verdad?, si se está escuchando, pero les quiero decir que tenemos esas guías gratuitas. Gracias, Jerry, que compartiste de una manera dentro de tu tiempo tan ocupado. Has hecho lo mejor para que nuestra comunidad esté presente con estas herramientas. Sí, vamos a regalar estas guías por medio de Family One, por medio de ti, Jerry, toda esa persona que se comunica al 512-512-785-5881. Al que se comunique al 512-785-5881. ¿Y qué está pasando con esto? Ustedes van a llamar y hay Hay algo que les vamos a regalar, un seguro de vida gratuito. Escuchen bien, a las primeras tres personas que llamen para que tengan esta guía, se les va a regalar un seguro de vida sin costo alguno. Así es de que aprovechen, familia, esto no sucede muy común y es porque estamos aquí en este compromiso en Keila 106.5, en el área central de Texas y con esta comunidad maravillosa que son ustedes, el que se merecen que conozcan qué hacer en estos momentos difíciles. Así es de que marquen al 512-785-5881 a las primeras tres personas que llamen y que también tengan o hayan tenido Obamacare o Medicare, se les va a regalar un seguro de vida. Imagínense. Pues vamos para adelante, Jerry, donde quiera que estés. Bendiciones, gracias. Y seguimos con un programa donde, bueno, a pesar de que tenemos esas inquietudes tecnológicas, mi querido Juan, vamos a salir adelante de una u de otra manera, porque nada nos detiene, claro que no. Y es como cuando nosotros decimos, wow, llegó la deuda del auto, de la casa. Llegó el bill, como decimos aquí, el bill nuevo de la tarjeta donde compramos el refrigerador. Y viene otro y otro y nos enfrentamos a situaciones donde el manejo del dinero tal vez no fue la decisión correcta en ese momento. Pero no importa dónde te encuentres si es que es eso o si no es la otra situación donde tú ya tienes la decisión de adquirir otra propiedad o vas a vender una propiedad para ahora sí multiplicar ese dinero para tu jubilación. Llegó tu 401k y ahora quieres ponerlo en un lugar seguro donde multiplique ganancias y puedas tú tener una decorosa vida de años de oro. Depende de donde te encuentres, nosotros tenemos que avanzar con esa decisión. Por eso estamos aquí como guías financieros en diferentes áreas, que por cierto, Elvin Torres, que es nuestro invitado, mi amigo, mi mentor, mi socio, él va a transmitir lo que es súper crucial saber. ¿Dónde duerme tu dinero? Tal vez en el día a día, igual como decimos, pues hay que poner el dinero, ya sea en el cochinito, ya sea por allí en el banco, en el colchón, pero mira que, ¿dónde duerme ese dinero? Y para esto tenemos a Elvin Torres que nos va a compartir, ya está entrando por aquí la llamada al estudio, Juanito que es un gran campeón, él está haciendo todo lo posible, de repente se caen, pues el internet, se caen, espero que ustedes me estén escuchando por allí muy bien, en TikTok, donde estamos en vivo, y

0: Kelvin, qué bueno que estás por aquí, 25 años de experiencia, un tremendo estratega financiero. ¿Dónde duerme tu dinero? Es el tema de esta tarde, Elvin. Por ahí ya te estamos escuchando de una forma u otra, paramos la oreja, como decimos, ¿verdad?, los hispanos, porque la información es poderosa. ¿Qué quiere decir? Que realmente, si tenemos ese dinero en el banco para poder clarificar esa idea, nuestro dinero está trabajando para el banco, más que para nosotros. Eso nos estás diciendo, Elvin. Que acabas de decir, quiere decir que yo estoy comúnmente en nuestra radio audiencia, pues uno pone el dinero y pues uno quiere ponerlo a trabajar a veces y el banco nos dice nos va a dar el 0.1% y ahí se acabó todo, pero tú estás diciendo que hay canastas donde puede estar ganando en dos lugares diferentes y que en el banco no es para acumular dinero, nada más para las transacciones. Fabuloso. Ese es un principio que hay que tenerlo en cuenta porque así como tú nos comentas, tanto hay conceptos y hay principios. Este es un principio que les comparte Elvin. Dime, Elvin, ¿y esas canastas nos las puedes compartir para el siguiente programa? ¿Cuáles son esas canastas y qué es lo que se gana? Nuestra gente bonita trabaja duro, tú lo sabes, y ellos quieren saber, como todos cuando iniciamos en el conocimiento de las finanzas, ¿dónde puede trabajar dos veces y ganar dos veces?
1: Como lo que son los valores en efectivo, como los índices, como las anualidades, como ciertas canastas que muchas personas las han escuchado, pero donde van a buscar la información quizás es donde su contable o quizás en el banco predilecto, pero hay que salir fuera de la cajita, pero no solamente salir fuera de la cajita. Hay que tener una caja más grande de conocimiento para nosotros poder aplicar eso. De hecho, a las personas que nos están escuchando, este próximo martes a las 7:30 tenemos un seminario exclusivo que a través de Alejandro Antonio puede enviarle la invitación, que se llama Descubre el secreto de los ricos. Y ahí vamos a estar hablando de una de esas canastas que son muy, muy, bueno, hace más de 200 años que se utilizan para que las personas se apalanquen de ella y puedan poner su dinero a crecer.

0: En la vida diaria siempre hay que aprender y este es un tremendo aprendizaje y está abierta la puerta para poder estar presente en una clase de finanzas con Elvin Torres, un masterclass, este junio 9, martes a las 7:30 de la tarde hora de Florida, Texas, 6:30 de Texas y California, si alguien nos escucha por allá, que tenemos también radio escuchas en línea de Keila, pues va a ser a las 4:30 de la tarde. A todos los que llamen, que deseen avanzar conociendo esas canastas, donde se puede estar trabajando tu dinero en dos lugares y ganando en dos lugares al mismo tiempo, pueden llamar al 512-785-5881 y les vuelvo a repetir, 512-785-5881 y a los tres primeros que llamen a querer tener la información para estar presentes en el Masterclass, se les va a otorgar un seguro de vida gratuito. Escúchenlo bien, un seguro de vida gratuito, pero tiene que haber una faceta de que cumplir. Tienen que tener o hayan tenido ya un servicio o un seguro de salud llamado Obamacare o Medicare. A los tres primeros que llamen, se les va a regalar un seguro de vida. Elvin, muchas gracias por estar por acá. Fuerte abrazo hasta Orlando, Florida. Y a todos por allá, les vamos a enviar también un fuerte abrazo al equipo, a tu equipo maravilloso que nos esperan este martes 9 de junio a las 7:30 Florida, 6:30 de Texas en el Masterclass. ¿Algo más que nos quieres añadir?
1: No, para mí ha sido un placer compartir siempre contigo, con tu audiencia. Sabes que desde que nos conocimos hemos hecho una alianza y admiro 100% el trabajo que estás haciendo allá en Texas, ayudando a mucha gente a que pueda dejar un legado y también a la edad de retiro puedan estar libre de deuda y con un estilo de vida muy diferente al que muchas personas no están acostumbradas. Así que nos vemos pronto. Muchas gracias.
0: Hasta pronto, Elvin. La próxima semana por acá. Así es de que, bueno, a todos ustedes, nuestro radio escucha por aquí, nada nos impide el avanzar. El avance se lleva a través de un aprendizaje y el aprendizaje está aquí al día a día. Si tú abres esa cajita, como dice Elvin Torres, esa cajita hay que expanderla para poder multiplicar nuestros esfuerzos. Y a todos ustedes los que quieran, tanto la guía de preparación para esos momentos difíciles, se les va a otorgar gratuita, así mismo como todos aquellos que quieren estar en el Masterclass este martes próximo con Elvin Torres. Los tres primeros que hablen, que tengan o hayan tenido Obamacare o Medicare, se les va a regalar, escúchenme bien, un seguro de vida. Esto es inaudito porque no es común. Y entre los compañeros del ámbito saben que no es común. Nosotros estamos siendo especiales porque somos especiales, no comunes porque somos extraordinarios y ustedes lo son. Soy Alejandro Antonio, guía financiero, y con mucho gusto y el placer siempre de poder compartir. Estamos iniciando esta faceta por acá, esta misión de poder traerles a ustedes nuestra comunidad de toda esta área central de Texas. Y en la radio, por la aplicación que les invitamos, que bajen la aplicación de Keila 106.5. Y por Facebook, estamos en vivo. Sí. Y por TikTok en Alejandro Antonio Oficial. En la próxima semana vamos a poder conocer, ahora sí, nítidamente escuchando a nuestros profesionales, otros tópicos los cuales van a avanzar acerca de por qué unas funerarias cobran más que las otras. Y también, ¿dónde es que puede trabajar mi dinero más que en el otro? Inclusive que sea libre de impuestos. Así es de que ha sido un gran placer para mí. Recuerda que las decisiones financieras que tomas hoy pueden cambiar la tranquilidad de tu familia mañana. Soy Alejandro. Listo para que en algún momento, aquí en Tus Finanzas Sin Barreras, nos comuniquemos y estoy para darte la mano. Porque a mí me la han dado muchas veces. Y hasta la próxima, familia. Bendiciones. Hoy compartimos información, pero más allá de eso, queríamos tener una conversación contigo. Porque cuando una persona entiende un poco mejor sus finanzas, también comienza a vivir con más tranquilidad, menos preocupación y más dirección. A veces una buena decisión, un pequeño cambio o simplemente entender algo a tiempo puede hacer una gran diferencia para una persona, para una familia o para un negocio. Y eso es precisamente lo que queremos construir en este espacio. Conversaciones reales, ideas prácticas, herramientas y orientación que verdaderamente puedan aportar valor a tu vida, a tu familia, a tu negocio. Porque muchas personas trabajan muy duro cada día, como tú, pero nunca tuvieron la oportunidad de aprender este tipo de información financiera. Y cuando llega el entendimiento, también llega la claridad. Y cuando hay claridad, las decisiones comienzan a cambiar. No importa cómo estén tus finanzas hoy. Lo importante es que siempre se puede comenzar a avanzar. Gracias por permitirnos acompañarte en tu carro, en tu trabajo, en tu hogar, en el patio de la casa o donde quiera que nos estés escuchando. Y gracias también a cada uno de nuestros invitados por compartir su experiencia y aportar valor a nuestra comunidad. Soy Alejandro Antonio, tu guía financiero, y esto fue Tus Finanzas Sin Barreras. Deseamos que tengas una semana llena de sabiduría, dirección y bendición para tu familia, tu vida y cada una de tus decisiones.
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3: Tren conmemorativo dedicado al presidente Donald Trump como parte de las celebraciones por el 250 aniversario de la fundación del país ha generado críticas en redes sociales por asociar un día nacional a un solo mandatario. El director general de Union Pacific, Jim Vena, dedicó de forma directa el tren al mandatario. Se declaró orgulloso de honrar al presidente con la locomotora número 4547, cuyo nombre hace referencia a que Trump es el presidente número 45 y 47 del país. En más información, el secretario de Salud de los Estados Unidos, Robert F. Kennedy Jr., está intentando que el gobierno federal acceda a los historiales médicos de la mayoría de los estadounidenses en un intento por investigar el supuesto vínculo entre las vacunas y el autismo, una conexión que la comunidad médica ha estado estudiando durante décadas y que rechaza rotundamente. En reuniones privadas, algunos referentes de salud pública han cuestionado la legalidad e incluso la utilidad de la información. En otros temas, las Fuerzas Armadas realizaron un nuevo ataque contra una lancha supuestamente ligada al narcotráfico que transitaba en aguas internacionales del Pacífico y confirmaron la muerte de los dos tripulantes de la nave. De acuerdo con el Comando Sur, la operación forma parte del plan Lanza del Sur. Los tripulantes que murieron durante esta operación se suman a los más de 200 acumulados. En un periodo de casi 10 meses de ataques a embarcaciones acusadas de narcotráfico. Para MLC Noticias, Ana Sofía Contreras.
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8: Republicanos del Senado avanzan con paquete de financiación de ICE. Bienvenidos a Estatus Migratorio con Iram Nava para MLC Noticias. El bloque republicano en el Senado avanzó en la aprobación del paquete presupuestario destinado al Servicio de Control de Inmigración y Aduanas y la Oficina de Aduanas y Protección Fronteriza, pese a que contará con obstáculos importantes. Los senadores votaron para impulsar la legislación que proporcionará miles de millones de dólares a ambas agencias. El proyecto se encontraba paralizado desde antes del receso del Día de los Caídos, debido a las dudas que generaba el denominado Fondo contra la Militarización del Presidente Donald Trump. El avance de la ley se produjo luego de que la jefatura republicana considerara suficientes las afirmaciones del fiscal general interino Todd Blanche, quien compareció el martes ante un subcomité de la Cámara de Representantes. Yo soy Iram Nava. Esto fue Estatus Migratorio para MLC Noticias. 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
3: Republicanos del Senado avanzan con paquete de financiación de ICE. Bienvenidos a Estatus Migratorio con Iram Nava para MLC Noticias. El bloque republicano en el Senado avanzó en la aprobación del paquete presupuestario destinado al Servicio de Control de Inmigración y Aduanas y la Oficina de Aduanas y Protección Fronteriza, pese a que contará con obstáculos importantes. Los senadores votaron para impulsar la legislación que proporcionará miles de millones de dólares a ambas agencias. El proyecto se encontraba paralizado desde antes del receso del Día de los Caídos, debido a las dudas que generaba el denominado Fondo contra la Militarización del Presidente Donald Trump. El avance de la ley se produjo luego de que la jefatura republicana considerara suficientes las afirmaciones del fiscal general interino Todd Blanche, quien compareció el martes ante un subcomité de la Cámara de Representantes. Yo soy Iram Nava. Esto fue Estatus Migratorio para MLC Noticias. 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
4: Noticia de última hora. Desde Bushwick, Brooklyn, un calor que saca una sonrisa.

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